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0: Hola, buen día, ¿qué tal? ¿Cómo andan? Saludamos a todas y a todos los que se conectan con nosotros a esta hora de la mañana. Ya son las 5:08 de esta mañana, justamente cuando llegamos al 24 de septiembre. 24 de septiembre del año 2024, a esta hora de la mañana, y como lo hacemos de manera habitual, Iraní Acosta y este servidor Héctor Escandel les estaremos acompañando las próximas horas para compartir con ustedes las noticias de un nuevo amanecer, junto a todo el equipo de Radio Fe y Alegría, en especial a quienes hacen posible la producción y la asistencia técnica de este programa. Me refiero a Yujat Barrios, a Francisco Fonseca, a nuestro compañero Juan Nucete, a todos los técnicos y operadores que se conectan a lo largo y ancho del territorio nacional para que usted pueda recibir este programa de radio, este ejercicio de periodismo en su casa, a través de su teléfono celular, a través de su radio FM, también de su radio AM, a través de internet. Agradecido con todas y con todos. Hoy, 24 de septiembre, se cumplen 3 meses de los trágicos terremotos que enlutaron a nuestro país. Se hace el día 90 de la tragedia para muchas familias, para muchos venezolanos y venezolanas que han perdido sus pertenencias, que han perdido a sus familiares. 90 días de una realidad que cambió el paisaje, que cambió el panorama, de una tragedia que enlutó a todo un país. Se cumplen 90 días de los terremotos de La Guaira, que afectaron a La Guaira, afectaron al estado Yaracuy, que afectaron al estado Carabobo, los terremotos que afectaron a varias regiones de nuestro país, de manera directa y de manera indirecta, que han afectado a toda Venezuela. Hoy la prensa, los distintos medios, hacen valoración de lo que ha ocurrido en estos 90 días. Poco a poco iremos haciendo balance, seguramente, de algunos puntos importantes, sobre todo los que tienen que ver las personas damnificadas, todas las promesas que se han hecho en estos 90 días, y tratar de mirar un poco lo que ha ocurrido en la realidad. Recordándoles que se pueden comunicar con nosotros a través del 0412-691-2454, repito, 0412-691-2454, si está fuera de Venezuela, es el punto de contacto para que se pueda comunicar con nosotros. Dándole gracias a Dios y a la Virgen por un día más en la radio, vamos a comenzar.
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2: ...24 de septiembre...

0: Nuestra Señora de las Mercedes.
1: Hoy Cristiandad celebra la fiesta de Nuestra Señora de las Mercedes, una celebración que se remonta a los últimos siglos de la Edad Media.

0: que saqueaban los barcos mercantes y se llevaban a los tripulantes como esclavos.
1: Muchos religiosos, al ver la denigrante compra y venta de esclavos, buscaron ponerle remedio. Por ejemplo, San Pedro Nolasco vendió todo lo que tenía y con ese dinero empezó a comprar y rescatar prisioneros.
0: Una noche de agosto de 1218, Pedro Nolasco tuvo un sueño.
2: Pedro, da libertad a los esclavos. Yo estaré contigo, pero tienes que fundar la orden religiosa de Merced para la redención de los cautivos.
1: A los pocos días, Nolasco cumplía el mandato de la Virgen María. De esta manera, la Madre de Jesús aliviaría a sus hijos cautivos. A todos les daría la merced, la misericordia y la ayuda de su favor.
0: María fue invocada desde entonces con la bella advocación de Santa María de las Mercedes, indicando así la abundancia de sus gracias, sobre todo para sus hijos presos y cautivos.
1: El culto a Nuestra Señora se extendió a través de los frailes mercedarios por España, Francia e Italia a partir del siglo XIII. A América el culto llegó con los padres mercedarios y se extendió por todo el continente.
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5: Ya son las 5 de la madrugada con 13 minutos, 13 minutos de esta madrugada de 24 de septiembre. Hoy pedimos el especial por todas las familias, por todas las personas afectadas por los terremotos en nuestro país. Saludamos a nuestra compañera Iranía Costa esta mañana. Ira, buen día, ¿qué tal? ¿Cómo estás?
6: ¿Qué tal, Héctor? ¿Qué tal, amigas y amigos de Radio Fe y Alegría? Buenos días, buenos días. ¡Muy buenos días! 5:14 minutos, son las 5:14 minutos de la mañana de este día, jueves 24 de septiembre de 2026. Y nosotros así arrancamos este espacio, como siempre, poniéndonos en manos de Papá Dios o Mamá Diosa para que nos acompañe a lo largo de toda esta jornada. Estamos listos, estamos listas para iniciar de inmediato entonces la revisión de aquello que es noticia, de aquello que destaca la prensa, tanto de lo ocurrido dentro como de lo ocurrido fuera de nuestro país, y que son hechos que impactan nuestras vidas, justo cuando se cumplen 3 meses de la tragedia que enlutó a nuestro país, del doblete sísmico del pasado 24 de junio. Son las 5:15 minutos, vamos de inmediato a revisar los titulares de las noticias de este amanecer.
5: Vamos a comenzar la revisión de las noticias esta mañana con Radio Fe y Alegría Noticias.com. Radio Fe y Alegría Noticias.com esta mañana titula lo siguiente en su principal titular. Advierten sobre la falta de medicamentos para pacientes con esclerosis múltiple. Esa es la nota que firma nuestra compañera María Iriarte. María Eugenia Monagas, presidenta de la Agencia de la Asociación Civil de Pacientes con Esclerosis Múltiple Venezuela, advirtió que las personas con esta enfermedad enfrentan dificultades para acceder a diagnósticos médicos, también a medicamentos. Durante una entrevista en el programa Háblame Bajito, que transmite Radio Fe y Alegría Noticias, Monagas informó que tienen registrados alrededor de 2.200 pacientes y que desde el año 2016 el país no cuenta con los tratamientos recomendados para tratar esta afección. El titular de Radio Fe y Alegría esta mañana es advierten sobre la falta de medicamentos para pacientes con esclerosis múltiple.
6: Ya son las 5:16 minutos y pasamos al portal El Diario, que entre sus titulares esta mañana destaca: Perú estimó en 21 millardos de dólares la inversión necesaria para reconstruir Venezuela tras los terremotos. Dice la nota que publica este portal que el programa de las Naciones Unidas

0: para el Desarrollo ofreció detalles sobre los avances del plan de recuperación para Venezuela tras el doble terremoto del 24 de junio. Se estima que el país necesita una inversión de 21 millardos de dólares para su reconstrucción. De acuerdo con la oficial de desarrollo inclusivo del Programa para el Desarrollo de las Naciones Unidas en Venezuela, Yamel Pérez, la primera fase del proceso de recuperación consistió en evaluar el impacto de los daños en los ámbitos económico, social, ambiental e institucional. La nota es más amplia y está publicada en el portal de El Diario.
1: Vamos a pasar rápidamente hasta el portal del Nacional. El Nacional también titula sobre los terremotos damnificados de La Guaira sobreviven entre carpas y promesas a 3 meses de los terremotos, a 90 días de los sismos de junio. Más de 12.000 familias permanecen en campamentos temporales en el litoral central venezolano, afrontando fallas en el suministro de agua potable, escasez de comida y retrasos en la asignación de viviendas. La nota del Nacional dice que la espera se ha convertido en parte de la vida cotidiana de sus viviendas. Algunos ciudadanos llevan semanas durmiendo en campamentos, otros intentan mantener a sus hijos en la escuela, y hay quienes han comenzado a trabajar nuevamente en los espacios donde todos tienen una preocupación en común: saber cuándo podrán dejar las carpas y regresar a una casa. El titular del Nacional esta mañana: damnificados de La Guaira sobreviven entre carpas y promesas después de los terremotos.
0: Ya son las 5:18 minutos, y pasamos al portal La Verdad de Vargas, que titula: la prohibición de las playas arruina al Estado. Si no hay playas abiertas, no hay vida, dijo Eduardo Correa de Andrade, quien abrazó a La Guaira como su tierra desde el año 64. Su realidad es la de todos los emprendedores de este estado. Necesitan que se suspenda la prohibición, que no solo evita la presencia de visitantes, sino impide a los propios guaireños ir a bañarse con su familia a las playas que le pertenecen. Es una medida del gobierno que nos está afectando mucho la economía del estado La Guaira, y es urgente que se suspenda este decreto del gobernador Terán, quien como buen guaireño debería saber el daño que se le hiciera, hoteleros, a toda la economía. Basta ya, suspendan la prohibición. Es el clamor de la gente en La Guaira, según reseña el portal del diario La Verdad de Vargas.
1: Y del diario La Verdad vamos a ir hasta últimas noticias esta mañana, con fotografía del presidente de la Asamblea Nacional. Dice lo siguiente: Jorge Rodríguez: Venezuela escogió el camino de la paz, la concordia y la diplomacia. Jorge Rodríguez calificó de hito histórico la presencia de Delcy Rodríguez en las Naciones Unidas durante la sesión ordinaria del miércoles realizada para aprobar el acuerdo de respaldo a la participación de la presidenta encargada de la República, Delcy Rodríguez, en la Asamblea General de Naciones Unidas. El presidente de la Asamblea, Jorge Rodríguez, señaló que a través de esta intervención de la mandataria nacional, el país está optando de manera firme por la vía del entendimiento político y el derecho internacional frente a las presiones extranjeras. Venezuela escogió el camino de la paz, la concordia, la diplomacia y el camino de la negociación, dijo Jorge Rodríguez. El titular de Últimas Noticias esta mañana es: Venezuela justamente escogió el camino de la paz, la concordia y la diplomacia.
0: Eso a 5:21 minutos de esta mañana. Seguimos con más noticias y revisamos también parte de lo que destaca el portal del Correo del Caroní, que a esta hora titula: CBG paga compensación de $200 a trabajadores ante incumplimiento de planes vacacionales. La Corporación Venezolana de Guayana depositó un pago compensatorio de $200 por hijo

personal de las empresas básicas luego de cancelar la organización de los planes vacacionales correspondientes a los meses de julio y agosto, establecidos en los en las convenciones colectivas. La medida se ejecutó tras dos meses de incertidumbre, durante los cuales no se ofrecieron explicaciones oficiales sobre la suspensión de las jornadas recreativas, a pesar de que el proceso de inscripción ya se había completado. Dirigentes sindicales y trabajadores de las estatales atribuyeron el desembolso a las jornadas de protesta y acciones de calle iniciadas el pasado 16 de septiembre, fecha en la que entregaron un pliego de peticiones ante la directiva del holding que aún no ha recibido respuesta formal. La nota es más amplia y está publicada en el portal del Correo del Caroní.

fueron los vecinos de Paraguachón, en La Guajira, al norte del estado Zulia. El diario La Verdad lo titula así: protestan contra el cierre de la raya. Habitantes de las comunidades fronterizas de San Rafael de Paraguachón cerraron este miércoles 23 de septiembre el paso frente a la escuela de la comunidad, ubicada cerca de la entrada del sector La 80, a poco menos de 2 kilómetros de la raya, el límite fronterizo con Colombia, en el municipio Guajira, al norte del estado Zulia. Protestaron contra el bloqueo del paso en el espacio conocido como Tierra de Nadie, donde se apostaron desde hace 3 días los familiares del comerciante Wilney Delgado, aprendido durante la operación Relámpago del Catatumbo. Ante esta situación, los residentes aseguran que el cierre de vía que realiza esta familia paralizó por completo el movimiento comercial y hasta las emergencias, por lo que el desabastecimiento en los poblados se ha hecho esperar. Ante esto, los vecinos exhortan al Estado venezolano a tomar acciones

0: fronterizos no se ha hecho esperar. Ante esto, los vecinos exhortan al Estado venezolano a tomar acciones para la reapertura del paso, pues dicho cierre ha generado escasez. La nota es más amplia y está publicada en el portal del diario La Verdad.
1: Y a esta hora, pues son las 5 de la madrugada y 26 minutos, les queremos recordar que estamos a disposición de ustedes a través del 0412-691-2454. Ese es el punto para la mensajería de texto y la mensajería de WhatsApp. Si está usted fuera de Venezuela, recuerde, más 58 es el código de nuestro país. También nos puede escribir en nuestro canal de YouTube, en Fe y Alegría Media, donde estamos transmitiendo esta mañana. Allí estamos, donde además le pedimos que se pueda suscribir al canal, que le dé me gusta, que comparte el enlace con sus amigos, con las personas que están pendientes de lo que ocurre en Venezuela. Vamos a revisar más titulares esta mañana. El Yaracuy al Día titula que Lara, habitantes de Pozo Guapo, arrancan la carretera centrooccidental por fallas en el servicio de agua. Un grupo de manifestantes bloqueó la mañana del miércoles 23 de septiembre la carretera centrooccidental en la vía que conecta a Carora con Barquisimeto, a la altura del sector Pozo Guapo, para exigir soluciones ante la paralización del sistema del servicio de agua potable en toda la zona. La protesta interrumpió el tránsito vehicular en una de las principales arterias de interconexión comercial del occidente venezolano. Los vecinos obstaculizaron el paso con ramas, troncos, cauchos e incluso recipientes de almacenamiento vacíos para llamar la atención de las autoridades locales y directivos de la empresa hidrológica estatal. Durante la jornada exhibieron pancartas con mensajes que denuncian hasta 12 años de un servicio regular por tuberías, viéndose obligados a recurrir a cisternas privadas a costos inasumibles o a toma de agua no aptas para el consumo humano, dicen las personas. La protesta en la arteria vial del municipio Torres pone en evidencia el deterioro estructural del sistema de distribución hídrica que afecta de forma recurrente a las comunidades del interior de Venezuela. El titular de Yaracuy el día esta mañana es en Lara, habitantes de Pozo Guapo tranca la carretera centro-occidental por fallas en el servicio de agua.
0: Ya son las 5:28 de la mañana de este jueves, y hablando de dificultades con el servicio de agua, revisamos la nota que publica el portal de El Tiempo, ve.com, que a esta hora titula: en Nueva España exigen cifras reales tras la reactivación del Turimiquire. A 2 semanas de anunciarse la reactivación del túnel trasvase del embalse de Turimiquire, paralizado durante 7 meses por un derrumbe, persisten las dudas sobre la efectividad del suministro de agua potable en Nueva Esparta. José Martínez,

0: Nueva Esparta. José Martínez, exdirector en Nueva Esparta de la extinta hidrológica del Caribe, Hidrocaribe, que ahora se agrupa en Hidrológica de Venezuela, Hidrovén, y miembro del Colegio de Ingenieros de la entidad, advirtió que las informaciones oficiales carecen de datos. Datos que sean transparentes, e indicó que el alcance del servicio continúa muy reducido. No le estamos distribuyendo a toda la comunidad. No más del 20% de la población es beneficiada, afirmó desde Por la Mar, en el municipio Amarillo. El especialista enfatizó que el problema principal radica en el deterioro de la red de distribución. La nota es más amplia y está publicada en el portal eltiempove.com a esta hora de la mañana.
1: Nosotros a esta hora también vamos a revisar Banca y Negocios. Industrias Diana en los próximos días tendrá capacidad de procesar hasta 2.000 toneladas de alimento balanceado para animales. Carlos Leal Tellería, ministro de Alimentación, acotó que esta será la plataforma agroindustrial complementaria que nuestro campo necesita para convertir la materia prima en producto terminado. El ministro de Alimentación informó que inspeccionó junto a trabajadores los avances de reactivación de la planta procesadora de soja y girasol de Industrias Diana, ubicada en Turén, en el estado Portuguesa. En la supervisión también estuvieron presentes el presidente de la compañía venezolana y el técnico y el equipo técnico y gerencial. Pudimos evidenciar su enorme potencial y en los próximos días esta importante planta tendrá capacidad para procesar 2.000 toneladas de alimento balanceado para animales a partir de la creciente producción nacional de soya, dijo en sus redes sociales. El ministro comentó que esta sería la plataforma agroindustrial complementaria que nuestro campo, entre comillas, necesita para convertir la materia prima en producto terminado, un paso vital para fortalecer la producción de proteína animal. El titular de Banca y Negocios esta mañana, Industrias Diana, en los próximos días tendrá capacidad para procesar hasta 2.000 toneladas de alimento balanceado para animales.
0: Son las 5:31 minutos, ya son las 5:31 minutos de esta mañana. Seguimos revisando noticias, seguimos revisando información que destaca la prensa en el amanecer de este jueves y vamos a chequear elimpulso.com, que destaca que han aumentado las vallas eléctricas en el estado Lara. Activos por la Luz contabilizó 160 cortes en una semana. Dice la nota que publica este portal que un total de 160 cortes de electricidad y 60 fluctuaciones de voltaje se registraron tan solo entre 14 y el 20 de septiembre de este año. Esto según el monitoreo ciudadano realizado por la organización Activos por la Luz. El reporte abarca un total de 46 sectores afectados, principalmente en el estado Lara, así como en localidades de Yaracuy y Portuguesa. En el caso del estado Lara, el municipio Iribarren lideró las cifras con 31 sectores afectados, acumulando 104 interrupciones y 33 fluctuaciones. Le siguió Palavecino con 10 sectores afectados, con 48 cortes y 16 fluctuaciones. El municipio Simón Planas reportó un sector con 7 cortes y 5 fluctuaciones de voltaje, mientras que en Jiménez se registró un corte. Mientras tanto, en el municipio Peña del estado Yaracuy se reportó un sector afectado con 5 fluctuaciones y en Acarigua, estado Portuguesa, se contabilizaron 3 fluctuaciones adicionales. En conjunto, el tiempo sin servicio eléctrico sumó 659 horas con 8 minutos a lo largo de la semana, lo que representa un promedio de duración por corte de 4 horas y 20 minutos. El informe destaca que 3 sectores pertenecientes a Iribarren, Palavecino y Simón Plana superaron las 34 horas acumuladas de interrupción del servicio. La nota es más amplia y está publicada en el portal de

0: El Impulso.
1: Ya son las 5:44 minutos de esta madrugada y vamos a establecer el primer contacto con nuestro compañero Rafael Eduardo González para conocer los primeros datos del clima esta mañana, lo que va a ocurrir. Tiene mucha gente pendiente con las previsiones climáticas después de los aguaceros y hoy nuevamente titulares de calor. Rafa, buen día.
2: Muy buenos días, Héctor. Buenos días, licenciada también Iraní Acosta. Saludo a la audiencia a esta hora de la mañana, a Juan Uceque, Francisco Fonseca y Juan Méndez, técnicos productores del programa, y el saludo al equipo completo de la Red Nacional. Y así como dices, siguen las condiciones climáticas un poco adversas sobre el territorio nacional. Ahí vemos la onda tropical 51, es enorme, se ha movido desde ayer en la tarde por todo el oriente, pasó por la mesa de Guanipa, pero muchas tormentas, mucho trueno, pero poca lluvia. Es la característica de esta onda tropical que ahora está en gran parte del estado Bolívar, Amazonas, lloviendo intenso al sur de Puerto Ayacucho, también hacia San Fernando de Atabapo, muchas descargas eléctricas, también la zona de Caicara, del Orinoco, los Pijiguaos, y avanza hacia San Fernando de Apure. También esta onda tropical está haciendo, así como va penetrando el territorio, como decíamos ayer, desde la zona de Sucre, Monagas, del Tamacuro, iba a avanzar hacia Bolívar y hacia

0: desde la zona de Sucre, Monagas, del Tamacuro, iba a avanzar hacia Bolívar y hacia Amazonas para salir por Colombia, está siendo empujada por una fuerte brisa desde el Brasil hacia el norte. Y vemos entonces, por eso tantas descargas, vemos una contramedida de viento que la empuja nuevamente hacia el norte y genera toda una situación en los estados de Sucre con lluvias, descargas eléctricas también del Tamacuro hacia Pedernales, y en la desembocadura en San Rafael de Curiapó también con bastantes descargas eléctricas, pero de retorno, o sea, no es la onda tropical que viene entrando al territorio, sino que se devuelve nuevamente hacia el Atlántico. Y también pone en la zona del Tocuco, el sur del estado Zulia y el norte de Táchira, esta vaguada monzónica que se está desplazando desde Colombia, como lo ven, muy intensa en todo el centro de Colombia y se mueve también hacia el occidente venezolano, avanzando del centro de Colombia hacia Apure. A esta hora va llegando ya casi al Nula, ya está sobre toda la zona occidental de Barinas, está por Santa Bárbara de Barinas, y avanza hacia el Nula y posiblemente en una media hora, 40 minutos, pudiera estar también tocando la zona de Guasdualí, Pelosa, y luego salir hacia Colombia. Aunque por los vientos que soplan, también va a estar afectando Mérida, parte de Barinas y también la zona de Apure, en la zona media. Otra zona que está afectada o va a estar con lluvias intensas esta mañana es la vía de San Fernando de Apure a Puerto Ayacucho, la zona de San Juan de Payara, mucha lluvia por allí, y comienza a llover en toda la zona de los Valles del Tuy, por Santa Lucía, Ocumare del Tuy, bajando por allí, por Aragüita, hacia el sector de Caucagua. Ahí está con lluvias y bastantes descargas eléctricas. Es parte de esta onda tropical 51, bastante eléctrica, es lo que pudiéramos decir de ella. Sigue moviéndose a 27 kilómetros por hora, no ha bajado la velocidad. Eso es bueno porque pasa rápido. Y la onda tropical 52, compañeros, viene por el centro del Atlántico. Su llegada estará para el sábado 25, 26 y domingo 27 de septiembre. Así que terminando esta, hoy mañana llegará el sábado la onda tropical 52, que también se ha mantenido a 27 kilómetros por hora. Y ya el Centro Internacional de Huracanes publica la situación de la onda tropical 53, que salió de África y es enorme, como lo vemos, salió de África, es muy grande, va a avanzar también hacia Atlántico y viene con muchísima intensidad de lluvia, tormentas eléctricas, posiblemente pudiera tener condiciones de ser el primer huracán del Caribe. Hay una situación con una zona de convergencia, una onda tropical que se ha mantenido en el Atlántico, avanza hacia Europa, pudiera tocar a España, también al norte de África, para la próxima semana, así que se llama la onda tropical Fei. En el Pacífico tenemos a Odalis, el huracán Polo que está sobre México, y también al huracán Nolo que está en el centro del Pacífico. Mucha actividad en el Pacífico, comienza a activarse también el Atlántico, posiblemente en este mes o el que viene podamos ver el primer huracán de esta temporada, que ha sido una temporada récord sin huracanes en el Atlántico. Con esta información nosotros arrancamos el día de hoy y regresamos a los estudios con Héctor Escandel e Iranía Costa.
1: Muchas gracias, Rafa. Muchísimas gracias a nuestro compañero Rafael Eduardo González. Ahí los primeros datos del clima para esta jornada. Recordándoles que se pueden comunicar con nosotros a través del 0412-691-2454, 0412-691-2454, y también, por supuesto, nos puede escribir usted a través de nuestro canal en YouTube, Fe y Alegría Media. Fe y Alegría Media esta mañana en la caja de comentarios. Puede dejar sus mensajes completamente gratis allí, reaccionar a la transmisión que tenemos en vivo, darle me gusta, compartir el enlace. Así podemos llegar cada vez a más personas, a más comunidades en el mundo. Son las

0: 5:40, Ira. Seguimos con más.
1: Así es, Héctor. Continuamos a esta hora de la mañana. Vamos a seguir revisando noticias, información que destaca prensa. Antes les recordamos que ustedes pueden ser parte de este espacio escribiendo por el 0412-691-2454, que es el número telefónico que como cada mañana ponemos a su disposición para participar con nosotros

que como cada mañana ponemos a su disposición para participar con nosotros en de primera mano. Recuerden por su nombre y apellido y también decirnos el lugar desde donde nos están acompañando. También pueden interactuar con nosotros a través de nuestro canal en YouTube, Fe y Alegría Media, en el chat de nuestra transmisión en vivo. Igualmente pueden dejar sus mensajes, se identifican por favor y nos indican desde dónde nos acompañan. Son las 5:41 de esta mañana. Y vamos a avanzar con más noticias, con más información y chequeamos una nota que publica el portal de Efecto Cuyo, que titula Analistas, reunión Trump-Rodríguez es hiperpragmatismo, no un espaldarazo. La noche de este 22 de septiembre, en el contexto de la 81 Asamblea General de Naciones Unidas, se concretó el encuentro entre el presidente de Estados Unidos, Donald Trump, y la gobernante encargada de Venezuela, Delcy Eloína Rodríguez Gómez, a puerta cerrada en el hotel New de Europa Palace. Divulgadas las imágenes del cara a cara entre ambos mandatarios, fue inevitable el ruido y las interpretaciones sobre lo lejos que se aprecia una transición democrática en Venezuela. Las nuevas versiones sobre los impedimentos a la líder opositora María Corina Machado para regresar al país abandonaron el rechazo ya generado por las fotografías con Trump y la presidenta encargada, ambos sonrientes. Pese al panorama, analistas consultados por Efecto Cocuyo no traducen la reunión en un espaldarazo del gobierno estadounidense a la permanencia indefinida de Rodríguez en el poder en nuestro país a cambio de petróleo, sino en la formalización de las negociaciones para que se produzcan cambios en Venezuela. Piero Trepichón y Benigno Alarcón advierten que más allá de lo que se muestra y dice, hay un trasfondo que no se sabrá en lo inmediato y no consideran que el plan de tres fases de Washington para el país haya sufrido modificaciones a partir de la reunión. A juicio de la consultora política Carmen Beatriz Fernández, en la foto no hay ganadores ni perdedores. No hay absoluta certeza de lo que se habló a puerta cerrada en esa reunión. Lo primero que se debe destacar es que fue de carácter institucional. No fueron Trump y Delcy Rodríguez a solas en un tono personal, sino la presencia de equipos de lado y lado, lo cual deja en evidencia que Trump se cuidó de que a la salida de la reunión Rodríguez dijera algo inconveniente. Hubo testigos de lo que se habló y se prometió confidencialidad o discreción, dijo Benigno Alarcón, exdirector del Centro de Estudios Políticos y de Gobierno de la Universidad Católica Andrés Bello, quien también subrayó que una cosa es la declaración pública y oficial y otra el trasfondo real de la conversación que no se sabrá en lo inmediato o tal vez nunca. Luego hay un poco más del análisis que van haciendo estos especialistas y que publica Efecto Cocuyo. Bueno, sobre esto yo solo podría agregar que tal como ellos lo afirman, al no saber qué se habló y lo único que tenemos es una fotografía, es difícil hacer afirmaciones sobre lo que esto significa, no solamente para decir que no es legitimación, que no es un espaldarazo, sino también para decir que es hiperpragmatismo. Porque no sabemos que sea, o sea, no sabemos si es verdad, pero tampoco sabemos si es mentira. Hasta que no lo aclaren, y parece que no lo van a aclarar, porque se comprometieron a resguardar la confidencialidad, pues no sabremos lo que se habló allí. Uno puede especular en el análisis político por lo que viene después y lo que hubo antes, que son los discursos de Donald Trump y de la misma Delcy Eloína en la...

0: Asamblea General de Naciones Unidas, donde fijaron posturas, donde hablaron sobre Venezuela, donde hablaron cada uno desde su lado, cada uno nombró a su manera lo que pasó el plero en nuestro país y que involucra a ambos países, y cada uno nombró a su manera la relación que sigue después de aquellos hechos en los que Estados Unidos intervino militarmente en nuestro país. La nota a la que vamos haciendo referencia, repito, está publicada en el portal Efecto Cocuyo.
1: Sobre este tema hay que decir, Ira, también que están abarrotados los medios en el mundo, los medios internacionales, pero justamente con lo que alguna versión de algún tercero cree, alguna versión de algún tercero tiene algún dato, alguna versión de algún tercero tiene alguna aproximación, alguna versión de algún tercero sabe algo que le filtró a alguien, pero como bien dices, no hay certeza de qué fue realmente lo que habló. Y los temas de aproximación van desde petróleo, pasando por Nicolás Maduro, llegando a elecciones o llegando a todo lo que está dentro de, además, la agenda común, que sería muy previsible que ambos dirigentes, el presidente de los Estados Unidos, la presidenta encargada de Venezuela, hablan sobre algún tema de ello. Vamos a ir hasta el portal del Pitazo. El Pitazo esta mañana, con fotografía justamente de Delcy Rodríguez en la sesión de la Asamblea de Naciones Unidas, allí en el estrado, donde los oradores van a pronunciar sus discursos, con el titular siguiente, el Pitazo. Delcy Rodríguez asegura en la ONU elecciones de Venezuela, pero no da fecha. No da fecha. Rodríguez no precisó una fecha para los comicios, aseguró que inició un diálogo con sectores opositores para garantizar la participación de todas las fuerzas políticas. También agradeció a Donald Trump por retomar el diálogo con Caracas. Bueno, de esto vamos a escuchar a la presidenta encargada, sobre todo el tema de elecciones, que es pareciera titular que más hoy abarca espacios, centímetros, en los portales, en los diarios de Venezuela y del mundo. Hay una referencia a esta parte del discurso que ha pronunciado Delcy Rodríguez en la Asamblea General de Naciones Unidas. El discurso de Delcy Rodríguez, no se me confirman los chicos si tenemos este extracto para escuchar la tonalidad también con la que Delcy Rodríguez dice que habrá elecciones, aunque, como dice el Pitazo, no precisa la fecha. Adelante.
2: Para fortalecer el funcionamiento del Estado y brindar la seguridad jurídica que no solo los inversionistas nacionales e internacionales necesitan, sino también nuestros ciudadanos, que no se sientan atropellados por un poder arbitrario, sino que esté a su servicio. La reforma de la justicia y del sistema es impostergable. Segundo, ejercicio responsable y plena de la política. Venezuela garantizará condiciones reales de participación para todas las fuerzas políticas del país. La democracia no se mide por la existencia de elecciones. La democracia se mide por la calidad de la competencia que precede esas elecciones. Una elección debe ser una solución, no un generador de conflictos irreconciliables. Quiero decirlo muy claro en esta Asamblea General. En Venezuela habrá elecciones. Y en esa dirección hemos iniciado un diálogo político con sectores de la oposición que conduzca un proceso en igualdad de condiciones para todos. El pueblo venezolano, con su sabiduría, determinará el momento correcto y sus instituciones estarán preparadas para garantizar ese proceso inclusivo y transparente. Un país que no esté sometido a restricciones económicas de ningún tipo para que se garantice su derecho al desarrollo. El resto y las reacciones espasmódicas de adentro y de afuera forman parte del espectáculo que ya no quiere ver los venezolanos.
1: Ahí está la intervención, parte de la intervención de la presidenta encargada, Delcy Rodríguez, sobre esto que hoy titulan la mayoría de los medios, incluyendo el portal de El Pitazo. Elecciones, habrá elecciones.

0: se lo asegura a todos los sectores, desde el estrado, desde el podium, desde la tarima, desde el atril de la Asamblea General de Naciones Unidas. No hay fecha, pero dice que habrá elecciones y que se están generando los diálogos para que sea un proceso transparente. Me llama poderosamente la atención que haya que garantizar en el seno de Naciones Unidas que habrá un proceso transparente, cuando en la teoría sería lo ordinario. Delcy Rodríguez también en esta presentación en Naciones Unidas le dedicó palabras al presidente de los Estados Unidos, a Donald Trump. Vamos a escuchar.
1: Quiero en esta 81 Asamblea General de la ONU agradecer al presidente Donald Trump y a su gobierno por su disposición a retomar el camino de las relaciones diplomáticas y de cooperación con Venezuela. La última vez que dos presidentes de Venezuela y los Estados Unidos se reunieron fue en el año 2009. Hoy trabajamos seriamente para dirimir a través del diálogo las diferencias existentes, pero principalmente para abonar los caminos para el relacionamiento energético, la promoción de seguridad, la lucha común contra el crimen transnacional y la cooperación económica en beneficio de ambos pueblos y de nuestro continente.
0: Bueno, aparte, la intervención fue mucho más larga, hay que decirlo, Ira. La intervención abordó otros temas, defendió el pacto petrolero, el acuerdo petrolero, del que todavía nos hace falta algunos detalles, pero nos centramos en estos dos temas. Uno, las elecciones, que sin fecha asegura que habrá elecciones. Lo segundo, darle gracias al presidente de los Estados Unidos por las razones que saca en la mesa de Delcy Rodríguez, por volver al carril de la democracia, de la diplomacia, del diálogo. La verdad es que me sorprende bastante. Hay varios medios, Ira, que están haciendo una comparativa del discurso de Delcy Rodríguez ayer y el que pronunció en el año 2019. Y parecen dos personas completamente diferentes.
2: Sí, bueno, la verdad es que hay muchas cosas que sorprenden. El discurso de Delcy Rodríguez me llama poderosamente atención varios aspectos. Uno, primero, que se refiera a lo que pasó el 3 de enero simplemente como una agudización de la confrontación entre Venezuela y Estados Unidos. Habla de estrangulamiento político de el país y de una agudización de la confrontación. Nunca habló de secuestro, nunca habló de bombardeo, nunca habló de invasión, nunca habló de intervención militar. Creo que fue más enfático en la exigencia de respeto a la soberanía de los pueblos de Latinoamérica. Luis Ignacio Lula da Silva, presidente de Brasil, cuando inauguró la Asamblea General de Naciones Unidas, que lo que pudo haber dicho la presidenta encargada. Cuesta reconocer que sean palabras de la máxima representante del Partido Socialista Unido de Venezuela, porque dista muchísimo de los discursos, no solo de ella, sino de quienes le precedieron. O sea, el salto es gigantesco de el huele a azufre de Hugo Rafael Chávez Frías a gracias Donald Trump, presidente de los Estados Unidos. Además, Delcy Rodríguez, eso de transformación en el país, y luego se refiere a esa transformación con la palabra transición. Lo dice en su discurso, utiliza la palabra transición y habla de superar la división y habla también de dejar atrás el país que ponía por encima los intereses de un partido sobre los intereses ciudadanos. Habla de libertades políticas, habla de renovación del Tribunal Supremo de Justicia, habla de los acuerdos que ya se han logrado en la mesa de negociaciones. Y va hablando de un comienzo, aunque comienza su intervención recordando que ella ha sido funcionaria del gobierno desde hace años. Tanto que ha estado en ese mismo escenario como representante diplomática, como canciller, y también como vicepresidenta ejecutiva, empezando un gobierno, ahora ha sido electa para eso. De allí que tengan que haber elecciones. Creo que no es menor que diga.

0: públicamente que va a haber elecciones, evita de nuevo, como lo hace también Estados Unidos, dar fechas, siquiera indicios de cuándo podría ser, pero que ella, decisiones de igualdad, de respeto, donde se respeten resultados, pareciese una confesión de partes. Es decir, pareciese un reconocimiento de que antes no hubo la igualdad de condiciones, donde no hubo la posibilidad de participación de todo el mundo, pero lo que más me llama la atención es cómo minimiza la agresión de Estados Unidos con su incursión militar en nuestro país, sobre todo porque luego de la inauguración que hace Luis Ignacio Lula da Silva y luego de lo que dijo el presidente Donald Trump con ella presente sobre lo que sucedió ese día, pues aquí empiezo yo sí a suponer mucho más cosas de la reunión entre Donald Trump y Del Cielo Hina. Cuando uno ve estos discursos, dice, bueno, no sé de qué hablaron, pero al menos no hubo ni exigencias ni reclamos, sino negocios, ratificación de petróleo. Además, es raro porque Delcy Rodríguez presenta en primero un discurso como si fueran varios titulares. Y habla de inteligencia artificial y habla de crisis climática, pero como enunciado, ¿no? No desarrolla ninguna idea, ni a favor ni en contra, pero luego habla de un gran acuerdo petrolero que además contradice el tema de la crisis climática, pero bueno, habla de superación de pobreza y se solidariza con el mundo y los pueblos en guerra y predica paz y paz y paz. Pero bueno, todavía hay que volver a escucharla, porque lo que es más difícil es reconocer a una representante del Partido Socialista Unidad de Venezuela en ese discurso, sobre todo por lo que hemos escuchado en los últimos años. No pareciese que estuviese allí una representante del chavismo de los años que hemos conocido en esas palabras que pronunció Delcy Rodríguez.
1: De hecho, el Nacional titula: Delcy Rodríguez entierra la retórica de Chávez y Maduro en la ONU para consolidar un liderazgo propio. Ese es el titular del Nacional.
0: Eso parece, o sea, uno escucha con detenimiento y lo vuelve a escuchar y va midiendo cada palabra y no hay rastros de lo que ha sido este país, pero no puede borrar que fue parte de eso, que fue miembro del gobierno que lo respaldó y que también lo tuvo en su discurso. Por eso es difícil reconocer que es la misma persona. Es muy difícil reconocer que es la misma persona. Pero bueno, es la intervención que tuvo la presidenta encargada de Venezuela con compromisos más discursivos y políticos que ahora tendrán que materializarse y que por supuesto hoy ocupan la mayoría de los titulares de los portales y llama la atención también fuera. Por cierto, no ha atendido ninguna pregunta que los periodistas han hecho a distancia, porque le han lanzado las preguntas a metros de distancia, no se ha detenido a atender ninguna y creo que tampoco ha concedido entrevistas durante su visita en Nueva York.
1: Bueno, ya veremos cómo termina la visita. Ya son todos de esta mañana.
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3: Himno de la República Bolivariana de Venezuela. 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
1: El amor no pide permiso.
2: En nombre del Padre y del Santo. Amén. Te pido, Señor, que yo quiera lo que tú quieres, que yo haga lo que tú haces y que lo haga a ti. El tetrarca Herodes escucha lo que hace Jesús y tiene miedo, porque unos dicen que Jesús es Juan Bautista resucitado y Herodes fue quien lo mató decapitado. Otros dicen que es el profeta Elías. Reflexiona. Jesús enseña a vivir del amor de Dios Padre, que es servicio y perdón. Quien vive del Espíritu vive sin ciudades ni enfados. Vive para servir con humildad y no desde el poder. Me pregunto, ¿vivo sin miedos, ansiedades ni enfados? ¿Vivo desde el impulso de Dios y desde la escucha de su palabra? Jesús te dice, sígueme y no tengas miedo, porque yo estoy contigo, en el nombre del Padre y del Hijo y del Espíritu Santo. Amén.
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0: 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Buenos días, muy buenos días. Son las 6 y 6 minutos de la mañana de este día, jueves 24 de septiembre de 2026. Y seguimos a esta hora, Héctor Escandel y esta servidora, acompañándoles en esta transmisión que hacemos en vivo y en directo de lunes a viernes a través de la Red Nacional de Radio Fe y Alegría. Estamos arrancando ya nuestra segunda hora de transmisión de esta mañana, que también se distribuye para todo el planeta Tierra a través de Internet, a través de nuestro canal en YouTube, Fe y Alegría Media, donde además de vernos y escucharnos, pueden interactuar con nosotros a través del chat de nuestra transmisión en vivo. Por allí también nos pueden escribir, como pueden hacerlo a través de la mensajería de texto y la mensajería de WhatsApp. Por favor, cuando lo hagan, incluyan su nombre y apellido y díganos también desde dónde nos acompañan. C412-691-2454 es el número telefónico para participar por esta vía. Si están fuera de Venezuela, +58 es el código internacional para poder escribir a través de WhatsApp. Ya son las 6:07.
1: Hola, Yira, a esta hora también van llegando mensajes a través de nuestro canal en YouTube, en Fe Alegría Media, también en la mensajería de texto, mensajes que vamos a compartir con ustedes. En YouTube, por ejemplo, nos escriben desde bien temprano en la madrugada. Buenos días desde el sur olvidado de Bolívar. Felicitaciones a la única emisora o programa o medio que da noticias a esta hora de la mañana. Felicidades y éxito, dice Eduardo Muñoz. También nos escriben por acá. A ver, ¿quién nos escribe? Nos escribe, dicen, buenos días, acá en la segunda tanda, Elías Mendoza, desde San Javier, ayer más de 6 horas, y a la 1:30, hasta el momento, sin electricidad nuevamente. Segundo Mateus es quien escribe este mensaje. Son los que nos van dejando en nuestro canal en YouTube, y hasta mañana.
0: Hablando de apagones, la señora Diana Cárdenas nos envía una nota de voz en el que cuenta un poco su odisea ayer, precisamente con este tema. Pues por supuesto, envía saludos a Héctor, a Rafa, a Jesús, a todo el equipo, con la bendición de Dios. Dice, aquí vamos con la manito de Dios, dándole gracias a Dios por un nuevo día. Y nos cuenta que ayer le quitaron la luz a la 1:00 p.m. Todavía estaba en su negocio, todavía estaba abierta, tenía el servicio, estaba sorprendida, bueno, pero se acabó todo lo que se daba. La quitaron y pensó que iba a ser por 5 horas, pero el servicio retornó a las 7:30 p.m. Esto fue en Santa Lucía, en la calle Colón, parte de Las Veritas. Todo estaba sin electricidad hasta las 7:30 p.m. Es decir, que el apagón fue más largo de lo habitual, ¿no? Bueno, ella previó vestirse, arreglarse e irse a un compartir para pasar el rato. No deja de tener esperanza en medio de todo esto, que es lo más importante. ¿En su opinión? Bueno, la presidenta no estaba actuando con la mayor autonomía ayer en su presentación en la ONU. Mensaje de la señora Duarte Cárdenas a esta hora de la mañana.
1: Cantidad de mensajes entre cómicos y tragicómicos y teorías de la conspiración en paralelo al discurso de la presidenta. Quedaríamos 3 programas seguidos sin parar. Haríamos un corte de energía eléctrica completa.

0: solamente leyendo los mensajes de las teorías de la conspiración. Feliz y bendecido día, iraní, licenciada iraní, y a su grupo de primera mano. Soy Rafael Aguilar, desde Puerto Ayacucho. Saludamos a la audiencia del sur del país, a la audiencia de Puerto Siguen, a través de nuestro canal en YouTube y a través de Raudal 92.9, Raudal Estéreo.
1: Otro mensaje que llega a esta hora es el de José Arias. Hoy 24 de septiembre, pero en el año 1947 en Caracas nació la primera actriz Tania Sarabia. Está cumpliendo 79 años de edad.
2: Amiga N.
1: Ah, mira. Una excelente actriz. Mira, tuve la oportunidad de ver uno de sus tantos monólogos en el teatro y yo, como decimos popularmente, iba a largar las tripas de reír. Y bueno, las interpretaciones que ha hecho en novelas venezolanas, tanto con personajes dramáticos como cómicos, han sido espectaculares. También nos recuerda José Arias que un día como hoy, 24 de septiembre, pero el año pasado, en 2025, a las 6:21 de la tarde, un sismo de 6.2 grados con epicentro en Mene Grande fue sentido en todo el estado Zulia y afectó una parte de la cúpula de la iglesia Santa Bárbara. Le sucedieron numerosas réplicas, entre ellas ese día 24 y el 25 hace un año. En realidad, José Arias fue doblete sísmico también. En el 24 de septiembre, solo con intensidades menores a las registradas en junio, y estos pues afectaron más hacia el occidente, dejando una persona fallecida en el estado Lara, que murió producto del infarto luego del susto. Hubo el colapso en algunas emergencias de centros asistenciales de salud por crisis nerviosa de personas que, pues bueno, no estaban acostumbradas. Era como un aviso de que teníamos que tomar algunas acciones y entrenarnos y desarrollar una cultura de la prevención. El año pasado, 24 de septiembre, justo sucedió el segundo sismo, fue cerca de la medianoche, un poco antes. La separación entre uno y otro fue mucho más larga que la del 24 de junio, pero sí se cumple un año de estos dos sismos que, entre otros, se sintió con fuerza en el estado Zulia e hizo pasar la noche a unas cuantas personas en el patio, en los estacionamientos, por miedo a las réplicas. Cada 24 de septiembre es Día de la Virgen de las Mercedes y Día Internacional del Conejo. Además, Día Mundial del Gorila. José Arias es quien nos envía. Pero ahí está bueno poner gorilón de orden público, ¿no?
0: Estoy pensando en comida con el conejo, imagínate tú.
1: No, ya te ibas a comer el conejo.
0: Pensando con la paella, chico, con la paellita valenciana, ¿ah? Saludos a la gente de las Mercedes del Llano, a todos los que nos escuchan en las Mercedes del Llano. Hoy celebran a la Virgen de las Mercedes. También esta mañana, bendecido día, amigos de primera mano, hoy, Día de la Madre de Cristo, Dios hecho hombre, la Virgen de las Mercedes, celebró un clamor por la libertad, por la liberación de Venezuela, de los inocentes que están presos y enfermedades, a todos aquellos enfermos que no tienen recursos económicos. Amén. Saludos a la gente de Una Palabra Oportuna y a gran John Winson. Dios los bendiga. La señora Ana Beltrán, desde El Tigre. Saludos para usted, señora.
1: Buen día, Ira. Hoy se cumplen 3 meses del temblor de este año y 1 año de los temblores del año pasado acá en el Zulia. ¿Cómo olvidar si se movía todo? Dice Luis Rontón desde la circunvalación número 2.
0: A propósito del trimestre del doble terremoto, bueno, hoy, como ya lo veíamos en algunos titulares, son fechas en las que se empiezan a mirar el avance, ¿no? El avance que puede haber en la recuperación. Ya Ira nos decía algunas cifras, pero no tenemos, Ira, yo no sé si es que me lo pedí, pero creo que no tenemos un cierre de cifras de impacto de parte de la oficialidad de nuestro país. Entiendo que hubo algún balance hasta agosto, pero ha pasado un mes ya, y en teoría, para la historia, estaría bien que se cierre el documento de estos hechos, al menos en materia numérica,

0: que se diga dentro de 50 años que el terremoto, el doble terremoto del 24 de junio del 2026 en Venezuela, produjo este impacto. Y no sabemos si las cifras que se dijeron en agosto, las del último boletín, como era parcial, no sabemos si son ahora las definitivas. Pero entiendo que no ha habido más pronunciamientos ni más actualización de cifras. Por acá nos dicen, buenos días a Ojalá Parra, también se conecta con nosotros, el municipio Machiques de Perical, la parroquia Bartolomé de las Casas, como siempre, activado con el mejor programa de la bola del mundo, de primera mano, en compañía de su esposa Albe Martínez, nos escuchan a través de TuneIn Radio.
1: Buenos días, Iraní, y a ese gran grupo de primera mano, bendiciones a la Virgen de las Mercedes en su día, felicitaciones a todas las Mercedes en su día. Dice el popular Parrita, es del sector Don Bosco en Olegario, Villalobos.
0: Con los mensajes que nos van llegando esta mañana, full sintonía, Ira, ¿cuánto falta para cobrar la cesta triste? Es que Julio Rangel, desde el estado Apure, la cesta triste existe todavía, ¿verdad? No fue suprimida por ningún bono, sí existe formalmente la cesta triste. Bueno, no, las estadísticas.
1: Algo que llaman bono por alimentación.
0: Bono de alimentación.
1: Sí, desaparecieron las piqueras y las tarjetas, eso.
0: Sí, eso
1: por lo menos para el común de la población. Pero bueno.
0: Las piqueras eran maravillosas.
1: Bueno, tenía una administración distinta con las piqueras. Ya son las 6:17 minutos de la mañana. 6:17 minutos de la mañana, ya comenzamos con los superbajones, por favor, Dios mío, ¿hasta cuándo tanto exilio en Venezuela? Dice Henry Márquez, porque hubo un bajón hace rato de electricidad, y bueno, tempranito, pues, tempranito, para no perder la costumbre, diría. Buen día, saludos, por favor, ¿hasta cuándo, Dios mío, sin agua? Agua en la Chinita, en Cristo de Aranza, y nos dan a luz dos veces diarias. En la mañana y en la noche, 6 horas, y luego 6 horas, por Dios, agrega Henry Márquez. Imagínate sin luz y sin agua, y con este calor. Mira, yo creo que yo nunca había preferido tanto bañarme con agua fría en Caracas como estos días. Es impresionante el calor que está haciendo también aquí, ¿eh? Está haciendo muchísimo calor. Son las 6:18 minutos, son mensajes que van llegando a través de la mensajería de texto y la mensajería de WhatsApp por el 0412-691-2454 a esta hora de la mañana.
0: Bueno, vamos nosotros, bueno, en YouTube nos alertan que no se está escuchando el programa en San Juan de los Morros, a ver si podemos hacer alguna acción con nuestros compañeros, atención en San Juan de los Morros para conectar el programa. La audiencia pendiente, escribe Elvira Blanco. Ya a esta hora... 6:18 minutos, 6:18, vamos a ir de inmediato a las con nuestro compañero Juan David Nucete, que está desde las gradas, para ofrecernos el balance, para ofrecernos el reporte de la actuación de los venezolanos en mundo deportivo, este jueves 24 de septiembre. Juan, buen día.
2: Y a todos los que nos escuchan a esta hora de la mañana, para iniciar el recorrido deportivo de nuestros jugadores, deportistas y todas las representaciones de nuestro país dentro de nuestras fronteras, e iniciamos con el deporte olímpico, pero precisamente el fútbol en los Juegos O de Sur, y esta vez sigue siendo la Vinotinto femenina que saca la cara. La sub-17 ganó el oro en los Juegos Sudamericanos. La selección de fútbol venezolana femenina sub-17 venció en penales a Chile y se quedó con la medalla de oro en estos Juegos O de Sur. Se impuso en este partido final en la tanda de penales 4-3, luego de haber igualado 1-1. La selección criolla consiguió la igualdad en el minuto 90 con un penal transformado por Carla Alfonso. Durante el torneo, Venezuela venció a Paraguay y Uruguay, además de ceder ante Chile, lo que les permitió acceder a la final ante la escuadra astral. La participación de los Juegos Suramericanos le permitió al plantel nacional seguir su preparación para el Mundial de Femenino Sub-17, que se disputará en octubre. Bueno, de esta manera el fútbol femenino venezolano se sigue acoplando, ¿no? Ya tenemos el repechaje del Mundial de Mayores próximamente, el Mundial Femenino de la Selección Mayor. Ahora se suma con este trabajo que viene haciendo la Femenina Sub-17.

esperemos que todo sea un avance para el desarrollo de nuestro fútbol femenino. En otras medallas que se lograron también en estos Juegos del Sur, podemos mencionar la de Joaquín Sánchez, que ganó oro en Karate 2. También lo hizo en Karate 2 Ricardo Pérez, en Karate individual masculino. También coloco, por supuesto, la selección femenina de fútbol. Oriana Rodríguez ganó también en Karate 2 medalla de oro. Son algunas de las que se ganaron el día de ayer. También Joandri Granado en Taekwondo, otra medalla para Venezuela. Camila Obando y Cristina Gómez en tenis de mesa, doble femenino, medalla de oro para Venezuela. Revisamos rápidamente el medallero. Hasta ahora Venezuela tiene 40 medallas de oro, 37 medallas de plata, 41 medallas de bronce, para un total de 118 medallas. Sigue en el cuarto puesto. Colombia está por encima con 144 total. Los primeros dos puestos le pertenecen Brasil en primer lugar y Argentina en el segundo lugar. La jornada de este 24 de septiembre marca atletismo a las 8 de la mañana, las finales de atletismo en estos Juegos Odesur. Hay tenis a las 10:30 de la mañana, hay karate do también a las 8 finales, tiro con arco y taekwondo. Ese repaso de Juegos Odesur. De estos Juegos Odesur pasamos al béisbol de Grandes Ligas. Los venezolanos siguen destacando. Hay dos venezolanos que están luchando por el título de bateo. Gabriel Moreno triplica y acecha peligrosamente en la carrera por el título de bateo. Así lo titula El Emergente. Gabriel Moreno está cerrando la temporada con todo tren, con los D-backs, con los Diamondbacks de Arizona. Este miércoles 23 triplicó a la ofensiva con tres de sencillos en cuatro oportunidades. El Barquisimetano batea para 324 en el mes de septiembre y para 462 en los últimos 7 compromisos que ha disputado. Moreno asumió el liderato de imparables en su equipo. Además, se coloca a solo 2 puntos de Luis Arraez. Tiene 312 de averaje y que se fue en blanco en el encuentro de los Phillies. Ahora, el receptor está más cerca que nunca y es contendiente para lo que puede ser su primera corona de bateo. Vamos a ver cuál de los dos, Luis Arraez o Gabriel Moreno, se queda finalmente con ese título. Mike García, también otro destacado de la jornada de este 23 de septiembre, se viste de héroe con jornada perfecta. El infielder se fue de 3-3 con doblete impulsor y 3 carreras impulsadas en la victoria 5-4 sobre los medias blancas. En la noche de este miércoles también en Milwaukee fue protagonista William Contreras. Fue clave con los cerveceros de Milwaukee que superaron a los Phillies de Filadelfia 4-1. Contreras conectó cohete en 4 visitas al cajón. También esa fue en la jornada de miércoles. En la jornada de jueves, Milwaukee también le ganó a los Phillies de Filadelfia. En esta ocasión, Jackson Choro, por ejemplo, se fue de 4-1 con un solo hit, al igual que William Contreras, que se fue también con un hit en este último que se jugó de la serie. Pasamos al fútbol. El fútbol vino.

0: segmento deportivo, como siempre, revisando lo que pasa tanto dentro como fuera de nuestras fronteras con los venezolanos en el deporte.
1: Muchas gracias, Juan. Muchísimas gracias a nuestro compañero Juan David Nocete por la información del deporte. A ver cómo va en este nuevo experimento Vinotinto, esta nueva iniciativa de la Selección Nacional. Y felicidades a las chicas campeonas, a las venezolanas, que siguen dando las mayores glorias en el fútbol de nuestro país. Ya son las 6:25 de esta mañana, mañana de jueves 24, hoy siempre lo hacemos, pero en especial en esta jornada, teniendo muy presentes a todas las personas afectadas por los terremotos el 24 de junio, al cumplirse los 90 días, al cumplirse los 3 meses del doble terremoto que generó tanto dolor y sufrimiento, tanta pérdida, pérdidas humanas, pérdidas materiales a las familias del estado de La Guaira, del estado de Aragua, del estado de Aracuy, del estado Carabobo y del estado Falcón principalmente, pero que ha dejado enlutado a todo un país por la magnitud de esta situación, por la magnitud de esta tragedia que nos enluta a todas y a todos, que lo seguirá haciendo así pasen los días. 6:26 de esta mañana.
2: Así es, son las 6:26 de la mañana. Nosotros tenemos que regresar al centro de monitoreo meteorológico de Radio Fe y Alegría con nuestro compañero Ray. Está listo para seguir contándonos detalles de la situación del clima para la jornada de hoy. Rafa, te escuchamos. Buenos días.
3: Muy buenos días, estimada licenciada Irani Acosta. Aquí tenemos ya el boletín de INAMED para hoy jueves 24 de septiembre del año 2026, actualizado exactamente hace una hora. INAMED señala que para la madrugada y la mañana de hoy tendremos abundante nubosidad productora de lluvias o chubascos en nuestra Guayana Esequiba, Dulce, Tamacuro, Monagas, Bolívar, Amazonas, Llanos Occidentales, Los Andes y el estado Zulia. De igual forma, en la mañana no se descartan algunas precipitaciones débiles en Guárico, Ojedes, Miranda, Aragua, Carabobo y Aracuy, este de Lara y este de Falcón. En el resto del país prevalecerá cielo de parcial al despejado. Durante la tarde y la noche se prevé cielo mayormente nublado asociado a precipitaciones de intensidad variable. Vamos a publicar imágenes un poco de la situación, cómo se ve las ondas tropicales sobre el territorio. La onda tropical 51 que está avanzando sobre Venezuela está sobre Amazonas, el estado Bolívar, lloviendo bastante intenso esta mañana. También sobre Apure, está avanzando a esta hora sobre el Orza y también posiblemente para las próximas horas avanza hacia Guasdualito. También tenemos de Colombia una vaguada en la frontera con Táchira y con Zulia, al sur del estado Zulia. Esta vaguada está con bastantes descargas eléctricas a esta hora y va a avanzar hacia Venezuela, por lo que se ve para la mañana hacia la zona del Alto Apure y también todo el estado Táchira estará con lluvias en la mañana. En el estado Sucre también registrando bastante tormenta, descargas eléctricas hacia Carúpano, Caripito, toda la vía de Caripito a Maturín está con lluvias, con descargas eléctricas y condiciones bastante extremas hacia la zona de Huiria. Toda la península de Araya, de Paria, muy, muy comprometida. Está lloviendo también hacia la desembocadura del río Orinoco por Pedernales. Y se ha registrado esta mañana, hace pocas horas, un sismo en esta zona. Está viendo el reporte de Fumbisis. Varios sismos se han registrado en la península de Paria. Ayer uno de 3.6 en la escala de Richter. 3.2, eso fue anoche. A las 3 de la mañana, casi para amanecer, y hoy hemos tenido en la madrugada 2 sismos, uno de 3.6, como ya decía, y el otro de 2.6. Esos son los sismos que se están registrando en el día de hoy sobre la zona del oriente venezolano, sobre Huiria. También, a ver, para hoy las temperaturas están bastante

0: variadas. En Maracaibo amanece hoy, estaba en temprano 28, 29 grados, la sensación térmica 33 grados, la diferencia casi 5 grados. Toda la costa oriental va a estar con altas temperaturas, a pesar de que hoy amanece fresco, está en 25 grados. La ciudad de Caracas, hace poco 19 grados, va a estar aumentando para la mañana hasta 21, 22 grados. Y los llanos, es el gran protagonista, todos los llanos venezolanos, desde Maturín, a Llanos Altos, el Tigre, está sobre los 25, 26 grados. Igualmente, Barinas, Apure, Portuguesa, las temperaturas hoy en 25 grados. Ya se siente, pues, un poco el paso de las ondas tropicales, han refrescado esta semana anterior, mucho calor. Esperemos que hoy, por lo menos, siga refrescando. Vemos que el estado Bolívar está con bajas temperaturas, 19 grados, fíjense, la Gran Sabana, todo 19, 20 grados. Y también el estado Bolívar, el tramo del Caura y también hacia los Pijiguaos, las temperaturas entre 20 y 22 grados el día de hoy. Recuerden que la hoy es para ahorita en la mañana para el sur del estado Zulia, hacia la región del Tocuco, Casigua, también la zona de Táchira, todo el estado de Táchira va a estar con lluvia, y al sur de Mérida, hacia la zona del Vigía, va a estar con lluvias en la mañana de hoy. Con estos detalles del clima, nosotros retornamos a los estudios con Iranía Costa y Héctor Escandel.
1: Muchas gracias, Rafa. Muchísimas gracias a nuestro compañero Rafael Eduardo González, allí pendientes ustedes con los datos que presenta la previsión climática para esta jornada. Muy pendientes ustedes lo que va a ocurrir en las próximas horas, sobre todo si tiene que hacer actividades al aire libre, si tiene que salir, si está, como siempre decimos, en alguna zona que pueda representar algún peligro. Muy pendiente de la previsión climática. Así nada lo agarra desprevenido. 6:32, 6:32, Ira.
2: Así es, ya son las 6:32 de la mañana y vamos a avanzar saludando a esta hora también a nuestro compañero Winston León, quien está listo para compartir con nosotros algunas de las innovaciones que hay en el mundo de la tecnología a propósito de las dificultades que estamos viviendo con el servicio eléctrico y estas fluctuaciones que nos acompañan desde muy temprano. Pues vamos a revisar qué alternativas van surgiendo también para proteger nuestros equipos. Winston, te escuchamos y vemos. Buenos días.
3: Buenos días, compañeros y compañera. Y saludos a toda la audiencia a esta hora de la mañana. Para mí siempre un placer enorme saludarlos y saludarlas. Y hoy vamos a hablar de algo muy importante. En estos días donde, bueno, hay bastantes fluctuaciones de energía, desde muy temprano variando la energía, cortes, vuelve, va, y el cuidar nuestros aparatos electrónicos, bueno, esto es un dolor de cabeza, porque pensamos que con un protector de energía común, con luces amarillas, rojas o naranja, que muchas veces pensamos que cuando empieza a fallar la energía, empieza a darnos todos los colores, con este artefacto ya podemos proteger nuestros equipos de manera correcta. Bueno, este artefacto lo único que hace es evitar que pase la corriente cuando está mal, y cuando siente que ya está estable, él vuelve a pasar corriente al aparato. Pero lo que no nos dice es cómo está la corriente realmente, que es lo que verdaderamente es lo que daña el equipo eléctrico. Hay una innovación que, bueno, está en el mercado, no es muy utilizado, muy común, porque falta comprensión de este equipo, y es el protector de energía, pero digital. ¿Y qué es lo que nos protege, o cuál es la ventaja de usar este tipo de protectores? ¿Realmente marca la diferencia? Bueno, el tradicional, como decía, solo avisa si pasó corriente. El digital te muestra el voltaje exacto en tiempo real. Mides la estabilidad al instante. Es decir, que cuando llegue la energía, tú sabes si está muy baja o demasiado alta. Cuando regresa normalmente la energía, regresa bastante alta. Entonces, si por ejemplo usted tiene un protector 110, sabe si está por debajo o por encima. Si está por encima de la energía, usted desconecta o pasa el interruptor de apagado del protector para que su aire, su televisor, su nevera no sufra las altas de energía. Si está muy baja,

0: hacer lo mismo para que el motor, o en este caso el artefacto, no sufra alguna avería. El común tiene tiempo fijo, es decir, el inteligente permite programar el retardo de la vuelta de energía entre 3 a 5 minutos. El común tiene una vuelta fija. Por ejemplo, protectores 110 dura un minuto para estabilizar la corriente después de un regreso de energía. Pero el digital usted lo puede programar 3, 5 minutos, dependiendo de cómo se caracteriza en Venezuela, que puede ser impredecible. Lo más recomendable son 5 minutos, 6 minutos que espere luego del regreso de energía en nuestras casas. Si otra diferencia es, por ejemplo, si la luz llega a medias, el tradicional puede dejar pasar energía. Nosotros pensamos que, bueno, ya se estabilizó, ya está en verde, puedo prender nuestro artefacto. Pero eso es una energía dañina. El digital la detecta y bloquea ese paso inmediato. También podemos ajustar, configurar manualmente los límites exactos de voltaje, alto y bajo, donde deseamos cortar el paso. Este tipo de protector tiene un valor en el mercado. Por ejemplo, si es individual, como el que vemos en pantalla, tiene un valor entre 12 y 18 dólares. Para acondicionadores, o en este caso, aires acondicionados, 110 o 220, puede tener un valor entre 24 y 32 dólares. Y los integrales, que son para la parte principal de la corriente de nuestros hogares, puede tener un valor entre 35 y 50 dólares. Ahora, mi recomendación, el usar el protector digital nos ayuda a no estar a ciegas, saber en cuándo está o cuándo está bajo la energía o alta, pero no quiere decir tampoco que nos va a resolver la vida de proteger totalmente nuestro artefacto. ¿Qué sucede? Al no estar a ciegas, nosotros podemos humanamente hacer algo para evitar que el artefacto se dañe sin nosotros saber. Porque ¿qué sucede? El común, como no tiene una pantalla, no nos indica si está bien realmente o no, sino simplemente cuando pasa a verde nosotros sentimos que ya la energía está bien, bueno, nosotros dejamos que el artefacto funcione así. Al no estar a ciegas, nosotros sabemos realmente qué es lo que está usando nuestros artefactos. ¿Qué sucede en un país como este? Bueno, no sabemos cuándo la energía es totalmente estabilizada, pero usar este tipo de artefactos nos puede ayudar a pasar el interruptor y no usar los artefactos de esta manera. Si usted tiene dudas, recuerde que puede escribirnos al 0412-788-1672 o seguirnos en Instagram como @WistonLeonZ. Será hasta la próxima.
1: Muchísimas gracias, Winston, por el boletín, por la entrega tan oportuna y tan pertinente en estos días en los que buscamos formas de proteger, aunque a veces no son suficientes los protectores, pero algo ayudarán y en algo retardarán el daño, mientras alguien se hace responsable, si es que eso es posible, de lo que esto significa para los venezolanos y las venezolanas, las implicaciones que tiene. Vamos a cambiar de tema, para eso vamos a dar la bienvenida a nuestra invitada del día de hoy. Se trata de la doctora Moileipic Parada, médico cirujana, egresada de la Universidad Francisco de Miranda, quien se sumó a un grupo de médicos voluntarios que salió desde Barquisimeto a La Guaira al día siguiente del doblete sísmico, ha estado acompañando, asistiendo a quienes resultaron afectados por esta situación. Hace pocos días volvió a estar en el terreno precisamente para seguir ayudando. Doctora, bienvenida, buenos días.
2: Buenos días, muchas gracias por la invitación.
1: Bueno, se cumplen 3 meses de esta tragedia. Y ha pasado mucho para muchos y ha pasado poco para otros. Sobre todo depende de dónde se mire lo que ha significado para cada una de las personas que sufrió las consecuencias de este doblete sísmico. Desde su experiencia, desde lo que le ha tocado hacer, acompañar, ver, ayudar, ¿cómo estamos? ¿Dónde estamos 3 meses después de este doblete sísmico?
2: Bueno, muchas gracias por invitarme a estar aquí, por darles estas palabras. Creo que las cosas han cambiado mucho en estos 3 meses. Una de las cosas que más he reflexionado es que parece que cada semana se siente distinta. Desde el día de la emergencia hasta ahora todo ha ido cambiando. Yo reflexionaba que en los primeros días siempre la emergencia eran esos

0: rescates, pero ya hoy estamos en una fase donde estamos intentando recuperar o restaurar un poco a esas familias, acompañar a esas familias. Ya ahora esa emergencia son esas personas que se mantenían allí en el rescate de sus familiares, ya de los cuerpos de sus familiares. Y por eso, al menos en el grupo en el que estoy trabajando de voluntarios, nos hemos enfocado ahora en el trabajo o acompañamiento de las comunidades, realmente.
1: ¿Qué ha sido, digamos, lo que más ha requerido esfuerzo para dar respuesta en materia de salud desde lo que he tenido que acompañar?
0: Bueno, realmente es que creo que hace falta aún más poder, como dije, involucrarse en las comunidades. Sí, ciertamente faltan especialistas que puedan involucrarse allá, porque sí están los campamentos, aún hay centros de salud, sin embargo hay muchos centros de salud que fueron afectados, pero hay mucha necesidad y hay mucha gente que incluso no ha salido de sus casas después del shock. Hay gente que no se ha puesto al día con sus enfermedades. Incluso hay pacientes que me tocó con varios pacientes que requerían un manejo de cierta enfermedad aguda, pero lamentablemente sus médicos fallecieron, pacientes oncológicos, por ejemplo, pacientes de medicina interna. Entonces, sí se está haciendo un trabajo, sí se está haciendo una labor, continúan muchas organizaciones trabajando, centros de salud siguen funcionando, pero creo que aún así no se da abasto a todo lo que sigue necesitando la Guaira.
2: Doctora, cuando usted dice que hay mucha necesidad, a veces cuesta mucho 90 días después imaginarse cuál es la situación. Usted ha estado en el lugar muy recientemente. Describa un poco cuáles son esas necesidades que hay en La Guaira, un poco para la gente que nos está escuchando, y tal vez si hay quien pueda dar respuesta a alguna de esas necesidades, pueda tener una idea de cuál es el mejor mecanismo para, primero, saber qué es lo que está faltando y de otra manera, cómo puedo ayudar, cómo puedo hacerme parte de la respuesta.
0: Okay. Bueno, creo que una de las cosas que podemos ver es que muchas personas perdieron su trabajo con todo lo que pasó del terremoto. Entonces, ciertamente sí, hay una necesidad económica, hay necesidades de alimentos, hay necesidades de medicamentos, a pesar de que desde el principio se donaron muchísimos medicamentos, fui testigo de ello, pero sí, siguen haciendo falta donaciones de medicamentos. En las áreas donde se mantiene el trabajo, porque muchas personas piensan que ya que no se sigue trabajando en lugares de desastre, pero sí, hay un trabajo activo en los lugares de desastre donde se siguen sacando cadáveres. Y las personas que están trabajando en ese lugar son personas, muchas de ellas son personas de la comunidad de La Guaira, son personas de La Guaira. Y son personas que están trabajando muchas veces enfermas, porque me tocó ver eso, me tocó hacer acompañamiento en los edificios de la OPP, no sé si la han escuchado, y acercarme al lugar y ver a esas personas trabajando que son de allí, enfermos, con problemas gastrointestinales, respiratorios. Entonces, había la necesidad del acompañamiento médico a esas zonas, como le digo, necesidades económicas, necesidades de alimento, de hidratación. Tocaba que, bueno, están allí los trabajadores en pleno sol, deshidratados, necesitaban electrolitos. Ya en las últimas semanas en las que pude estar, que hacen que 2 semanas, 3 semanas, acudíamos a esos lugares para intentar entregarles electrolitos para que le colocaran el agua y evitar esa deshidratación. Y sí, alimentación, o sea, alimentos hechos, esas arepitas que se van a llevar, esos panes que se puedan llevar para entregar a esas personas que se mantienen ahí trabajando, es importante.
1: Ahí le escucho y voy entendiendo que estamos hablando de la gente que permanece en refugios, en carpas, a la espera de recuperar su vivienda o incluso en viviendas que quedaron parcialmente en pie o no tan afectadas. Y una de las preocupaciones que teníamos en los primeros días y que no ha dejado de estar presente era la posibilidad de tratamiento continuado para quienes resultaron directamente afectadas a nivel de salud o con heridas. Con lesiones, sabemos que hubo muchas amputaciones producto de el daño que sufrieron por el colapso de algunas estructuras. ¿Tiene idea de cómo va siendo

0: ese balance de atención post-emergencia para el seguimiento de que las personas que necesitaron una atención más, más profunda, pues hayan podido tener la atención que requieren para su recuperación plena. Eso va garantizándose, hay posibilidad de hacer ese seguimiento en circunstancias actuales.
1: Sí, bueno, hay muchas cosas que desconozco un poco porque mi trabajo como médico, soy de Barquisimeto, mi trabajo como médico no fue estando directamente en los centros de salud de La Guaira. Yo no estuve dentro de los centros de salud o los campamentos que se armaron o en Caracas. Entonces, bueno, un balance exacto realmente no lo tengo porque mi trabajo se centró más que todo en el acompañamiento de la comunidad. Sin embargo, sé que hay muchas personas de las que fueron directamente afectadas o personas que recibieron sí lesiones graves, que están en recuperación, que sí, algunas fueron de las que pude conocer en la zona donde estuve, algunas ya fueron dadas de alta y algunas no recibieron acompañamiento. Otras se les dio la oportunidad de ese acompañamiento, pero por lo que les decía, que o les queda lejos del centro de salud o dentro del trauma o la experiencia que están viviendo, quieren salir de sus hogares. Como hay otras personas que al estar dentro de refugios ya sí tienen atención médica y sí pueden recibir ese seguimiento. Incluso hay personas que ya no se encuentran en La Guaira. Muchas personas ya fueron trasladadas a otras ciudades. Y cuando yo les digo que se mantiene allí, pues realmente ya los campamentos que las propias personas hacían ya en las plazas o en las calles ya fueron desalojados de allí. Realmente ya a nivel de lo que es los refugios, eso se maneja, por lo que he entendido, se maneja ya a nivel de Estado. Y nosotros como voluntarios pues no tenemos acceso allí, así que por eso desconozco realmente cómo está la situación interna de los refugios. Pero al menos de esas personas que pude conocer fuera de allí de los refugios que estaban en las comunidades, era lo que les estaba comentando, que necesitan esa atención, necesita ese acompañamiento de la comunidad, porque muchas de esas personas no han querido ni siquiera salir de la comunidad, se han quedado allí. Incluso hay personas que se han quedado haciendo campamentos en zonas muy lejanas, como conocía, porque tienen miedo a volver a sus casas. Tienen miedo a volver a sus casas y volver a su realidad.
2: Justamente eso, doctora, le iba a preguntar, ¿no? 3 meses después, tal vez la herida no se ve, la herida en la persona no es tan visible en este momento, no se repara con un torniquete, no se le aplica alcohol, no hay betadine, ¿no? Que pueda hacer que la persona vuelva a su casa y a confiar. Le quería preguntar justamente por las etapas de ese acompañamiento que los médicos voluntarios o los médicos de los centros de salud van haciendo. Entendiendo que comienzan también las actividades escolares y la comunidad, o lo que queda de la comunidad, aunque suene aunque sea muy doloroso decirlo, lo que queda de las comunidades se vuelven a reencontrar. SECODAP ha hablado de adaptar los colegios a la situación emocional. ¿Qué es lo que usted nos puede recomendar a las familias, a las personas que están en estos entornos sobre el momento del acompañamiento, el momento de la atención?
1: Sí, bueno, miren, como nosotros al menos el equipo voluntario hemos ido trabajando. Les había dicho que la situación ha ido cambiando mucho a lo largo de las semanas. Entonces, esa emergencia que era en un principio no era la misma en 2 semanas. Y algo muy desgarrador que me tocó vivir es que ya esas primeras semanas notabas cómo las personas todavía estaban en shock. Las personas que fueron partícipes, que quedaron vivas, que estaban buscando a los familiares, aún estaban en estado de shock. Que nos tocó ver más o menos como a unas 3-4 semanas después, esas personas saliendo del estado de shock y teniendo que darse cuenta de la realidad en la que estaban. Entonces a muchos les tocó reincorporarse a sus trabajos y psicológicamente, por supuesto, hacerlo. Nosotros vivimos una experiencia caminando de Tanaguarena Tanaguarena, una zona del Caribe, donde yo iba acompañada con un psicólogo, que era mi compañero, y veníamos tratando de ver si conseguíamos a quién prestarle ayuda en ese momento, lo que nos pusiera. Y efectivamente en la calle estaba una señora que en ese momento necesitaba primeros auxilios psicológicos, porque estaba en una crisis de ansiedad, estaba en una crisis de pánico, porque la mandaron a reincorporarse a su trabajo, y ella en el camino a su trabajo

0: cae en cuenta el desastre en el que está y cae en cuenta que sus compañeros, la mayoría, han fallecido. Entonces, eso fue, vamos a decir que las primeras 4 semanas que empezamos a darnos cuenta que la realidad ahora necesitaba o ameritaba un acompañamiento no solo psiquiátrico, también psicológico. Y hoy en día, ya 2 meses después, hoy 3 meses, nuestro acompañamiento ha sido también del apoyo psicológico. He sido una de las médicos del grupo de voluntarios con el que estoy trabajando actualmente. La mayoría de ellos son psicológicos y el plan que ellos han querido abordar ha sido la psicología social. Intentar agarrar comunidades, reunirlas, que es que se quiere en este momento también con otra comunidad que queremos abordar. Reunir a las comunidades, intentar escuchar a la comunidad, darles herramientas para manejar el duelo, para manejar la reincorporación otra vez a sus actividades. Y es más que todo eso, ellos no se sientan solos, que se sientan escuchados. Nosotros fuimos hace poco a una comunidad que se llama El Río y estuve en una casa donde el padre de familia estaba trabajando, los 2 niños estaban pequeños, estaban al cuidado de la abuela, y fue porque perdieron a su madre. Y esa persona, es decir, ese padre de hogar, no ha tenido la oportunidad, desde que todo pasó, de poder hablar con un psicólogo, de poder ver cómo puede empezar a superar o vivir estas fases del duelo. Entonces, así como él y como esos niños que tampoco han caído en cuenta, tuvieron una primera atención psicológica con nosotros y realmente los psicólogos pudieron darse cuenta lo mal que pueden estar los niños al hacer un abordaje. Entonces, así como estas familias, hay muchas familias que tienen muchas historias. Entonces, necesitamos un acompañamiento especialmente también psicológico, no solo médico. Sí, desde la psicología social, para poder darles herramientas a todas esas familias.
1: Estás muteada, Aira. Doctora, para ir cerrando, en el acompañamiento de las próximas semanas, los próximos meses, ¿por dónde deberían ir los planes? ¿Cuáles podrían ser los próximos pasos, sin saber si serán los últimos, final?
0: Bueno, yo creo que sé que hay muchas ONG trabajando también en esto, pero creo que también necesitamos muchas personas que quieran ser voluntarios, porque realmente, al menos a nuestro equipo, nosotros no estamos teniendo ningún tipo de financiamiento para esto. Lo hemos hecho desde el corazón y desde ver la necesidad de ser voluntariado. Y creo que es el momento de organizarnos como equipo, de organizarnos como grupo. Creo que es el momento también de la iglesia, creo que es momento de los profesionales que quieran unirse a esto, pero de una forma ya organizada, como les decía, llevando un plan de abordaje a la comunidad. En nuestro caso queremos abordar una comunidad, pero queremos hacerlo desde organizarnos muy bien desde acá para llegar ya listos con lo que queremos hacer con esa comunidad. Hacemos esta reunión, abordamos a esta familia de tal manera, hacemos esto el primer día, hacemos esto el segundo día, pero ya ahora sí tenemos más el tiempo de organizar. En unos primeros días no había tiempo de nada, todo era muy apurado, todo era muy acelerado, pero siento que ya ese trabajo puede hacerse de una forma más organizada.
2: Doctora, muchísimas gracias por acompañarnos y por atender las cámaras y los micrófonos de Radio Fe y Alegría a esta hora de la mañana.
0: Gracias a ustedes, gracias por la invitación.
2: Ahí entonces escuchamos y veíamos a la doctora Moileivic Parada, que ha estado como voluntaria asistiendo a las víctimas del doble terremoto del pasado 24 de junio, desde el día siguiente en el que ocurrió la tragedia. Ella está en Barquisimeto y ha viajado en varias oportunidades para sumarse a quienes siguen acompañando, intentando ayudar a quienes resultaron afectados por esta situación. Son las 6:54. Le recordamos que tienen a su disposición el 0412-691-2454 para la mensajería de texto y la mensajería de WhatsApp. Cuando nos escriban, por favor, incluyan el nombre y apellido y también el lugar desde donde nos están acompañando.
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1: 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Venezuela derrotó en penales 4-3 a Chile y se quedó con la medalla de oro en la final del fútbol femenino de los Juegos Sudamericanos. En taekwondo, Joandri Granado se quedó con el oro en los 58 kilogramos. Camila Obando y Cristina Gómez ganaron el oro en dobles del tenis de mesa. Telasco Segovia no estará disponible para la Vinotinto en los próximos encuentros por la fecha FIFA, al presentar una lesión muscular en el cuádriceps derecho. Tiburones del Guaira recibió al manager dominicano Fernando Tatís para el comienzo de la pretemporada. Tras golpearse con un foul el martes, Ronald Acuña no jugó este miércoles y seguirá siendo evaluado día a día por los Bravos de Atlanta. Y en la lucha por el título de bateo de la Liga Nacional, Luis Arráez falló en 4 turnos y bajó su promedio a 312, mientras que el también venezolano Gabriel Moreno, de Arizona, triplicó en 4 turnos y ahora batea 310. 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

0: tal, amigas y amigos de Radio Fe y Alegría? Buenos días, muy buenos días. 7:01 a.m, ya son las 7:01 de la mañana. Y a esta hora seguimos Héctor Escandel y esta servidora acompañándoles en este espacio de primera mano, arrancando nuestra tercera transmisión en vivo y en directo de hoy jueves 24 de septiembre de 2026. Recuerden que transmitimos para todo el país a través de la Red Nacional de Radio Fe y Alegría y también para toda la bolita del mundo. Llegamos a través de internet, a través de nuestro canal en YouTube, Fe y Alegría Media. Por allí también pueden vernos, escucharnos y también interactuar con nosotros a través del chat en vivo de nuestra transmisión. Vamos a avanzar con más a esta hora y para ello vamos ida a nuestro siguiente invitado. Se trata de Andrés Azpurua, quien es director del programa B Sin Filtro de la organización no gubernamental Conexión Segura y Libre, y quien nos acompaña a esta hora de la mañana en vivo y en directo. A ver si tenemos a Andrés. Bienvenido, buenos días.
1: Buenos días.
0: Buen día. Bueno, Andrés, hemos visto, hemos conocido en los últimos días de un desbloqueo masivo de portales. Dice uno masivo porque son unos cuantos, más de una docena, pero los bloqueos en su momento fueron aún mucho más masivos. ¿Cuál es el balance que van haciendo ustedes de cómo viene siendo este comportamiento de a partir del 3 de enero y especialmente en estos últimos días, a partir del anuncio que se hace desde Conatel para permitir nuevamente en algunas operadoras el acceso a estos portales?
1: Bueno, en primer lugar, la mayoría de la censura de internet en Venezuela, los bloqueos de internet sigue como estaban previamente operando. Ha habido cambios desde el 3 de enero, pero esos cambios, unos fueron motivados principalmente por el terremoto. En el contexto del terremoto, lo más conocido fue que se desbloqueó X, un trabajo como más tiempo lo esperado, porque, bueno, la plataforma es más o menos compleja, pero, y bueno, fue algo que el Estado ordenó desbloquear después de, bueno, mucha campaña y mucha presión de la sociedad civil y distintos actores internacionales. El que ocurrió recientemente, que es lo que, bueno, ha generado mucha expectativa hacia qué pudiera pasar con las autoridades de Venezuela, es que se desbloquearon 15 medios de comunicación, en particular 18 dominios. Cuando decimos dominios, son las direcciones que escribes arriba de la página web, como, digamos, elpitazo.net, elpitazo.info, elpitazo.com. Son tres dominios distintos de la misma página web, Elpitazo, uno de los 15 medios que se desbloquearon entre la noche del 16 y el 17 de septiembre.
2: Andrés, un poco para entender, ¿no? Cuando hablamos de bloqueo, ¿qué es exactamente lo que ocurre? Porque, bueno, uno se hace la imagen gráfica, ¿no?, de algo obstruido, algo que no se puede acceder, algo que no se puede ver. En internet, para un poco de pedagogía digital, ¿qué significa un bloqueo? ¿Cómo se puede explicar un bloqueo en internet?
1: Bueno, la manera más fácil de explicarlo es entendiendo un poquito cómo funciona, pero la experiencia que tiene el usuario es: tratas de cargar una página web y no te abre. Y la razón por la cual esa página web no abre no es por una falla, no es porque el internet está lento, no es porque la conexión está mala o porque el servidor tiene un error. La razón por la cual la conexión no está funcionando, mejor dicho, porque la razón por la cual la página web no está abriendo o la aplicación no está funcionando, es que hay una configuración específica, hay una medida técnica intencional dentro de la red de la

0: fuera del alcance de la vista de todos nosotros. Nosotros podemos sentir el resultado de esa censura, que es que no me abre la página web de noticias que quería leer, o que no me abre la aplicación, o no funciona la aplicación que quería utilizar. Pero entender o tener la evidencia de que eso realmente forma parte de una instrucción de un ente público que está afectando de manera sistemática el ejercicio de los derechos humanos, es un poco más complejo. Entonces, para recabar esa evidencia técnica que nos permita luego hacer exigencias de manera más clara y alzar la voz en espacios nacionales e internacionales sobre esos bloqueos y sobre el impacto de los derechos humanos que esto está teniendo, bueno, diseñamos un proyecto desde cero buscando levantar esa evidencia técnica para poder no solamente entender qué es lo que pasa, conocer su alcance, sino también tener las evidencias. Sobre todo, nosotros tenemos más de una década haciendo esto y en distintos momentos el gobierno no reconocía su programa de censura en Internet, o en distintos momentos lo trataba de minimizar o trataba de no reconocer el hecho de que, por ejemplo, ellos bloqueaban páginas web de noticias. Eso ya es una conclusión cedida por el gobierno, porque en los mismos comunicados recientes que han publicado páginas web del gobierno, reconocen que ordenaron levantar esos bloqueos por orden de Delcy Rodríguez. O sea que ya eso no es un tema que, ya por lo menos esa, ya no es un tema controversial decir que el Estado venezolano bloquea páginas web de medios de comunicación, porque ellos mismos lo están reconociendo. Ahora el problema es, necesitamos exigir que se liberen todos.
1: En la lucha por derechos humanos, por libertad de prensa, por libertad de expresión, quizás una de las batallas más difíciles contra la normalización, es decir, contra eso de que nos acostumbremos a que esto es así, ¿no? Porque, bueno, uno va siendo despojado de sus derechos y va desconociendo de algún modo porque no los puede disfrutar a plenitud. ¿Desde cuándo en Venezuela estamos viviendo esta situación en particular con la posibilidad de acceder a contenidos con libertad en Internet, más allá de las normas de cuidado, de salud que se puedan establecer para regular contenidos por este tipo de prácticas de censura?
0: Mira, la censura de Internet en Venezuela tiene mucho tiempo. Definitivamente no es una práctica reciente, pero no ha habido sus picos. La censura, uno de los primeros casos de censura por parte del Estado a nivel de Internet fue el bloqueo de La Patilla hace muchos años durante un alzamiento en una prisión en Caracas. La Patilla estaba mostrando fotos y videos en un momento donde todavía era algo relativamente nuevo eso de tener páginas web dedicadas a noticias, compartiendo contenido audiovisual en un tiempo muy breve. Estamos hablando cuando Twitter era un proyecto relativamente joven, o sea, estamos hablando hace mucho más, o sea, más de 10 años, y bueno, ese bloqueo se resolvió ese mismo día, no se convirtió en algo mayor, pero ahí muy rápidamente empezaron a bloquear las páginas web que publicaban el precio del dólar. Y entonces podemos recordar cómo había miles de páginas web, y soluciones y vueltas para las páginas web que publicaban el precio del dólar. Y eso fue como que la gran guerra del gobierno de Venezuela en contra de las páginas del precio del dólar en Estados Unidos. Pero todos se atrevían a bloquear medios de comunicación establecidos y reconocidos. Luego empezaron a meterse más con páginas web de noticias que no llegan a como ser consideradas un medio de comunicación, como, o sea, un periódico, una página web de un periódico o un medio digital nativo, pero algo, digamos,

0: como, ¿sabes?, un periódico, la página web de un periódico o un medio digital nativo, pero algo, digamos, formalmente establecido como un medio, con sala de acción, etcétera. Y eventualmente sí terminaron llegando por las redes sociales y por los medios de comunicación. Y las redes sociales nunca se habían atrevido a bloquear de manera permanente o indefinida una red social por el costo político y reputacional que se podía tener, con la excepción de Reddit, porque en su momento no era tan usada. Y en 2019 se les quitó eso, porque empezaron a bloquearlo, de manera indefinida, empezaron a hacer bloqueos como muy estratégicos. En 2019, cada vez que llegaron unas declaraciones públicas muy importantes, bloqueaban YouTube, bloqueaban Instagram, bloqueaban Facebook, bloqueaban Twitter, bloqueaban lo que en ese momento era Periscope, para que no se vieran esos discursos en tiempo real. Y bueno, luego llegó 2024 y el bloqueo de X, junto con muchísimos otros bloqueos de ONGs, que ocurrieron justamente en ese año, desde la campaña electoral hasta después de las elecciones.
1: Andrés, pensando en que en esto que tú has dicho, ¿no? El Estado ha reconocido porque que ejecuta la... el desbloqueo de autoridad de libertad de expresión en algún acuerdo internacional que tengamos nosotros una suscripción como Estado venezolano, ¿algún mecanismo? Eventualmente no... de comunicaciones, una página web, un medio de comunicación, y que por tantos años fueron bloqueados al impedirle que pudieran llegar a esa audiencia. ¿Será posible en el futuro que esas personas puedan ser reparadas por el daño?
0: Mira, el Estado venezolano tiene una obligación de reconocer de manera plena este impacto de la censura en Internet. Debería ofrecer reparaciones por el impacto a la libertad de expresión y, bueno, impacto comercial también, en movimiento de estudios a los negocios que se vieron afectados. Ese impacto lo hemos visto. Nosotros hemos visto las métricas de cómo el tráfico a las páginas web de noticias y otras páginas web caen de manera dramática cuando son bloqueadas por razones obvias. La gente no puede entrar, a menos de que empiece a saltar aros de fuego para tratar de leer una noticia. Y el resultado también se ha visto en páginas web cerradas, páginas que están bloqueadas, que la página sigue publicada, pero no se han publicado noticias nuevas desde hace años, porque después del bloqueo ya tenía sentido mantener el proyecto, porque digamos, simplemente las cuentas no daban. Medios y páginas web y blogs que han cerrado después de ser censurados. Por no hablar del impacto también a proyectos de la sociedad civil que no tienen un fin comercial, pero afectan la capacidad de la sociedad civil de organizarse, difundir, de expresarse, y por eso también hablamos de los derechos humanos que son afectados por la censura y por los bloqueos. Van más allá de la libertad de expresión o la libertad de información, también afecta la libertad de asociación, el derecho al trabajo y muchísimos otros derechos que son, digamos, que se intersectan con la tecnología, porque simplemente es el medio de comunicación o el medio de que utilizamos para interactuar entre nosotros, incluso con el Estado, cada vez más común. Hace unos años hubiese sido, digamos, completamente natural pensar, bueno, es que claro, uno ejerce el derecho a la libertad de información, por decir un ejemplo, a través de la radio, la televisión y el papel prensa. Y si vamos más para atrás, bueno, a través del papel prensa y quizás el telégrafo. Bueno, hoy en día es casi impensable quitar al Internet del ejercicio de derechos humanos, como el derecho a comunicarnos de manera privada, como el derecho a informarnos, a asociarnos, a trabajar, etcétera, porque simplemente forma parte integral de nuestra vida. O sea, sin un acceso realmente pleno, libre y de calidad al Internet, no estamos participando de manera plena en la sociedad en la que vivimos. O sea, la sociedad en la que vivimos del año 2026 requiere que todos tengamos un acceso a Internet asequible, de calidad, sin censura y estable.

0: y las cámaras de Radio Fe y Alegría a esta hora de la mañana.
1: Muchas gracias, Blizzard.
0: Ahí escuchamos y veíamos a Andrés Azpuga, quien es el director del programa B Sin Filtro de la Organil Conexión Segura y Libre. Ya son las 7 de la mañana, 19 minutos. Vamos a avanzar a esta hora con otros temas. Vamos a revisar cómo la crisis eléctrica va impactando a las distintas regiones de nuestro país y las reacciones ante esta situación que se va generando en algunas comunidades. Vamos a empezar en el estado Anzoátegui, pues sectores de la ciudad de Barcelona, vecinos de distintos sectores de la ciudad de Barcelona, decidieron trancar las calles en rechazo a las eléctricas. Nuestro compañero Javier Guaipo nos ofrece detalles.
2: La paciencia con el tema eléctrico se agotó a los habitantes de varias comunidades de Barcelona, capital del estado Anzoátegui. Pero la tarde y noche de ayer miércoles 23 de septiembre fueron varios los sectores en los que se registraron manifestaciones en vías principales para exigir principalmente a Corpoleg y al gobierno municipal una solución a los cortes diarios de 6 o más horas. Escuchemos a una de las vecinas que expuso su molestia junto a otras personas en la avenida principal de Tronconal Tercero.
3: Lilia Ángel Valdés, estamos en la principal de Tronconal protestando porque tenemos hasta 15 días sin luz. Y cuando viene la luz se va 10 a 14 horas. El señor aquí presente que nos mandaron de la alcaldía dice que es por sobrecarga. Ah, pero en Las Garzas no se va la luz. En Oropesa Castillo no se va la luz. Se está yendo la luz aquí porque nadie había salido a decir nada. Y ahora, ¿qué nos van a decir? Si se supone que todo está marchando bien, que estamos bailando, ¿dónde estamos bailando? Lo que estamos es protestando porque no hay luz.
2: En la comunidad de Barrio Sucre también hubo un grupo de personas que decidió hacer pública su queja, pues, según dijeron, allí llevan días totalmente oscuras.
4: Mi nombre es Víctor Tineo, habitante de la calle Miranda de Barrio Sucre. La problemática que estamos presentando y por la cual nos encontramos aquí es que tenemos una calle eléctrica de hace 72 horas. Tratarse de personal a la zona el señor Frankie Marín y nos dijo que no había transformador. Ya tenemos 72 horas, donde es una comunidad donde tenemos personas de la tercera con patología bastante delicada, tenemos niños, ya tenemos 72 horas sin eléctrica y lo que queremos es que nos den una respuesta, pues, que nos digan qué va a pasar con esta situación que tenemos al momento.
2: A los sectores mencionados se sumaron otros como K1, Tronconal Cuarto y Tronconal Quinto, donde, por ejemplo, hicieron sonar cacerolas, aunque igual se mantuvieron sin luz hasta la madrugada de hoy jueves. De igual manera, cerca de las 6 de la mañana, ciudadanos reportaron una fluctuación eléctrica que los hizo temer por sus electrodomésticos. Desde el estado de Anzoátegui, Javier Guay por Radio Fe Alegre Noticias.
5: Muchísimas gracias, Javier. Vamos a mantenernos en el estado de Anzoátegui, pero vamos hasta la población del Tigre, porque allí los cortes eléctricos paralizan los llenaderos y afectan la distribución de agua potable en esta ciudad. Nuestra compañera Ada Ibelisa Figueroa con más detalles.
6: La falla en los servicios básicos continúa generando un fuerte impacto en el municipio de Simón Rodríguez, al sur del estado Anzoátegui, donde las interrupciones diarias en el suministro eléctrico, que se extienden entre 6 y 8 horas continuas, mantienen en caos la tranquilidad de los lugareños. Quienes tienen que lidiar con las altas temperaturas provocadas por las olas de calor, a esto se le suma la falta de agua potable en las zonas debido a la paralización de los principales llenaderos de agua, que está afectando gravemente la distribución del recurso hídrico hacia las comunidades y a la labor de los choferes de los camiones cisternas. De acuerdo a los reportes, la administración de carga continua afecta al llenadero privado ubicado en la avenida España de la localidad, provocando que este colapse la planta potabilizadora pública ubicado en el sector Las Mercedes, donde la falta de presión de bombeo está limitando el despacho a solo 15 camiones diarios. Por lo que los conductores de estos vehículos han manifestado su preocupación por las pérdidas económicas e interrupción en sus rutinas de trabajo acumuladas desde el mes de marzo. Ante esta contingencia, el alcalde de El Tigre informó a través de sus redes sociales que tiene previsto construir un tanque de capacidad de 30.000 litros para así facilitar y agilizar la distribución de agua a través de los camiones cisternas en la localidad. Esta es la información que tenemos desde la zona sur del estado Anzoátegui, Ibelisa Figueroa, Radio Fe y Alegría Noticias.

0: vendía un cochino completo. ¿Cuánto está vendiendo?
1: En el día, cuando estaba bueno la situación de la luz, se vendía un cochino.
0: ¿Hoy está vendiendo?
1: Ahorita ya uno ya pasa dos hasta se larga un poquito más con un cochino.
0: ¿Su nombre, apellido?
2: Giovanni Martínez.
0: Igual le pasa lo del señor Rondo.
2: Sí, nosotros primero yo pedí hasta dos marranos diarios y ahorita pedimos un marrano para tres para poder sacar lo del día, porque si pedimos cada uno un marrano no lo logramos vender y la luz no nos tiene prácticamente parado, pues no podemos surtir como nosotros surtíamos.
0: Básicamente le toca comprar hielo, poner planta.
2: Poner planta para poder mantener la carne que nos quede con frío, porque si no se nos daña.
0: ¿Cuánto dura usted para vender un cochino?
2: Hasta dos o tres días para poder vender un marrano.
0: Bueno, ahí tenemos algún testimonio de estos par de comerciantes que venden cochino en las calles de Nula. Visitamos una carnicería donde están vendiendo la mitad de la res, compran en el matadero la mitad de la res, y eso dura hasta dos y tres días, la mitad de una res, para poderse vender en estos días de crisis eléctrica en el Nula. Y eso hay que decirlo, que no ha aumentado los precios en absoluto. El cochino sigue bajo el mismo precio y la carne de res tampoco ha aumentado. Pero las ventas, evidentemente, con los cortes eléctricos, han bajado fuertemente. Es la información desde Luna, Lionel Gutiérrez, Radio Ferrería Noticias.
3: Muchísimas gracias, Leo. Vamos a ir hasta la ciudad de Barquisimeto con Rosender Vies, porque habitantes de Indio Manaure, en el nordeste de la ciudad, alertan riesgos por explosión de transformador eléctrico.
4: Habitantes de la comunidad de Indio Manaure, en el este de la ciudad de Barquisimeto, hacen un llamado de emergencia a las autoridades de Corpoelec Lara debido a una situación de alto riesgo eléctrico que pone en peligro inminente la vida de sus residentes. Durante un recorrido realizado por Eligio Medina, vocero comunitario de Radio Fe y Alegría Noticias, se registró el estado de vulnerabilidad en el que se encuentra el tendido eléctrico del sector, principalmente con los transformadores que sufrieron daños severos tras un incendio registrado recientemente.
5: Transformadores en esta noche, bueno, explotaron. La gente de Corpoelec los cambió, pero hay un transformador que está goteando aceite. Y por supuesto que la gente de CanTV, quienes han venido hasta acá, tienen el temor de que efectivamente hoy que hay el servicio eléctrico, todavía no se ha ido la luz, bueno, pueda explotar ese transformador y ellos poner en riesgo su vida.
4: La problemática se agrava debido a los daños de los transformadores con posterior incendio, quema y afectación de tramos de cableado pertenecientes a la red de telefonía e internet. Los vecinos hacen un llamado urgente a las autoridades competentes ante el escenario de riesgo para las familias de la zona, por lo cual exigen la intervención inmediata de Corpoelec. Desde Barquisimeto, Rosendo Revíez, Radio Fe y Alegría Noticias.
6: Nuestro compañero Rosender Evíez, por el informe seguimos, nos vamos nuevamente al oriente venezolano, pues más de 300 familias llevan tres meses padeciendo por el agua en el sector Las Cocuizas de Maturín, en el estado Monagas. Angelis Gamboa nos cuenta más.
7: Más de 300 familias de la parroquia Las Cocuizas de Maturín denuncian estar padeciendo por el agua potable hace más de tres meses. Señalaron que esta problemática es producto del daño en la bomba del pozo subterráneo de la comunidad.
8: El problema que tenemos ahorita más que todo es la bomba que es, cuando se va la luz, lo que sale es puro charco. Aquí está el conocimiento del agua. Y está claro ahorita porque no se ha ido la luz. Pero de otra manera, lo que es pura agua y guarapiche es lo que se recoge ahorita aquí. 365 familias. Día a día, todos los días, para el baño, para comer, hay que cargar de otros lados.
7: Claro que esta situación es insoportable para ellos, ya que el agua llega de forma amarillenta y es imposible para el consumo, lo que los lleva a tener que comprar o adquirir agua de sectores aledaños a la comunidad.
9: Esta comunidad tenemos ya problemas ya con el pozo de agua, ya que...

0: Está lloviendo también en Cojedes y Portuguesa, y también algo de lluvia esta mañana. Y viene de Colombia una vaguada que anunciamos de temprano, está avanzando hacia Táchira y también hacia el Alto Apure, aunque ha amainado un poquito, igualmente sigue presentando interesante movimiento hacia Venezuela. Otra de las características para hoy, bueno, las temperaturas que ustedes me estaban solicitando hace rato, se mantiene todavía fresca Maracaibo, la región zuliana, temperatura 27, 28 grados esta hora, pero va a estar subiendo a 35, de 2 a 5 de la tarde, va a estar un poco fuerte, y la sensación térmica estará por los 37, 38 grados. También la región capital amaneció temprano 20, a 19 grados, pero ya a esta hora Caracas va a estar a 21, pero la máxima estará a los 24, 25 grados a la sombra y una sensación térmica de 1 o 2 grados por encima. También la región de los Llanos, San Fernando de Apure y todos los llanos bajos y altos de Venezuela están sobre los 24, 25, 26 grados, poco alto hacia el Anzoátegui, y las posibilidades de lluvias para hoy también, que esperamos refresquen toda esta zona. Amanece bastante frío el estado Bolívar, bastante zonas con bajas temperaturas de 20, 21 grados, 18, inclusive en la Gran Sabana. Así que los que van para la Gran Sabana, que lleven chaqueta y una buena colcha, es lo que se acostumbra acá en llano. Esas son las condiciones climáticas, poco para el día de hoy. Seguirá lloviendo en Bolívar hoy y también Amazonas. También no se descarta lluvias intensas después del mediodía en el estado Anzoátegui y todo el sur del estado Monagas. Con estas informaciones nosotros despedimos los avances del día de hoy. Regresamos a los estudios de la Red Nacional.
1: Muchísimas gracias, Rafa, por el informe a esta hora de la mañana. Nosotros vamos a seguir revisando lo que va pasando en el interior del país y por eso nos vamos ahora hasta el estado Mérida, donde los habitantes expresan las dificultades económicas que enfrentan en su día a día. Nuestra compañera Dianibel Dávila nos presenta el informe.
2: Merideños expresan su preocupación ante la precariedad económica que enfrentan, la cual está marcada por altos índices de inflación y un salario mínimo que sigue siendo de 130 bolívares, mientras que el dólar supera los 800 bolívares por dólar. Aseguran que es prácticamente imposible sostener el costo de la vida diaria.
3: Con 130 bolívares, donde, por decir algo, una caja de candesartán, una caja de aranda, en $25. Un cartón de huevo en 6 dólares. O sea, la gente aquí se ve afectada para estar pasando hambre. La comida está sumamente cara. Ahorita está con el problema de los útiles de los niños. Hay niños que ni siquiera han podido ingresar a la escuela porque una libreta cuesta 15, 20 dólares. Un lápiz cuesta ya 3 dólares.
4: Los salarios, por ejemplo, en mi caso, yo fui bombero profesional y me dieron de arreglo 0,000 bolívares. Y mi pensión es de 130 bolívares, prácticamente 0,5 céntimos de dólar. La situación económica es frustrante para todos los ciudadanos.
3: Tenemos que hacer otros tipos de trabajo. Trabajar casi que ya las 24 horas de día. O sea, ya la gente, nosotros de la tercera edad, no podemos disfrutar de la tercera edad. ¿Por qué? Porque hay que trabajar, tenemos compromiso, tenemos que pagar lo por poquito de internet, hay que comprar nuestro medicamento, hay que pagar luz, hay que pagar agua. Otro problema es la electricidad, que los que trabajamos como funcionarios públicos estamos haciendo, como se dice, otro tigrito para ayudarnos. El problema de la electricidad no nos está dejando trabajar. Hay una necesidad, el pueblo venezolano está pasando necesidades y ningún organismo o autoridad competente a Venezuela está tomando cartas en el asunto, sino solamente ven correr o ver su propio beneficio para ellos, nada más.
2: Es importante mencionar que todas estas problemáticas entre inflación, bajos salarios y fallas estructurales en servicios esenciales que cada vez se agudizan más, definen la cotidianidad de la mayoría de los venezolanos, quienes día tras día buscan distintas formas de solventar estas necesidades. Desde Mérida, Dianibel Dávila, Radio Fe y Alegría Noticias.
5: Muchas gracias a nuestra compañera Dianibel Dávila. Ya son las 7:38 minutos de esta mañana. Algunos mensajes que pasamos y que han llegado a esta hora al 0412.

0: 6691-2454. Nos escribían más temprano por acá, a ver si puedo llegar. Creo que no, pero a ver, si es posible, no es posible llegar. Mensajes al 0412-691-2454, más 58, el código de nuestro país en YouTube. Nos alertaban más temprano que no se escuchaba la radio en San Juan de los Morros, a ver si ya se pudo recuperar la conexión en la capital del estado Guárico.
1: Dicen a través de la mensajería de texto, hasta ahora, muchachos, ese discurso de esa señora evidencia que se mueven por intereses, no por ideología, que fue usada para manipular, para engañar y para mantenerse en el poder, para vivir de él. No tienen vergüenza, Steven, en referencia a la participación de la presidenta encargada ayer en la Asamblea General de Naciones Unidas.
0: También por aquí dice, Dios bendiga, este jueves es lamentable la noticia en el Comando Policial de San Francisco. Allí denuncian casos de tuberculosis que está acabando con los privados de libertad. Dice que ayer falleció otra persona más. No está apto para tener privados de libertad. Esto lo denuncia desde el estado Zulia el señor Omar Espita.
1: Más mensajes que van llegando a esta hora. Dicen por acá también a través de la mensajería de texto a esta hora de la mañana. Buenos días, Héctor, Iraní, espero estén bien con los cortes de luz. Seguimos sin agua en las colinas de Marabén, en Pariaguán. Ya son 50 días sin el vital líquido y servicio público de la alcaldía no da respuesta. Agua, piden en las colinas de Marabén. Dice, no somos camellos, escribe Carlos Pérez desde el sector Colinas de Marabén a esta hora.
0: Bueno, rápidamente vamos a seguir revisando noticias y es que los racionamientos impactan en la educación también en el Alto Apure, en la población de Guajualito. Desde allí nuestro compañero Juan Carlos Rosales nos ofrece más detalles.
2: Muy buenos días, amigos de Radio Fe y Alegría Noticias. Los constantes racionamientos de 6 horas en el municipio Páez del estado Apure generan consecuencias en las actividades escolares de los niños y niñas de la región llanera, una zona con altas temperaturas que impiden el descanso a las familias en los horarios de interrupción del servicio eléctrico. Laudy Barros, habitante de Guadualito, manifestó que en ocasiones le ha tocado dejar de mandar a sus hijos a la escuela producto de las fallas eléctricas y el agotamiento que éstas generan.
3: Y los niños, aparte de que no pueden dormir bien en las noches, descansar, tener su sueño como tiene que ser, pararlos en la mañana, alistarlos y llevarlos a la escuela, se duermen allá sentaditos porque ¿qué? Con sueño y el calor es terrible. Y si son los niños la tarde, aparte de que nos quitan la luz de día, de noche, eso es a toda hora. Entonces eso es terrible. Son los niños, imagínate en ese calorón, en ese salón, le dan clase pocas horas porque aprovechan es cuando hay luz. De resto, bueno, los niños ya tienen que soltarlos para la casa porque es que no se soporta el calor. Y en el espacio, imagínate para que todos los niños salgan a ver sus clases afuera, ¿qué puede aprender un muchacho? Porque dice el niño, mamá, no quiero ir, tengo sueño, mamá. Tengo sueño, yo no quiero ir. Y ahí es verdad. Entonces, ¿cómo obligas a un niño que no ha dormido bien por el calor, por la plaga? No lo obligas a ir a la escuela. Ese niño no puede dormir anoche, ese calorón, la plaga, que es bien.
2: Podemos comentarles que en horas de la tarde y noche de este miércoles se desarrolló una protesta en la troncal 19 en la comunidad de Huacas de Rivera, ubicada en la frontera de Barinas y Apure. Allí los vecinos mantuvieron cerrado el paso en reclamo por el racionamiento de electricidad. Toda esta situación también ha generado consecuencias en las telecomunicaciones. Se reportan interrupciones.

0: aumento de electricidad. Toda esta situación también ha generado consecuencias en las telecomunicaciones. Se reportan interrupciones de los servicios de las operadoras telefónicas de Movistar y Movilnet. Desde Guasdualito, Estado Apure, Juan Carlos Rosales, Radio Fe y Alegría, Noticias.
1: Muchas gracias a Juan Carlos por... Y nos vamos a despedir en la mañana de hoy para la Red Nacional de Radio Fe y Alegría. Recuerden que en breve tendrán la...

0: fe y alegría. Recuerden que en breve tendrán la emisión del Contacto Sur para conocer cómo amanece América Latina y el Caribe. Además, en nuestro canal en YouTube, Fe y Alegría Media, tendremos nuestra acostumbrada sesión de yoga con el profesor Luis Zabalet para luego continuar revisando noticias durante la próxima hora. Gracias por acompañarnos, gracias por dejarnos a nosotros acompañarles en este espacio otra mañana más. Esperamos que tengan un lindo jueves, será hasta la próxima y recuerden, siempre sonrían, eso es gratis. Hasta luego.
1: Adiós.

0: Las 7:44. 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
2: Saludos, América. Bienvenidas y bienvenidos a este Contacto Sur del jueves 24 de septiembre del año 2026. Agradecemos su sintonía por medio de esta radio socia o aliada de la Asociación Latinoamericana de Educación y Comunicación Popular, ALER. Desde Radio Guayacocotla en México, les saluda Mónica López para compartir con todos y todas ustedes la información compartida por nuestra red de corresponsales. Comenzamos con nuestros titulares. En Bolivia, comunidades afectadas por la construcción de una autopista exigen ser consultados. En Paraguay, trabajadores de la salud se movilizan en Asunción. En Costa Rica, la tradicional fiesta Jala de Piedra llega al Caribe costarricense. En Guatemala, premio Anaconda sobre audiovisuales de pueblos indígenas se realizará en Guatemala.
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0: realizaran la consulta previa, libre e informada. Graciela Dorado, de la Red Herbol, nos da la información.
1: En Bolivia, pueblos indígenas del Tipnis, comunidades que habitan en el territorio indígena y Parque Nacional Isiguaro Secure, reiteraron su rechazo a la intención de construir una carretera entre Cochabamba y el departamento del Beni. Esta construcción pretendería atravesar el corazón de esta reserva. Así lo han explicado el principal dirigente de estas comunidades.
2: Como primera, rechazamos de manera radical y contundente la iniciativa del proyecto de ley a la Asamblea Legislativa Plurinacional presentada hoy en junio del 2025-26. Declara prioridad nacional la construcción de la carretera que atraviesa la zona núcleo, protección estricta del TIGNI, y por vulnerar los derechos colectivos territoriales de los pueblos indígenas Moaña Trinitaria y Yuracaré Chimán que habitan en el territorio.
1: Mientras se realizaba la conferencia de prensa, los asambleístas del lugar irrumpen para aclarar cuál era la verdadera intención de este proyecto y que no se quiso sobrepasar los derechos de los pueblos indígenas. Así lo han dado a conocer y además han señalado que es una ley prioridad nacional para la integración vial.
3: Quiero presentarme, soy la diputada Salma Villafaz, también del departamento del Beni. En ningún momento se ha querido sobrepasar por los derechos de nuestro pueblo.
1: Dado los representantes ante esta irrupción se molestaron y mostraron su rechazo, además de repudio ante esta intención, y manifestaron su molestia.
2: Ahora recién, cuando se habla de carretera, recién vienen ellos con legisladores, se unen todos los departamentos, se unen a nivel nacional, diputados y senadores, y hablan de carretera. La hermana dice que no hay un trazo. Sí hay un trazo, lo acaban de escuchar.
1: Desde Bolivia, para Contacto Sur, informó Graciela Dorado Aluca, Red Herbol La Paz.
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0: Nos vamos ahora a Paraguay, en donde trabajadores del sector salud se manifiestan frente al

0: salud. El radiólogo Edgar Dávalos reclama un aumento salarial que alcance a todos los funcionarios, incluido el personal administrativo.
1: Pero nosotros queremos aumento salarial para todos los funcionarios de salud, incluso los administrativos, es que se implemente la carrera sanitaria, como así estaba plasmado en el momento en que las cosas con los médicos estaban feas, se iba a implementar la carrera sanitaria. Se solucionó el problema médico, se volvió a cajonear otra vez la carrera sanitaria. Bien, estamos los que apoyamos las tareas del médico. ¿Dónde están las enfermeras, el bioquímico, el radiólogo, el camillero, el de limpieza, que hacen una labor importantísima?
0: Por su parte, Gabriel Sadei, del Sindicato de Odontólogos del Paraguay, dijo que la Federación Nacional de Trabajadores de la Salud agrupa a 28 sindicatos y asociaciones desde donde están reclamando mejoras para todo el sector salud.
2: En este momento representamos la Federación Nacional de Trabajadores de la Salud, está hablando por 28 sindicatos y asociaciones, y el pedido es para todo el sector salud, todo el sector salud, inclusive los administrativos. Esto ya se viene discutiendo desde hace bastante tiempo, primeramente con el gremio médico.
0: A su vez, la bioquímica Natalia Zarza remarca la necesidad de garantizar acceso a las 24 horas a los servicios de laboratorio en todo el país, solicitando al mismo tiempo reconocimiento para los bioquímicos.
3: Con este ejemplo, que un paraguayo tenga que venir de lejos, ponele San Pedro Concepción, ponele, y venga hasta Asunción para hacerse, no sé, un perfil tiroideo, por ejemplo. El paraguayo, o el ciudadano paraguayo, el paciente, tiene que tener acceso a las 24 horas de un servicio de laboratorio. Y para eso el servicio de laboratorio tiene que contar con condiciones laborales, tanto de reactivos e insumos. Entonces, esta es la lucha, esta es nuestra prioridad. ¿Por qué pedimos más contratos? Pedimos más contratos porque hay sobrecarga laboral, porque ya no hay abasto. Hay laboratorios donde se atiende en de 200 a 300 pacientes y suele ser un colega el que está ahí para la emisión de los resultados.
0: Es toda la noticia. Les informó Luis Fernando Ibáñez, desde Asunción, Paraguay.
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5: En Costa Rica, el próximo fin de semana, se preparan en Talamanca, en el Caribe costarricense, para vivir una de sus expresiones culturales más significativas, la tradicional jala de piedra, que se realizará el 26 de septiembre. Nos informa Juan José Gaita, desde el Instituto Costarricense de Enseñanza Radiofónica, ICER.
6: La tradicional jala de piedra llega a Mubi, Talamanca. En el territorio indígena de Talamanca, en el Caribe costarricense, los pueblos Bribri y Cabécar mantienen vivas sus tradiciones, conocimientos y formas de organización comunitaria. Una de estas expresiones es la tradicional jala de piedra, una actividad que reúne a las personas alrededor del esfuerzo colectivo, la solidaridad y la identidad cultural. La práctica consiste en trasladar entre muchas personas una gran piedra, evocando la forma en que los antepasados se organizaban para movilizar estos materiales, utilizados, entre otras cosas, para moler alimentos como el maíz y el cacao. Más que una demostración de fuerza, la jala de piedra representa unión, colaboración y transmisión de conocimientos entre generaciones, subida por la Asamblea Legislativa mediante la Ley número 10.601, que declaró de interés cultural la jala de piedra, que se realiza en Amubri, Talamanca. Este sábado 26 de septiembre, la comunidad volverá a reunirse para celebrar esta tradición. Conversamos con Daniel Ayangap, presidente de Radio Cultural La Voz de Talamanca y uno de los organizadores.
7: Pero en esto de la jala de piedra, pues algo muy especial, porque es un trabajo en equipo, es un trabajo que es de lucha, es un trabajo donde se presenta la resistencia de una forma muy sana. Y pienso que la política nacional pues debería también de darle énfasis a esto, que darle un contenido ya sea económico, de alguna manera pues seguir luchando para que esta gran actividad cultural de la jala de piedra no se pierda, porque es la riqueza del país, de la comunidad de Talamanca, del pueblo Bribri y Cabécar.
6: La actividad es también una oportunidad para que visitantes de distintas partes de Costa Rica y de otros países conozcan de cerca las tradiciones y la riqueza cultural Talamanca. La invitación está abierta a quienes quieran acompañar a las comunidades y vivir esta experiencia de encuentro y participación.
7: A toda mi gente de Costa Rica los invitamos a que venga a Mubri a vivir

0: la gran jala de piedra, donde usted conocerá la parte espiritual de lo que vivimos con esta gran culto abrílica Bécar. Vengan y sensibilicen con nuestra cultura, que todos somos costarricenses.
1: Y para cerrar este contacto, escuchamos un saludo especial en la lengua del pueblo bribri.
0: Paulitna, se llama Paulitna en América Latina. Ahorita, ahorita, salud, yo lo ascuento. Salud, salud, ni llami. Eco, se tiene que mirar el sol. Salud, brillo, aquí no salud, cabeca. Eco, aquí salud, ima, aquí está. Se tiene que mirar el sol, porque si vos se lleva. Mi cono. Eco, aquí es apaco. Bueno, hermanos latinoamericanos, aquí estamos nosotros, pueblo brillo y cabeca. Somos una comunidad, brillo y cabeca, como hermanos, pero también hermanos de ustedes. Así es que algún día los esperemos aquí, para que van a visitar el pueblo brillo y cabeca en esta gran jala de piedra el 26 de septiembre de este año. Lógicamente es la gran tradición que vamos a pasar en Amuro. Saludos y bendiciones, que si vos los cuida cada uno.
1: Desde Amuro y Talamanca, una tradición que continúa reuniendo a las comunidades y fortaleciendo la identidad de los pueblos originarios. Informó para Contacto Sur, Juan José Garita Ramírez.
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3: Finalizamos en Guatemala. El Premio Internacional Anaconda se ha propuesto para realizarse en Guatemala con el fin de premiar producción audiovisual de y sobre pueblos indígenas y afrodescendientes de la Amazonía, el Chaco y los bosques tropicales de América. Este premio busca promover la defensa, la promoción y la difusión de los derechos indígenas y de la Madre Tierra. Desde la Federación Guatemalteca de Escuelas Radiofónicas, FEGEV, nos informa Carolina Sinaí.
4: La Coordinadora Latinoamericana de Cine y Comunicación de los Pueblos Indígenas, CLADI, la Fundación para el Desarrollo de la Comunicación Intercultural, CEFREC, y la Coordinadora Audiovisual Indígena, CAI, de Bolivia, en coordinación de la Asociación Maya Ucushue, Prensa Comunitaria y Comunicante, anuncian que Guatemala será la sede de la 11ª versión del Premio Internacional Anaconda Fujulcán 2026-2027. En este espacio nos encontramos con el fundador de el Premio Internacional Anaconda. Muy buenos días, ¿nos puede brindar su nombre?
5: Bueno, un gusto muy especial a quienes nos están escuchando. Yo soy Iván Sanginés, soy el fundador del Premio Internacional Anaconda, nacido en Bolivia en el año 2000, en el marco tanto de CEFREC, nuestra organización local, también con CAIP, y CLACPI, la Coordinadora Latinoamericana de Cine y Comunicación de Pueblos Indígenas. Ha sido una iniciativa creada con el sentido, el objetivo, primero, de dar espacio que no existía en ese momento a las realidades reflejadas en producciones audiovisuales referentes a la Amazonía, que es la zona, ¿no?, del sur del continente, de Sudamérica, donde también habitan una gran cantidad de pueblos, naciones indígenas, que estaban sufriendo diferentes tipos de avasallamientos, ataques, en fin, vulneración de sus derechos, y ahí surge esta iniciativa. Lo va creciendo poco a poco hacia el Chaco, que también es una zona fronteriza Bolivia, Brasil, Paraguay y Argentina, y después también ya se va hacia todo lo que son los bosques tropicales de América Latina y el Caribe, tomando en cuenta que hay muchas realidades que se comparten, ¿no? Muchos retos, muchos desafíos, muchas luchas también que se comparten, y ahorita hay muchas.
2: 8 en punto.
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1: Muy buenos días, amigas y amigos, bienvenidas. Bienvenidos sean a una nueva edición del programa El Cardenal de las Comunidades a través de esta, su emisora, Radio Fe y Alegría 97.5 FM, con todas las voces. Les saludamos a esta hora de la mañana en la dirección, la profesora Raiza Mogollón, en la producción general, Joamir Noguera, en la asistencia de producción, redes sociales y multiplataformas digitales, Yosimar Pereira y Fernando Rivas, quien tiene el gusto y el placer de acompañarlos desde esta hora de la mañana, Rosender Evíez, el Cardenal de las Comunidades. Estamos en vivo, en directo, en caliente. Recuerden que transmitimos a través de la señal de Radio Fe y Alegría, esta que usted escucha, Radio Fe y Alegría 97.5 FM, pero en simultáneo también. No solamente nos escuchamos, también nos vemos en el canal de YouTube Radio Fe y Alegría Barquisimeto. Así que un placer y un gusto y un saludo para todos los que se están conectando a esta hora a través de nuestro canal en YouTube Radio Fe y Alegría Barquisimeto. Saludos a toda nuestra audiencia, a toda nuestra teleaudiencia, podríamos decir, a quienes están allí conectados con nosotros a esta hora de la mañana. Gracias por conectarse y por estar con nosotros aquí en el programa El Cardenal de las Comunidades. Y a esta hora vamos de inmediato a compartir con todos ustedes las efemérides de este día.
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1: Así es, vamos con las efemérides del día de hoy. Hoy 24 de septiembre, se destacan varias fechas, efemérides a nivel mundial y regional, además religiosas. Hoy es el Día Mundial de la Investigación en Cáncer. En este día se realizan jornadas para promover los estudios oncológicos y destacar su valor. Hoy también es Día Mundial del Gorila. Fecha dedicada a la protección y conservación de esta especie. Hoy es Día Mundial contra el Cáncer de Tiroides. Una fecha para concientizar sobre la importancia del diagnóstico temprano de la tiroides. Y en la tradición católica, hoy se celebra el Día de la Virgen de las Mercedes. Cada 24 de septiembre, la festividad de esta advocación mariana, patrona de los privados de libertad. Hoy hay fiesta en los distintos penales o centros penitenciarios del país.
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1: Claro que sí, comenzamos con las noticias que marcan la pauta. Hoy, por cierto, también se cumplen 3 meses de aquellos 2 terremotos que sacudieron a Venezuela, particularmente a La Guaira, Caracas, Aragua, Valencia, Yaracuy y otras entidades que sentimos los rigores del movimiento de la tierra. Y a propósito de esto, Carlos Julio Rojas asegura que la ayuda internacional que se comenzó a recibir y que se sigue recibiendo se tiene que enfocar en la reconstrucción de edificios a 3 meses del doble terremoto del pasado 24.

4 de junio, vecinos de distintas zonas de Caracas todavía esperan una reconstrucción de las edificaciones afectadas y permanecen en refugios. El periodista y defensor de derechos humanos, Carlos Julio Rojas, coordinador además del Frente de Defensa del Norte de Caracas, advirtió que las comunidades no cuentan con para asumir las reparaciones de mayor magnitud y pidió que la ayuda internacional se concentre en la restauración de sus edificios. Durante una entrevista concedida a Radio Fe y Alegría, señaló que aunque la tragedia dejó de ser viral en redes sociales, las necesidades de los damnificados siguen siendo las mismas. Rojas explicó que los vecinos han recurrido a la organización comunitaria y a la denuncia para exigir atención del Estado. Algunos decidieron protestar de manera pacífica, administrar su propio refugio y apoyarse entre sí para enfrentar las consecuencias de los terremotos. Aseguró que esta emergencia ha unido a los venezolanos sin diferencias políticas o partidistas. Dijo que se mantienen en los refugios y edificaciones y aún sin ser atendidos como corresponde. En Caracas, por ejemplo, todavía hay edificaciones que, de acuerdo a Rojas, no han recibido ningún tipo de arreglo. Entre ellas mencionó el edificio Urigay, ubicado en el Boulevard del Panteón, que inicialmente fue clasificado con etiqueta roja y posteriormente etiqueta amarilla, pese a que, según él, no se ha ejecutado ningún trabajo. Apuntó que sectores como la OPP-10 y la OPP-6, ubicados en la parroquia Santa Rosalía de Altagracia, algunas personas continúan viviendo en carpas. Aclaró que quienes permanecen en los refugios lo hacen porque los centros habilitados por el Estado están colapsados. En la esquina de San Ramón, relató, hay varias edificaciones con unas 20 columnas fracturadas y los ciudadanos han hecho obras de mampostería, pero no cuentan con recursos para apuntalar y construir columnas o vigas, labores que requieren inversiones de miles de dólares. Además, indicó que en Propatria y Pinto Salinas hay 27 viviendas identificadas con etiqueta roja que todavía no han sido atendidas. También cuestionó que algunos vecinos hayan recibido indicaciones para regresar a sus casas, pese a que continúan las condiciones de manera insegura. Dijo que falta mucha información oficial. El periodista criticó que a 3 meses de los 2 terremotos no existe un informe que detalle cuántas edificaciones resultaron afectadas, cuántas personas quedaron damnificadas y cuál es el plan para la reconstrucción de la ciudad. Para él, la organización comunitaria y la denuncia sigue siendo necesaria para que el Estado atienda las necesidades y sus compromisos con respecto a los afectados. En este sentido, insistió en que estas acciones deben mantenerse dentro de los canales pacíficos, democráticos y constitucionales. Invitó a participar hoy jueves a las 10 de la mañana en el Foro Ciudadano Historia, Realidad, Riesgos y Organización, a 3 meses del terremoto. Además, foro que tendrá lugar en el Banco de Libros en Altamira Sur, en Chacao, en Caracas. Por cierto, hoy aquí, en Barquisimeto, también se va a estar dando un foro que tiene mucha relación con este tema y a propósito de los 3 meses de los sismos en Venezuela. Hoy también el Consejo Consultivo de la ciudad de Barquisimeto va a estar dictando un foro con expertos, especialistas, para mirar también de cerca lo que significa estos movimientos telúricos. Será una conferencia, llamada Conferencia Anual 2026, Barquisimeto, una mirada a su vulnerabilidad urbana. Esta actividad y su programación se tiene previsto que inicie hoy a las 2 de la tarde. Exactamente a las 2:30 se dará la primera conferencia a cargo del ingeniero geólogo Feliciano de Santos, luego se incorporará Eduardo Cholet, el ingeniero Eduardo Cholet, el arquitecto Wilmer González, el licenciado Pedro Emilio Díaz, la licenciada María Belén Vázquez y el licenciado Pedro Torrellas. Una actividad que va desde las 2 de la tarde hasta las 6 de la tarde, en las que se van a estar abordando temas como los terremotos en Vargas y en Caracas para conocer la historia. En Barquisimeto, ciudad sísmica y resistente, reducir el riesgo y actualizando el PEDUL. También se hablará del caos a la acción, de los cimientos ciudadanos y de otros temas asociados a los movimientos telúricos. Bueno, esta es la agenda. Así que bueno, hoy, a 3 meses de los terremotos, no nos olvidamos de los damnificados. Se sigue necesitando ayuda. Caritas sigue haciendo el trabajo, otras organizaciones no gubernamentales, iglesias de otras profesiones, como la Iglesia Cristiana Evangélica, y mucha gente sigue abocada, sin embargo, ha bajado drásticamente la

0: ayuda y el apoyo para nuestros hermanos afectados por los sismos. El municipio de Veroe sigue siendo un municipio poco o nada de atendido. Allí también hay una gran emergencia que hay que atender producto de estos dos movimientos del país. 8:13 minutos de la mañana, vamos a la pausa. Ya venimos con más del programa El Cardenal de las Comunidades.
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2: 8:12 minutos.
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0: 8:16 minutos de la mañana. Estamos de vuelta aquí con el programa Cardenal de las Comunidades a esta hora, compartiendo las noticias y las informaciones más destacadas ya en el acontecer nacional, ahora en el acontecer local.
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0: Así es, donde nace la noticia, allí está el Cardenal de las Comunidades. Comenzamos con Diario El Impulso, titula hoy, vecinos de Puerto Guapo cierran la vía para exigir solución al problema del agua que sufren desde hace 12 años. Habitantes del caserío Pozo Guapo en el municipio Torres del estado Lara cerraron la vía durante la mañana de este miércoles 23 de septiembre. Esto para exigir una solución al prolongado problema del agua que afecta a la comunidad. Son 12 años con el acueducto dañado, así lo denunciaron. Aseguraron que no ha habido una respuesta que les solucione completamente el problema, por lo cual, pues, decidieron cerrar el acceso a esta vía, la carretera Razulia, prácticamente la Carora Barquisimeto, y bueno, esperando que las autoridades competentes atiendan esta problemática. Entre otras noticias, el diario El Informador, el diario de Barquisimeto, colapso de pavimento en la de Lujano, deja incomunicada a 4 comunidades del noreste de Barquisimeto, el deterioro progresivo de la capa asfáltica en la vía principal de Lujano, esto es en el noreste de Barquisimeto,

llegó a un punto crítico tras registrarse el colapso de un tramo vial producto de la filtración de agua subterránea que tiene muchos años. La falla en la calzada ha provocado en las últimas horas al menos dos accidentes de tránsito involucrando un vehículo de carga pesada y un automóvil particular, lo que mantienen alerta a los conductores que transitan en la zona. Por cierto, hoy vamos a tener un reporte a propósito de esta información y noticia que

0: Por cierto, hoy vamos a tener un reporte a propósito de esta información y noticia que destaca hoy el diario El Informador con Eligio Medina. Él es vocero comunitario de Radio Fe y Alegría y líder de la zona, quien nos va a contar de lo que está ocurriendo en el Lujano con esta calle principal. Entre otras noticias, el diario Lara, la prensa, productores de café plantean precios entre 300 y 400 dólares por quintal. Los productores de café venezolanos proponen precios diferenciados entre 340 y 400 dólares por quintal para cubrir costos de producción. Los productores de café de al menos 10 estados de Venezuela solicitan fijar un precio diferenciado por quintal que incentive la calidad del rubro. Ante la caída de los precios y el impacto de las lluvias por cosechas, durante las cosechas, el sector demanda la instalación de mesas técnicas de revisión y de costo. Además, están pidiendo que se les apoye mucho más con el gasoil para poder sacar las cosechas y la producción desde la zona, por ejemplo, en Lara, desde la zona alta del estado. Las noticias más destacadas de este día. A continuación, vamos con la entrevista del día.
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0: Así es, vamos con la entrevista del día. Ya está con nosotros aquí en los estudios de Radio Fe y Alegría nuestro invitado. Hoy vamos a conversar con Francisco Vargas, el presidente y fundador de Premios Arca Internacional. Muy buenos días, Francisco Vargas. Un placer, un gusto que nos acompañes en esta mañana aquí en el programa El Cardenal de las Comunidades. ¿Cómo estás? ¿Cómo amaneces?
2: Sí, muy buenos días a todos los oyentes. Primeramente, dándole gracias a Dios y a ustedes también por la oportunidad de hoy estar acá en cabina de 97.5 FM. Para nosotros es un gran honor como organización hoy poder usar este medio para difundir toda la información de lo que venimos desarrollando.
0: Claro que sí. Bueno, Francisco Vargas, ya lo decíamos, es presidente y fundador de los Premios Arca Internacional. Estos premios se han convertido en una plataforma referente para enaltecer artistas, comunicadores, emprendedores y figuras comunitarias. Para poner a nuestra audiencia en contexto, ¿cómo nace esta iniciativa y qué significa Arca y particularmente los Premios Arca Internacional?
2: Bueno, en cierta manera la organización nace con el propósito de establecer la industria musical en nuestro país, y una de nuestras metas siempre ha sido tratar de resaltar los valores. Premiamos la música con contenido positivo, y nuestra misión ya ahora en 21 países establecidos, hemos visitado diferentes países juntamente con lo que es la estructura de talento. Vamos a hablarlo de esta manera. Entonces, ¿qué es lo que hemos, gracias a Dios, en estos 13 años? Una industria musical sólida que consolida todas las artes en un solo lugar y se concentran para ser premiadas y reconocidas.

0: donde nace, ¿no?
1: Nace acá en Barquisimeto,
0: la capital
1: musical de Venezuela.
0: Y bueno, dando orgullo, además que estamos todavía en el mes aniversario de nuestra ciudad. Bueno, es admirable, ¿no? Porque muchas veces en las comunidades vemos personas haciendo una labor gigante por la cultura, por el deporte, por la música. Y bueno, les falta como ese impulso para reconocer lo que están haciendo. ¿Qué áreas o qué categorías abarca actualmente los premios ARCA?
1: Hay dos categorías generales, entre las cuales está la categoría grabación del año, para los que tienen de un tema hasta un demo promocional. Y la categoría estándar, que en cierta manera arropa ya lo que es una producción musical, dos o tres, según la trayectoria del artista o en este caso del compositor o el productor de películas, porque ya este año estamos premiando a directores de películas.
0: Qué bueno que van ampliando, ¿no? El abanico de reconocimientos, porque bueno, la cultura es como muy amplia, ¿no?
1: Sí, así es.
0: La expresión artística en general es muy amplia. Bueno, vemos tanta ahora con las nuevas plataformas digitales, las redes sociales, vemos como el talento pues se hace evidente, ¿no? A través de estas plataformas. ¿Cómo han ido descubriendo y reconociendo estas nuevas artes escénicas que ya conocemos pues por la música, el teatro, que van surgiendo y que uno va reconociendo, ¿verdad?, el esfuerzo que se hace?
1: A través de las redes sociales hemos hecho buenos enlaces a nivel nacional y a nivel internacional. Es la manera en cómo ellos se acercan a nosotros a través de las promociones, y de esa manera nosotros podemos captar el talento. Nuestro trabajo se manifiesta de esta manera. Entonces, cada quien escribe por las redes sociales o por, en este caso, el correo o por WhatsApp, y de esa manera nosotros podemos comunicarnos con ellos. Ellos envían su trabajo musical y de esa manera captamos su talento.
0: ¿Qué sorpresas o proyectos se vienen para esta edición? ¿Van a entregar en ARCA, en los premios ARCA Internacional de este año 2026?
1: Lo estamos estableciendo radio y televisión.
0: También.
1: Ya va a estar acá la sede, pero en realidad tenemos ahora al vicepresidente en Miami, Florida. Ahí va a ser la sede de la radio y de la televisión. Sin embargo, van a haber algunas alianzas con corresponsales en diferentes estados. Y es la manera en cómo vamos a crecer, por lo menos una de las sorpresas que me acaba de preguntar. Lo segundo, el evento va a ser en La Flor de Venezuela, el 28 de noviembre, donde se va a dar cita lo mejor del talento nacional e internacional. Vienen personas de Estados Unidos, ya están confirmadas. Vienen personas de México, de Guatemala, de Colombia, Chile, y bueno, para nosotros es un gran honor. Aparte de que los 13 años hemos podido salir a diferentes países, hemos hecho la actividad, el evento en La Habana, Cuba, hicimos en Estados Unidos, regresamos a Colombia y ahora estamos regresando, que es acá en nuestra capital, la capital musical de Venezuela.
0: Qué bueno, qué orgullo, ¿no? De una iniciativa que nació aquí en Barquisimeto, seguramente en algún lugar, ¿verdad? Así es. Puedes contar esa historia, en qué comunidad o en qué sector nació esta iniciativa. Es decir, mira, nosotros un día nos reunimos en tal sitio y proyectamos lo que hoy es Premios Arcas Internacional.
1: Así es, nosotros en cierta manera en Cerritos Blancos.
0: Ah, mira.
1: Ahí nació en la radio que estaba ahí 98.9. De ahí yo tenía un programa que se llamaba Arca, el Arca de Vida. Y desde ese momento que hicimos un concierto, nos dio la idea, primeramente de Dios, pues puedo decir, nos dio la idea de crear y forjar lo que ahora se conoce ya en más de 21 países, porque hasta Senegal y República del Congo tenemos participantes dentro de nuestra gala.
0: ¿Pensaron que algún día eso iba a ser posible o...?
1: Creo que tenemos el deseo y cada año hemos hecho lo mejor. Y cada año nos esmeramos para poder lograr, a pesar de las adversidades, de las circunstancias, y pudimos lograrlo. Podemos decir que fue una sorpresa que nos dio la Divina Providencia.
0: Además que, bueno, como algo sobrenatural, diríamos.
1: Sí, de cierta manera.
0: Quizá uno, como ser humano, como hombre o como mujer, tiene unas aspiraciones personales que a veces se quedan cortas con lo que Dios quiere con uno, ¿no?
1: Así
0: con
1: es.
0: Lo que Dios quiere, y bueno, qué bueno que

0: nuestra audiencia. Y al regresar vamos a hablar de todos los detalles, porque quizás este puede ser una oportunidad para algún joven o alguna persona que está dedicada a las diferentes artes y podría participar en los premios ACA o quisiera estar allí presente en ese evento. Ya vamos a dar todos los detalles. Vamos a una pausa. Ya venimos con más del programa El Cardenal de las Comunidades.
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2: 8:27.
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2: 8:28. 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
3: Jueves 24 de septiembre, y a 3 meses de cumplirse el doble terremoto del pasado 24 de junio, la organización Amnistía Internacional alertó por medio de un informe que luego de este tiempo queda una deuda hacia las personas damnificadas que debe saldarse enfocando la recuperación en sus derechos humanos y en su dignidad. También dijo Amnistía Internacional que de acuerdo con cifras oficiales que no se actualizan desde hace 3 semanas, los sismos dejaron unas 6.500 personas fallecidas, más de 60.000 viviendas impactadas evaluadas, de las cuales 11.001 fueron calificadas de alto riesgo. La organización recordó que los venezolanos previo a los terremotos ya atravesaban una emergencia humanitaria por las dificultades para acceder a derechos económicos y sociales, incluidos los derechos a la salud, alimentación, vivienda y trabajo, así como la represión sistemática que empujó a 25% de los venezolanos a huir del país desde el año 2015. Amnistía Internacional entrevistó a 21 personas afectadas por los terremotos en Caracas y La Guaira, y estos ciudadanos afirmaron que la respuesta de las autoridades venezolanas fue tardía y poco coordinada, y que los primeros en atender las crisis fueron los mismos familiares, vecinos y voluntarios. Amnistía Internacional también denunció que la información ofrecida por parte de las autoridades se ha caracterizado por la opacidad y la falta de transparencia. Más información en los próximos minutos. A esta hora les acompaña Alexander Medina.
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4: 8:30.
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0: Minutos de la mañana, estamos de vuelta. Ya estamos en la segunda media hora del programa. Qué rápido corre esto, ¿verdad?

0: Estamos aquí en vivo, en directo y en caliente para todos ustedes en la señal de Radio Fe y Alegría 97.5 FM y en simultáneo transmitimos para todos ustedes a través del canal de YouTube Radio Fe y Alegría Barquisimeto en multiplataforma. Ahora somos la radio que se ve. ¿Sabían ustedes eso? Además, no solamente nos puede escuchar, que ya es importante, sino que ahora nos puede escuchar y también ver en las multiplataformas, en el canal de YouTube, Radio Fe y Alegría Barquisimeto. Así que un saludo para todos los que se están conectando. Voy a saludar por aquí a Gilberto Álvarez. Dice, muy bonito el programa, aquí estamos escuchándolo y también viéndolo. Gilberto Álvarez, ¿lo conoce?
1: Gilberto Álvarez es el vicepresidente, aprovecho de aquí, él está en Miami, Florida. Mil bendiciones para ti, Gilberto, gracias por estar ahí en todo este trabajo que estamos haciendo para levantar esta estructura ya en 21 países.
0: Claro que sí, también nos saluda Rolando José Azuaje. Azuaje, buenos días a todos, aquí estamos activos. Por cierto, Rolando es de Cerritos Blancos.
1: Sí.
0: Un saludo a Rolando Azuaje, un líder comunitario de esa zona. Aunque ahora está residenciado en Santa Rosa. Saludos a Rolando Azuaje, a esta hora en sintonía del programa El Cardenal de las Comunidades y de todos los ceros que hacen parte de este programa. Un saludo para todos ustedes. Recuerden que pueden reportar la sintonía a través del 0424-555-3146, 0424-555-3146. Vamos a seguir conversando aquí en el programa El Cardenal de las Comunidades con nuestro invitado. Hoy nos acompaña Francisco Vargas, presidente y fundador de Premios Arca Internacional. Y bueno, Francisco, ya nos hablaba de que estos premios serán en el mes de noviembre. Pareciera que faltará mucho tiempo, pero no. Sí. El tiempo pasa tan rápido que en un abrir y cerrar de ojos ya estaríamos en noviembre. Cuéntanos de este evento, de la fecha, del lugar, para quienes han sintonizado tarde. Y bueno, ¿qué hay que

0: noviembre. Cuéntanos de este evento, de la fecha, del lugar, para quienes han sintonizado tarde. Y bueno, ¿qué hay que hacer para participar, para ser parte de esta gala y de este espacio de reconocimiento a la música, al arte y a todos los que de alguna manera, pues Dios les ha dado talento y lo están poniendo en práctica para la comunidad?
1: Bueno, el evento va a ser en La Flor de Venezuela el sábado 28 de noviembre a partir de la 1 de la tarde. Para los que quieran adquirir las entradas pueden hacerlo a través de nuestras redes sociales o a través de nuestra web www.premiosarca.com. Los que quieran participar se pueden comunicar al correo fundacionpremiosarca@gmail.com. Es la manera en cómo establecemos la manera de participación dentro de nuestra dentro de nuestro evento.
0: Por acá nos preguntan, ¿cómo hago? Tengo una banda, ¿cómo hago para participar? ¿Pueden participar?
1: Sí, tenemos agrupaciones. De hecho, hay un grupo mexicano que se llama Patrulla 81, son muy conocidos. Uh-huh. Ellos están participando acá. Y claro que sí, hay oportunidad para bandas, agrupaciones, todo lo que marca el arte.
0: Ah, bueno, entonces, bueno, quien tenga... Un poco como para enumerarlo, una banda,
1: agrupaciones, solistas, compositores, productores, locutores, tenemos de Caracas, periodistas también, de todas las áreas.
0: Qué bueno, qué bueno. Estoy leyendo aquí un material que nos envió nuestra querida Grecia, que además este evento será transmitido en vivo. Cuéntanos de cómo va a ser eso, porque seguramente mucha gente que no podrá estar el 28 de noviembre aquí en Barquisimeto, en La Flor de Venezuela, en el monumento, pero podría conectarse, ¿no?, de cualquier lugar del mundo.
1: Bueno, y acabamos de hacer una alianza con...
0: Sí, claro.
1: Con Radio TV Estilo. Acabamos de hacer una alianza y ellos van a hacer la transmisión en vivo directamente desde su plataforma y nuestra plataforma. Vamos a establecer también lo que va a ser los influencers que van a estar en la alfombra roja para hacer todo en especie de un reality show. Algo único, pues.
0: Claro que sí. ¿Algún número de contacto, alguna red social donde quienes nos escuchan puedan sumarse, puedan conocer más de los premios ARCA Internacional, o cualquier otra noticia o cualquier otra información que quieran tener?
1: Bueno, en cierta manera, la web, www.premiosarca.com. Uh-huh. Y a través del WhatsApp nos pueden escribir también el +58 424 522 668. Este es para las personas que acaban de escribir. La agrupación puede comunicarse a este número, +58 424 522 6688.
0: Qué bueno, importante, ¿no? También para quienes tienen un cover, por ejemplo, dice, tengo un cover o un tema,
1: sí, también
0: ¿cómo
1: participa?
0: ¿Me puedo postular? ¿Qué requisitos necesito? Dice por acá.
1: Bueno, los requisitos, tienen que comunicarse con nosotros para primero observar cuál es el material que tiene.
0: Ajá.
1: Y según lo que se establezca, el jurado decidirá en qué categoría participará.
0: Igual debe comunicarse al
1: 6688.
0: Bueno, ahí está la información. Redes sociales, nos dijiste.
1: En Instagram, @premiosarcaoficial. En Facebook, @premiosarcavenezuela.
0: Qué bueno que existe este espacio. Creo que el reconocimiento es importante. A veces muchos artistas que tienen años, ¿verdad? Ejerciendo su labor. O prestando su servicio, podríamos decir, ¿verdad? Pero nunca se le ha reconocido. Yo creo que hay gente que tiene años en esto y bueno, que haya un espacio para el reconocimiento de todo lo que se ha hecho, del servicio que ha prestado, es importante.
1: Sí, muy importante. De hecho, creo que toda labor merece un reconocimiento, así como un sueldo también merece un reconocimiento. Sí. Y hemos visto personas que tienen más de... Hay una persona que participó el año pasado que tenía más de 40 producciones musicales, pero nunca en su vida había recibido un galardón.
0: Imagínate.
1: Esa persona cuando recibió el galardón, pues lloraba y decía, wow, creo que la perseverancia me ha llevado a tener este éxito, poder hoy levantar este galardón delante de todos los que hoy están presentes acá en el evento.
0: Y valorar el esfuerzo, ¿no?
1: Sí.
0: El esfuerzo, la constancia, la dedicación, la disciplina, tantos valores que también son parte del mundo.

0: artístico, ¿no? Francisco, ya se nos está acabando el tiempo. ¿Qué gran mensaje de motivación nos deja hoy para recordarle a nuestra gente, a la gente que te escucha aquí en Barquisimeto, en el estado Lara, en Venezuela y en el mundo a través de las multiplataformas, para que el trabajo bien hecho siempre tenga su recompensa? Además, pues, en estos tiempos tan complicados, también un mensaje de motivación nos viene bien a todos.
1: Creo que la perseverancia es lo más importante que debe tener todo ser humano. Pero a veces las circunstancias pues ahogan ese deseo. Una de las cosas es que hoy le digo a todos los artistas, compositores, productores y directores que nunca desistan de su sueño, porque siempre va a haber alguien que Dios va a enviar en su camino para que sea una puerta o una bendición. Siempre lo he visto a través de todo lo que he hecho en y ahora en estos 14 años de evento que tenemos.
0: 8:41 minutos de la mañana. Francisco Vargas, gracias por acompañarnos, gracias por traernos estas buenas noticias, por compartir esto que también surge en las comunidades populares. Soy testigo pues de tanta gente talentosa y de mucho talento que va creciendo, ¿no? Niños, adolescentes, jóvenes con talento, quizás están esperando una oportunidad como esta. Están deseosos de ver cómo se reconoce a los que ya tienen muchos años para ellos decir, bueno, tengo que seguir en lo que estoy haciendo. Seguramente hay alguno que está comenzando, no sé, a aprender a ejecutar un instrumento, o están ya desarrollando un talento. Y qué bueno que este tipo de evento existe para que también sea una motivación para seguir y para seguir ofreciendo ese talento que Dios les ha dado.
1: Creo que deberíamos tomar muy en cuenta los conservatorios musicales, muy importante, porque en realidad he visto que acá en Barquisimeto hay demasiado talento. De hecho, si puedes ver Dudamel, es algo que nos deja
0: una muestra un montón, exacto, como dice el refrán popular.
1: Ahí está, Gustavo Dudamel, creo que es uno de los mejores talentos que ha salido acá en nuestro país. No quiere decir que no haya más, hay más, pero en cierta manera necesitan plataformas como este medio y como nuestra organización para poder dar a conocer ese maravilloso talento que tienen dentro.
0: Claro que sí. Son las 8:43 minutos de la mañana. Agradezco a Francisco Vargas, fundador y presidente de Premios Arca Internacional, por acompañarnos en la mañana de hoy. También a su equipo de producción, a Grecia Roldán, que fue el enlace para esta entrevista. Por aquí estamos a la orden. Sé que es una buena iniciativa y bueno, estaremos Dios mediante en noviembre, nos recuerdan, porque sí, queremos estar allí, sí, conociendo esta experiencia de los premios Arca Internacional.
1: Acá en Venezuela.
0: Aquí en Venezuela, aquí en Barquisimeto, la capital musical del país.
1: Muchas gracias a ustedes también por el apoyo que le están brindando, no solamente a mí, sino a todo el talento que está dentro de nuestra organización.
0: Claro que sí. Nosotros vamos a ir a una pausa agradeciendo a nuestro invitado Francisco Vargas por acompañarnos en esta mañana. Recuerden que esta usted la puede volver a ver en nuestro canal de YouTube, Radio Fe de Alegría Barquisimeto, y por supuesto, también seguir teniendo información con los contactos que ya han compartido nuestros invitados, redes sociales de este espacio del reconocimiento a la música y a las artes. Ya venimos con más del Cardenal de las Comunidades.
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3: 8:42 minutos.
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2: 8:46 minutos de la mañana, estamos de regreso con más del Cardenal de las Comunidades, con mucha más información de lo que acontece en las comunidades populares de Barquisimeto, del estado Lara, también de Palavicino, en Cabudare, en Duaca, donde nos escuchan a esta hora. Por acá nos envía un mensaje de texto la señora Nilda, nos dice: buenos días, Cardenal, por favor, pedimos la actuación de los cuadrantes de paz para Rastrojito, necesitamos mayor seguridad, esto es en la vía Duaca. Un saludo para Francisca Vélez, en sintonía, reportando la necesidad de la atención de seguridad para la zona. También nos dicen por acá, a través del 0424-555-3146, nos dice: buenos días, Cardenal, ayúdenme a difundir, es para mi padre, es diabético, hipertenso y sufre de demencia senil, sigue desaparecido, se busca, ayúdenos a encontrarlo, se llama Argimiro Medina, o popularmente conocido como Miro. Aún continúa desaparecido el señor Argimiro Medina, tiene 74 años de edad, quien reside en la urbanización Los Crepúsculos de Barquisimeto. Se desapareció el martes 28 de julio. Su vestimenta para el momento era una camisa de color salmón, pantalón jean y botas de seguridad, características de un hombre de 74 años con cabello y barba blanca, tal y como se observa en la fotografía que nos envían, por cierto, a esta hora a través del 0424-555-3146. La familia del señor Argimiro pide por favor llamar, si lo observan o lo ven, al 0424-504-1653, 0424-504-1653. También nos escriben por acá, Ramón Figueredo nos dice: buenos días, es para reportar una situación con conductor de una ruta en el centro de la Villa Crepuscular, están cobrando excesivo el pasaje y un maltrato a las personas de la tercera edad. Aquí les dejo la foto con la placa de la unidad. Atentamente, Ramón Figueredo, usuario de la tercera edad. Bueno, estas situaciones a veces se presentan en las unidades de transporte. Recuerden que en la tercera edad los adultos mayores pues ameritan y necesitan el respeto y la consideración. Además, yo recuerdo que antes la autoridad metropolitana emitía un carnet para exonerar del pasaje a los adultos mayores. No sé si siguen dándolo, si lo dan, no he visto que se respete este carnet. Y bueno, el respeto es importante ante todo. En este caso, en las unidades del transporte público de nuestra ciudad de Barquisimeto. 0424-555-3146 es el contacto con nosotros. Allí nos están enviando sus mensajes de texto. Vamos a compartir, por cierto, vamos a compartir el flyer del señor Argimiro Medina, quien se encuentra desaparecido, en nuestra cuenta en WhatsApp. 0424-555-3146 para también hacer este servicio público tan importante. Saludamos a Raúl García, urbanización Eligio Macías Mujica, en sintonía siempre del programa El Cardenal de las Comunidades. Por acá nos dicen: buenos días, Cardenal, ¿será que los cortes programados de electricidad ahora son en dos bloques diarios? Anoche en la zona de Pavia quitaron la luz dos veces, en la mañana y en la noche. Bueno, no está confirmado esos cortes, de verdad no puedo afirmar absolutamente nada. Habría que ver cómo evolucionan los cortes programados de electricidad y si efectivamente o no se estarán dando dos bloques por día. A esta hora vamos a ir un

0: contacto 8:50 minutos de la mañana con Eligio Medina. Él es líder comunitario y vocero de Radio Fe Alegría en el macrosector El Lujano. Él nos cuenta que en el macrosector El Lujano están reportando el colapso de una de las calles principales de la comunidad. A esta hora, Eligio Medina con la información. Buenos días, Eligio, te escuchamos.
1: ¿Qué tal, amigas y amigos? Les habla Eligio Medina, un servidor, y aquí estamos nuevamente en la vía que conduce hacia la primera etapa de Lujano frente al CDI Hermanos Quintero. Fíjense ustedes el peligro que muchos conductores no saben, que donde está ese montarrascal, ese basurero que tiraron acá, lo que hay es un hueco muy enorme que está socavando toda la vía. Y fíjate, y aquí está el agua que seguramente viene del agua que se filtra de la subestación La Segoviana. Bueno, de dañar toda esta vía. ¿Cuál es la alerta que estamos haciendo nosotros? Que acá, por ejemplo, muchas personas que viven en la zona, en Plaza Caribe, en La Segoviana, en la primera etapa, saben del problema. Pero hay otros que vienen por primera vez y no saben, que corren el riesgo de que su vehículo caiga o un motorizado caiga en este hueco. Entonces, el llamado, ciudadano, que le estamos haciendo es precisamente desde hace mucho, pero mucho tiempo, que esto sí es prioridad. Esto sí es importante. Fíjese cómo la humedad, y eso que el sol del mediodía de hoy, miércoles. Fíjese cómo está el agua. ¿Ah? Entonces, esto es un peligro. Otro carro cae, que vamos a esperar, que hay un muerto, que hay una tragedia. Señor alcalde, señor gobernador, ahí está el granzón que ya tiene tiempo allí. ¿Qué les cuesta comenzar a hacer su trabajo? Vamos a preguntarle aquí a una vecina, precisamente de la Floresta, qué es lo que está, qué es lo que esperan ellos. Hola, Cira, ¿cómo está? ¿Cuál es tu nombre?
2: Buenos días, Belkis Azuaje.
1: Belkis, ¿qué están pidiendo ustedes como vecinos acá de la Floresta?
2: Estamos pidiendo que nos vengan a cumplir con que que revisen esta zona y para que nos arreglen todos estos huecos, porque cada día está más fracturado el pavimento. En cualquier momento va a caer un carro en esos huecos, porque ya pasó un camión y se hizo el hueco a la orilla de la cerca de la urbanización Río Lama. Entonces, que cuando nos vienen a arreglar esta vía, porque es un peligro tanto para las personas que están pasando por la zona, como nosotros que somos los vecinos que tenemos enfrente esta vía, que es el edificio 13.
1: Muy bueno. Y fíjense, otro también, aquí hay padres y representantes del Colegio La Fuente que pasan por acá. Entonces es bueno que todos unidos como ciudadanos reclamémosles al señor alcalde y al gobernador su cuota de responsabilidad. Mire, de broma, no cae ahí. Pero este es el clamor que estamos haciendo los vecinos
2: de la organización
1: La Floresta, de Lujano, de Plaza Caribe, La Segoviana. Muchísimas gracias.
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0: Muchas gracias, Eligio Medina, por el reporte y también por los vecinos que se expresan a esta hora a propósito de lo que tiene que ver con esta calle principal prácticamente intransitable. Saludamos a Aleska Minijuega, Aleska Minijuega en YouTube, quien está conectada a esta hora, activo de la audiencia, apoyando a los primarcas a esta hora de la mañana. Saludos a quienes también se conectan con nosotros a través del 0424-555-3146. Nos dicen por acá, buenos días, cardenal, ya cortaron la luz en la urbanización Los Crepúsculos y también en el sector Las Cuivas, 8:15 minutos de la mañana. Bueno, a esa hora justamente comienzan el bloque de cortes programados de electricidad aquí en Barquisimeto. 0424-555-3146, el contacto con ustedes y con nosotros aquí en la cabina de Radio Fe y Alegría. También nos escribe acá César Vizcaya. César Vizcaya dice, buenos días, usuarios reportan a esta hora fuerte protesta en la urbanización Jesús María López, calle 20 del Tocuyo, por el doble racionamiento de anoche. Dice el reporte ciudadano que nos envía esta hora César Vizcaya, usuarios reportan sin luz casi todo el Tocuyo. Bueno, no fue nada más en el Tocuyo, también en Pavia, doble corte.

0: ayer.
1: Y bueno, la gente se pregunta si ahora van a ser dos bloques. Bueno, como no hay información oficial, bueno, no podemos, digamos, de alguna manera afirmar algo que desconocemos en su totalidad. 8:55 minutos de la mañana, nos quedan unos minutos para leer o más mensajes. 424-555-3146. Saludamos a el profesor Félix Galeo desde la organización El Obelisco, hasta ahora en sintonía del programa El Cardenal de las Comunidades. Por acá nos dicen, buenos días, saludos, estamos en sintonía. Somos de la Asociación de Cafetaleros del Estado Lara, solicitando a las autoridades gubernamentales le inseren el costo del gasoil para poder trabajar y producir, dice por acá nuestros amigos de los caficultores del estado Lara. También nos dicen, buenos días, Cardenal, es para que inviten a la primera jornada Feria de Derechos Humanos Nelson Freite. Esto será aquí en Barquisimeto, este 25 de septiembre del 2026, a partir de las 2 de la tarde. Bueno, aunque, perdón, será en la Universidad Yacambú, en el campus de La Mora, a partir de las 9 de la mañana. Así que, bueno, atención a todos los que quieran participar en esta actividad y este homenaje que le rinden a Nelson Freite como defensor de derechos humanos del estado Lara. Nos despedimos, 8:57 minutos de la mañana, no hay tiempo para más, agradeciéndoles a todos ustedes su sintonía aquí en el programa El Cardenal de las Comunidades, a través de esta, la señal de Radio Fe y Alegría. Estuvimos laborando para todos ustedes en la dirección de la estación, la profesora Raiza Mogollón, en la producción general, Joamir Noguera, asistencia de producción, redes sociales y multiplataformas digitales, Yosimar Pereira, quien tuvo el gusto y el placer de acompañarlos desde esta hora de la mañana, Rosender Evíez. Recuerden que mañana viernes el Cardenal se va a las comunidades. Estaremos transmitiendo el programa desde la Apostoleña. Así que vecinos que viven en esa zona de la ciudad, la Apostoleña, mañana estaremos por allá mediante a partir de las 8 de la mañana. Así que no se lo pierdan, tanto en la señal de Radio Fe Alegría en Barquisimeto, 97.5 FM, como en nuestro canal de YouTube. Feliz día para todos.
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0: 8:59.
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0: 9:29 de la mañana de este jueves 24 de septiembre. Nos vamos al estado Guárico, nuestra compañera Xiomara López, una cronología de protestas por fallas del servicio eléctrico que este miércoles se produjeron en varias zonas de este estado llanero. Xiomara, adelante.
1: Más de 8 municipios del estado Guárico realizaron protesta de calle este 23 de septiembre durante todo el día exigiendo que se acaben los cortes de energía eléctrica que viene afectando a la población guariqueña. En horas de la mañana de este miércoles, pobladores de Cagoso tomaron la principal avenida del municipio Francisco de Miranda para manifestar su descontento por las reiteradas interrupciones de luz que ocurren hasta 2 veces en un solo día. Y en horas de la tarde, un grupo de personas cerraron la calle José Félix Rivas porque llevaban 12 horas sin servicio de luz. Igualmente, familias del sector Las Lomas empezaron la noche de este 23 de septiembre con cacerolas y quemaron caucho ante el deterioro del servicio eléctrico en esta zona, donde cortes no programados pueden sobrepasar las 10 y 12 horas diarias. Por su parte, municipios como Camaguán, Calabozo y Guayabal también sumaron a la protesta por los apagones cerrando vías y calles, denunciando los cortes prolongados que sufren a diario durante estos últimos meses. Hasta el momento, el gobernador del estado Guárico, Donald Donaire, no se ha pronunciado sobre estas manifestaciones que se han presentado desde el pasado domingo 20 de septiembre, la cual arrancó en el municipio Santa María Pire, luego el municipio El Socorro, municipio José Tadeo Monagas, municipio Infante y municipio Miranda. Desde el estado Guárico, Xiomara López, Radio Fe y Alegría Noticias.
0: Xiomara, muchísimas gracias por este reporte y así está gran parte del país con estas protestas ciudadanas. Más información en los próximos minutos. Les acompañó Alexander Medina.
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Vivo, interpretado por la Superbanda de Venezuela, Huaco.

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2: Fraile Home, tema interno.

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4: Están en sintonía de Chatarra y Metal.

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4: El mismo resultado, interpretado por Ignacio Rondón. Género, llanera.

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0: 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Ella fue tema interpretado por Caibo.
1: Ella era de esas que con la mirada alumbraba más que el sol por las mañanas.
2: Movilizaron hasta la Defensoría del Pueblo para exigir mejoras salariales.
3: Como se tenía previsto para el día de hoy, el Magisterio del Estado Bolívar acudió a la sede de la Defensoría del Pueblo para entregar un documento, la dignificación laboral y social de los educadores venezolanos. Durante la jornada, la directiva del Sindicato Profesional del Docente remarcó que las condiciones actuales de los docentes vulneran los derechos fundamentales y afectan de manera directa la calidad educativa en la región. La dirigente sindical del Simprodo Bolívar, María Josefina Guerra, declaró que el magisterio mantiene una exigencia firme por la restitución del sueldo digno.
4: Vemos eso con gran preocupación. Y por supuesto los jubilados que también se hicieron presentes, porque todos merecemos las mejoras. Con una cesta básica que ronda por los 700 dólares, y el ministro dice que nosotros ganamos $509, cosa que es falsa de toda cuenta, porque eso no es el salario del maestro. El salario del maestro debería ser mucho más que lo que es la canasta básica, que son $800. Un maestro debería mínimo estar ganando $1,500.
3: La profesora enfatizó que la falta de salario justo impone una carga sostenible sobre los educadores, quienes diariamente asumen los costos de traslado, manutención, sin recibir una remuneración acorde a su labor profesional.
4: La situación es crítica y todos los días vemos cómo escasea el nivel de adquisición de alimentos, de servicios, de atención, porque el maestro no tiene HCM, no hay seguridad social y todo tiene que proveer.
3: Guerra denunció el progresivo deterioro de las infraestructuras físicas de los centros educativos en la entidad guayanesa y explicó que la ausencia de los servicios básicos como el agua potable y la energía eléctrica.
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5: Noel y Neguito Borja nos interpretan Amor del Bueno. Género, Gaita Zuliana.

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6: el doblete son sísmico tipo que azotó el norte ser del país.
0: Como siempre, los saludamos a esta hora
6: en nombre de todo el equipo técnico y de producción que nos acompaña. En la subdirección de comunicaciones, Wirmelis Villalobos. En la producción y programación nacional, Anthony Galindo. En la producción informativa y la conducción de este espacio, su servidor, Abelardo Rojas. En los controles, Rafael Suárez. Junto a periodistas de Radio Fe y Alegría, todo bajo la dirección de Vidalina Campo. Como siempre, agradecemos a todos en este momento sintonizándonos y permanecen atentos a todas las noticias que hasta ahora del día compartimos con ustedes.
0: En la agenda.
6: Como le comentábamos y le recordábamos, hoy 24 se cumplen ya 3 meses de lo que sería el doblete sísmico que azotó el norte del país, una tragedia que pues nos llegó a todos y nos dejó gravemente damnificados. Para la emisión de hoy, pues además de recabar información acerca de la lentitud de la reconstrucción a 3 meses de este doblete sísmico, en el ámbito regional destacamos las muestras de solidaridad y retorno de damnificados hacia localidades como Monagas y Cumaná, además de movilizaciones de gremios docentes por lucha salarial en el Nula y Ciudad Bolívar, así como la alerta por el incremento de accidentes viales en Guasdualito. Arrancamos.
0: Actualidad informativa.
6: Vamos a ampliar informaciones.

0: meses del doble terremoto. La incertidumbre de los damnificados crece ante el lento avance de la reconstrucción. Es una información que nos trae el portal El Diario. A 3 meses de esta tragedia provocada por los terremotos de magnitud 7.2 y 7.5 que el 24 de junio sacudieron varios estados de Venezuela, la respuesta estatal en las zonas devastadas atraviesa una fase paulatina de reconstrucción. La evaluación de las necesidades, desastre, por sus siglas PDNA, estimó las pérdidas de daños directos en 14.8 millones de dólares y señaló la hoja de ruta integral para la reconstrucción, que ascenderá a 21 millardos de dólares. Para cubrir parte de estos costos, se han activado un mecanismo de financiamiento inmediato mediante instrumentos del Fondo Monetario Internacional, recursos multilaterales por 346 millones de dólares. Sin embargo, las familias desplazadas siguen ocupando albergues improvisados, instalaciones deportivas y sedes militares tras haber perdido sus viviendas en La Guaira, Caracas y Miranda, que fueron las zonas más afectadas. El impacto sobre el parque residencial representa el 45% de los daños globales. La Gran Misión Vivienda Venezuela y el programa Venezuela Renace ya reportó la entrega de 339 viviendas rehabilitadas. Esta cifra es suficiente para absorber la demanda. El Registro Único de Vivienda contabilizó 45 mil familias inscritas, de las cuales 80% provienen del estado La Guaira. La prolongación de la estancia en los albergues, donde habitan aproximadamente 23.500 personas en 107 campamentos, han generado todavía tensiones. Paralelamente, los propietarios de viviendas con daños moderados enfrentan severas barreras económicas. El costo de los materiales de construcción y la concentración de insumos públicos en obras estatales impiden que los afectados asuman las reparaciones de sus hogares. Las labores de ingeniería ambiental enfrentan el desafío de procesar millones de toneladas de escombros en La Guaira. Hasta la segunda semana de septiembre se habrían retirado aproximadamente el 37% de estos residuos mediante 14 centros de distribución temporal. Mientras esto ocurre, la población afectada se debate entre la subsistencia en albergues temporales y las expectativas de los fondos multimillonarios que se traduzcan en soluciones definitivas para su situación.
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0: Y seguimos ampliando informaciones. Lo más viral, Delcy Rodríguez dice en la ONU que habrá elecciones en Venezuela, pero no indicó cuándo. Es una información que nos trae el portal Efecto Cocuyo. Delcy Rodríguez subió al podio de la Asamblea General de las Naciones Unidas la noche de ayer, miércoles, y dijo que en Venezuela habrían elecciones con condiciones de igualdad para todos, pero no indicó cuándo, y exaltó el diálogo político iniciado con un sector de la oposición para avanzar en este sentido. Rodríguez fue insistente en que se darán garantías para todas las fuerzas políticas. Una elección debe ser una solución, no un generador de conflictos irreconciliables, añadió Rodríguez, cuestionando diversos sectores de la sociedad civil que demandan comicios presidenciales tras la captura de Nicolás Maduro por parte de Estados Unidos el 3 de enero. Asimismo, durante su discurso de 18 minutos en la ONU, resaltó que Venezuela inició un proceso de transformación democrática institucional y verificable para construir un país más libre para todos. La presidenta encargada también sostuvo un histórico encuentro el martes con el presidente Donald Trump.
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0: Y seguimos ampliando informaciones acerca de la situación actual del venezolano. ANSA dice que el venezolano destina al menos el 60% de sus ingresos en la compra de los alimentos. Otra información que nos trae el portal El Diario. El presidente de la Asociación Nacional de Supermercados y Autoservicios, ANSA por su sigla, Ítalo Atencio, afirmó el miércoles 23 de septiembre que los venezolanos están usando al menos el 60% de sus ingresos en la compra de alimentos. Actualmente, los venezolanos priorizan la compra de comida, pero también están destinando parte de estos ingresos al ocio y la recreación, cosa que no había pasado en los meses anteriores, una declaración que da este comunicado. En cuanto a los hábitos de consumo, el representante gremial indicó que la frecuencia de compra pasó de una vez al mes o cada 15 días para ser un gran mercado entre 2 y 4 veces a la semana, para así adquirir lo necesario o productos de reposición. Asimismo, detalló que el tiempo estimado de compra es de 55 minutos, de los cuales el cliente usa el 80% para revisar productos y caminar por los pasillos. Solo el 20% se usa para la compra efectiva. Sobre el abastecimiento, Atencio puntualizó que el índice nacional se ubica en el 98% y que el pernil para estas navidades va a estar garantizado, con una estimación preliminar de 3.000 toneladas para

0: temporada. En cuanto a La Guaira, informó que tras el doblete sísmico del 24 de junio, el 45% de las tiendas ya están abiertas y operativas, mientras que un tercio se mantienen en revisión y labores de reconstrucción.
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0: Y bueno, con esta información marcamos lo que sería nuestra primera pausa del día. Antes de esta pausa, les invitamos a unirse a nuestra comunidad informativa y que nos sigan en todas nuestras redes sociales, arroba Radio Fe y Alegría. Visitar también nuestro portal web www.radiofeyalegrianoticias.com. Vamos a la pausa y volvemos con más informaciones.
1: 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Y 8 minutos.
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3: Doce y diez minutos, volvemos a Punto y Seguimos, su revista radial. A continuación vamos a empezar con nuestra primera ronda sobre lo que ocurre en las regiones.
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3: Como bien le comentábamos, ya van 3 meses del doblete sísmico que azotó el norte del país. Queremos ver o vamos a mostrar cómo se vive esta situación desde las regiones. Nos comentan, Monagas continúa apoyando a los miles de damnificados por el pasado doblete sísmico en nuestro país. Es un reporte que nos trae nuestra compañera Ana Angelis Gamboa. Adelante.
5: Han transcurrido ya 3 meses del doblete sísmico que sacudió nuestro 24 de junio y que dejó a miles de damnificados, familias que tuvieron que trasladarse por diferentes motivos a distintas partes de las regiones de todo el territorio nacional. Entes gubernamentales, regionales y nacionales hicieron entrega de más de 80 apartamentos que fueron asignados a más de 80 familias que vinieron directamente desde la zona cero, desde La Guaira, al estado Monagas. También hay distintas organizaciones que han seguido aportando ayuda a estos familiares como Cáritas Maturín. El padre Jerónimo Cifonte comentó que cuenta con una data de más de 90 familias que siguen atendiendo en el territorio.
6: Podemos decir, nosotros tenemos en el estado Monagas 91 familias que hasta el día de hoy han recibido pues atención psicológica con los psicólogos que pertenecen a Cáritas, han hecho inclusive 2 y 3 visitas para acompañamiento, ellos vienen a nuestra sede y de aquí son atendidos, también hemos hecho servicios médicos, atenciones médicas, donaciones inclusive de muletas, sillas de rueda, medicamentos, hemos referido con otros médicos para atención especializada. También nosotros pues a ellos les estamos haciendo una entrega de una canasta alimentaria que contiene 40 kilos de alimentos. Aparte también de esto, hemos logrado construir una plataforma digital de agencia de empleo digital, donde hemos conectado a la empresa privada junto con las personas que están buscando trabajo de parte de ellos. Tenemos una data completa pues de quiénes son ellos, cuáles son sus ocupaciones, el currículum que tiene, sus profesiones. Y desde allí entonces las empresas los contactan y cazan el talento que ellos están ofreciendo.
7: El director de Cáritas Maturín mencionó que el 100% de los niños pertenecientes a las familias atendidas han sido reubicadas a diferentes instituciones del estado con el fin de brindarles una educación sana y segura. Recordó también que aún tienen su sede ubicada en la parroquia de Las Cocuizas y en la catedral de Maturín activa para atender y recibir cualquier donativo.
6: Hacemos un llamado porque ya se hace cada vez más cuesta arriba, se hace más insuficiente y creemos definitivamente pues que todavía podemos continuar.

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8: Y volvemos después de esta breve intento.
7: Cuando redes o desconocidos buscan ganarse
8: esta primera ronda informativa, nosotros despedimos este segundo bloque, identificamos nuestra red y volvemos después de la pausa.
0: 12 y 20 minutos. 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
8: Volvemos, ya son las 12 y 22 minutos. Vamos a continuar repasando lo que acontece en las regiones.
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8: Y como le comentábamos, tenemos información acerca del gremio docente. Estos docentes realizaron movilización, exigiendo mejoras salariales. Un reporte que nos trae José Leonel desde el NULA. Escuchemos.
11: Amigos de Radio Feria Red Nacional, hoy este 24 de septiembre, los docentes en todo el territorio nacional están exigiendo condiciones salariales y de seguro, todo lo que tiene que ver con beneficios laborales en todo el territorio nacional. En el NULA, un grupo de docentes de diferentes comunidades se han reunido en la Plaza Bolívar. Para ello tenemos a
12: Cristina Garcés.
11: Bueno, profesora, ¿cuántos docentes vinieron? Y bueno, ¿cuál es la exigencia particular que hay en frente para ustedes?
12: Bueno, ante todo, buenos días. Primeramente vamos a darle gracias a Dios porque Él es el que nos permite estar aquí y seguir en pie.

0: esta lucha que estamos de hace años, no, esto no es nuevo. Hay muchas instituciones aquí, hay varias instituciones, hay dos docentes que vienen del campo, otros que se están sumando todavía, que los esperamos, que aquí tienen nuestro apoyo y esperamos el apoyo de todos los docentes que quieran acudir, porque esto es un llamado legal, esto es algo que nosotros tenemos que luchar por nuestra reivindicación salarial, por nuestros seguros médicos, porque como todos saben, nosotros ya no contamos con nada de ningún beneficio anteriormente nos cubría el patrono, porque él es el que debe nuestros sueldos, él es el que debe cubrir todas las necesidades institucionales, porque aquí para nadie es un secreto que el docente y los con la ayuda de los representantes son los que mantienen vivas las instituciones. Entonces, ¿qué queremos hacer? Que esa calidad educativa que existió una vez vuelva a surgir otra vez y que nuestro reintegro salarial, nuestro seguro médico, nuestros estatiques, que todo sea como de verdad la ley y el artículo de la Constitución lo emanan, que es un deber que nosotros tenemos como docentes. Aquí no estamos para mendigarle a nadie, aquí no queremos bonos, aquí no queremos apoyo ni salario miserable, queremos, porque para eso nos estudiamos, nos profesionalizamos y estamos aquí por amor a nuestro trabajo. No estamos aquí obligados, no vinimos obligados. No vinimos que porque yo tengo un sueldo tengo que ir, no, queremos que todo nuestro salario sea justo, sea digno, y por eso estamos aquí, y si Dios lo permite seguiremos en pie de lucha con esta lucha. Han ido sumando más, hay más escuelas en apoyo, porque esto es una lucha de todos, esto no es una lucha de una escuela, o esto no es una lucha solamente de los miembros del sindicato, nosotros tenemos el apoyo del sindicato y esperamos que sigan sumando docentes a esa lucha, que aquí los esperamos.
1: Ahí tienen el testimonio de esta docente. Cabe destacar que en frontera está la particularidad del cambio del bolívar al peso, que se convierte prácticamente en un 55-60% en menor ingreso económico cuando sea el día 15 o en los últimos cuando se cobra el bono alimentario. Eso sin contar, por supuesto, lo que son las quincenas, que prácticamente ya no alcanzan, como dicen ellos, ni siquiera para hacer una recarga mínima de algún teléfono celular. Es la información desde el Luna, Leonel Gutiérrez, Radio Feliría Noticias.
2: Continuamos explorando, son las 12:25 del mediodía. En Ciudad Bolívar, el Magisterio de Educación se movilizó a la Defensoría del Pueblo exigiendo mejora salarial. Ahí está Marco Roldán reportando.
3: Como se tenía previsto para el día de hoy, el Magisterio del Estado Bolívar acudió a la sede de la Defensoría del Pueblo para entregar un documento formal que exige la dignificación laboral y social de los educadores venezolanos. Durante la jornada, la directiva del Sindicato Profesional del Docente remarcó que las condiciones actuales de los docentes vulneran los derechos fundamentales y afectan de manera directa la calidad educativa en la región. La dirigente sindical del Simprodo Bolívar, María Josefina Guerra, declaró que el magisterio mantiene una exigencia firme por la restitución del sueldo digno.
4: Vemos eso con gran preocupación. Y por supuesto los jubilados que también se hicieron presentes, porque todos merecemos las mejoras. Una cesta básica que onda por los 700-800 dólares, y el ministro dice que nosotros ganamos 509 dólares, cosa que es falsa de toda cuenta, porque eso no es el salario del maestro. El salario del maestro debería ser mucho más de lo que es la canasta básica, que son 800 dólares. Un maestro debería mínimo estar ganando 1.500 dólares.
3: La profesora enfatizó que la falta de salario justo impone una carga insostenible sobre los educadores, quienes diariamente asumen los costos de traslado, manutención, sin recibir una remuneración acorde a su labor profesional.
4: La situación es crítica y todos los días vemos cómo escasea el nivel de adquisición de alimentos, de servicios, de atención, porque el maestro no tiene HCM, no hay seguridad social y todo tiene que proveerlo él mismo.
3: Guerra denunció el progresivo deterioro de las infraestructuras físicas de los centros educativos en la entidad guayanesa y explicó que la ausencia de los servicios básicos como el agua potable y la energía eléctrica degrada a las jornadas escolares e imposibilita un proceso de enseñanza adecuado. Desde Ciudad Bolívar, Marco Roldán, para Radio Fe y Alegría Noticias.
2: 12:28, jubilados y trabajadores activos se movilizaron este
3: proceso de enseñanza adecuado. Desde Ciudad Bolívar, Marco Roldán, para Radio Fe y Alegría Noticias.

0: pensión. Estamos aquí por todos ustedes para pedir un salario digno, una pensión digna, para que cuando ustedes vayan a su jubilación, sentemos ya esa base, que ustedes puedan tener esos beneficios.
1: Entre tanto, Henry Briceño Pérez, que es representante de la Asociación Civil Jubilados, Pensionados y Sobrevivientes del Cuerpo de Investigación Científica Penales y Criminalísticas de Venezuela, manifestó su indignación por cobrar la pensión fijada en 130 bolívares semanales o mensuales.
2: ¿Cómo están todas esas personas mayores en Venezuela? Hacemos magia. Nosotros hemos formado un país, lamentablemente este país, antes de la independencia de Venezuela, es muy largo el cuento que se puede echar, larguísimo, y me faltaría mucho tiempo para narrar acá lo que hemos pasado en este momento.
1: Y es que los manifestantes reafirmaron su compromiso de seguir movilizados pacíficamente en las calles hasta lograr el reconocimiento de sus derechos laborales y de previsión social, insistiendo que el monto otorgado por el Instituto Venezolano de los Seguros Sociales no cubre con los requerimientos básicos de alimentación para la tercera edad. Esta es la información que tenemos desde la zona sur del estado Anzoátegui y Adaibel Figueroa, Radio Fe y Alegría Noticias.
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4: 30 minutos ya con esta ronda informativa, hacemos una nueva pausa y antes de ir a esta pausa los invitamos nuevamente a unirse a nuestra comunidad informativa, que nos siga en nuestras redes sociales, arroba Radio Fe y Alegría, y visitar nuestra página web www.radiofeyalegrianoticias.com. Vamos a una pausa y volvemos con más informaciones.
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4: Y 33 minutos, volvemos aquí a su revista informativa, punto y seguimos a través de Radio Fe y Alegría. Otra vez continuamos y vamos con otra ronda informativa de lo que acontece en las regiones con nuestros compañeros periodistas.
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4: Nos trasladamos al estado Bolívar. Transnacionales inician firma de acuerdos económicos en Bolívar para reactivar el sector minero e industrial. Es un reporte que nos trae nuestra compañera Francesca Díaz.
8: Muchas gracias por el contacto informativo. Así es, en el marco de la

0: Búsqueda de inversiones y la llegada de capital extranjero para reactivar la alternativa industrial de Venezuela, el Estado Bolívar en este momento se está posicionando como el escenario de decisivos acuerdos. Los protagonistas en este movimiento son la firma de inversión privada estadounidense Hini Capital, con sede en Nueva York, y la multinacional suiza Mercuria Energy Group, una de las comercializadoras de energía, metales y materias primas más grandes del mundo. Estas dos empresas están actuando como aliadas y socias estratégicas para financiar, operar y comercializar proyectos extractivos en la región. En primer lugar, en el sector aurífero, el ministro de Minería, Héctor Silva, confirmó un acuerdo de concesión durante 30 años con Hini Capital. El proyecto se estará desarrollando en el Parque Minero 3 de El Chocó, ubicado en el municipio El Callao, y contempla una proyección de inversión de hasta $1,000 millones. En esta ocasión, Hini Capital asume la concesión y el desarrollo operativo de esta mina para extraer mineral aurífero, mientras que Mercuria Energy Group actúa como el brazo comercial internacional para colocar y exportar el oro. Pero estos nombres no solo suenan en el sector minero, la alianza trasciende hasta el sector del aluminio, adentrándose pues de lleno en lo que es el parque industrial de Guayana. Hini Capital y Mercuria Energy Group sellaron el acuerdo comercial con la estatal Benalum. Esto hizo posible el despacho reciente de 15.000 toneladas de aluminio primario con destino a Estados Unidos. Esta es la primera exportación que hace Venezuela hasta este país en al menos 8 años. Adicionalmente, fuentes de la industria confirman que Mercuria está siendo considerada para asumir directamente el control y la gestión operativa de la propia reductora de aluminio. Con ello, ambas corporaciones están liderando el reajuste económico y la reactivación de las industrias básicas en Guayana. Desde Ciudad Guayana, Francesca Díaz, Radio Fe y Alegría Noticias.
1: Doce y 36 minutos, continuamos viendo lo que acontece en las regiones y vuelve a salir a la palestra el tema de los servicios públicos. Prolongados cortes eléctricos en Carabobo afectan la calidad de vida de sus habitantes. Un reporte que nos trae nuestra compañera Rosimar Sánchez. Escuchemos.
2: En Carabobo, los reiterados cortes eléctricos impiden la planificación diaria de actividades. Así lo señaló Ernesto Pinto, quien trabaja remoto desde su hogar en Mañongo, en el municipio de Naguanagua.
3: Aparte de las 5 o 6 horas, además tiene un horario aleatorio, que uno no sabe pues si se va a ir en la mañana, en la madrugada, en la tarde, mediodía, lo cual, bueno, obviamente hace que la planificación diaria sea súper complicada. Y adicional a eso, bueno, hay días muy particulares que literalmente quitan la electricidad como en 2 rondas. Entonces, bueno, sumamos un total de entre 10 y 12 horas sin electricidad.
2: Pinto comentó que los racionamientos de electricidad prolongados están causando un deterioro en su calidad de vida.
3: Temas

0: Tabasco, Yuma 2 en San Diego. Los vecinos han realizado cerolazos desde sus casas para manifestar la incomodidad al pasar más de 6 horas sin servicio eléctrico. Desde Carabobo, Rosimar Sánchez, Radio Fe y Alegría Noticias.
1: Seguimos hablando de los servicios públicos, son las 12:38, ya retomando la conexión a través de YouTube. Los apagones de hasta 12 horas y constante inestabilidad eléctrica dejan afectaciones en el estado Zulia. Es un reporte que nos trae desde Maracaibo nuestro compañero Yuhat Barrio. Escuchemos.
2: El silencio de la madrugada en el estado Zulia no trae descanso, sino la incertidumbre de un parpadeo de luz que lo apaga todo. Lo que comenzó como una serie de fluctuaciones imprevistas ha terminado por acorralar a comunidades enteras en una espiral de apagones interminables que no dan tregua ni siguen un horario fijo. En puntos de la ciudad, como la Circunvalación 2 y Cumbres de Maracaibo, los vecinos han tenido que aprender

0: a sobrevivir a oscuras tras sumar 12 horas sin electricidad, divididas en severas tandas de 6 horas. Una realidad que se replica velozmente hacia el centro de la ciudad y se extiende al municipio vecino San Francisco, donde la falta de energía irrumpió durante las horas de sueño. La crisis no respeta fronteras ni sectores. En la curva de Molina, apenas 5 horas después de haber recuperado el servicio a las 4 de la mañana, la electricidad volvió a desvanecerse en plena rutina matina, dejando a comerciantes y habitantes en un bucle que paraliza cualquier intento de normalidad. Pero la falta de luz es solo una parte del problema. La inestabilidad de la red eléctrica se ha convertido en una amenaza silenciosa. En el barrio San José, de la parroquia Cacique Mara, los vecinos relataron a Radio Fe y Alegría Noticias cómo los continuos bajones han provocado la explosión de transformadores, aislando por completo a varias zonas. Mientras tanto, en sectores como Francisco de Miranda y Amparo se contabilizaron más de 6 fluctuaciones continuas durante la madrugada. Una tensión destructiva que en zonas como Alto Verde, en Los Altos 2, se traduce en una ruleta rusa, donde la energía va y viene repetidamente cada 10 minutos tras retornar, acompañada de bajones cada 60 segundos. Detrás del deterioro técnico hay una factura humana que se cobra a diario. La ciudadanía zuliana se mantiene en estado de alerta constante, agotamiento psicológico y físico ante la imposibilidad de rendir en sus jornadas de trabajo, estudios o tareas del hogar. Con el pasar de los días, la situación, lejos de mejorar, solo empeora, empujando al estado de agotamiento total tras los fallos eléctricos en estas zonas de la ciudad, donde los mismos buscan exigir respuestas de las autoridades, y todo esto mientras en el ambiente solo se hacen una sola pregunta: ¿hasta cuándo la cotidianidad del Zulia seguirá dependiendo de la fragilidad de un interruptor? Desde la ciudad de Maracaibo, Yuhat Barrios, Radio Fe y Alegría Noticias.
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2: 12:41 y a la vuelta nosotros vamos a compartir un trabajo especial en el marco de estos 3 meses post-terremoto, la realidad de la reconstrucción hecha por nuestros colegas desde Caracas. Escuchemos.

0: Acabamos de culminar un encuentro entre el Estado Mayor para los campamentos transitorios y proyectos de vivienda con un subsidio de hasta el 80% para personas que fueron igualmente afectadas en el doble terremoto en sus viviendas.
1: Tenemos que entender que nuestro sector viene de un proceso de paralización cercano al 97%, ha dado muchísimo daño, sobre todo en la industria de la construcción, de insumos, de capacidades, de capacidad de respuesta para una tragedia como esta. Pero bueno, nos obliga a reflexionar y a revisar sobre lo que debemos construir de cara al futuro.
2: Es decir, en algunas áreas va a ser conveniente no construir, aclarando que se puede construir en cualquier terreno. En cualquier terreno y en cualquier área. El problema es la inversión, es la tecnología. Tienes que ver los criterios de viabilidad técnica y de rentabilidad económica.
3: Lo que tienen los usuarios es la certidumbre de que no hay cortes. Y la razón es que el sistema eléctrico venezolano ya fue copado, no tiene la infraestructura para poder soportar ni la demanda que tiene, y mucho menos ningún crecimiento ni ningún tipo de reactivación. Ese sistema está a su límite, desbordado.
4: Cuando se tiene un programa de ayuda, hay que preguntarse, ¿para qué es la ayuda? Hacer una discriminación con ese argumento de que tú tienes casa y otro no, no es suficiente, porque la cosa es quien tiene trabajo y quien no. ¿Qué pasó con las grandes obras que estaba haciendo Hugo Chávez con los de Brecht, que fue el motivo de juicio en distintos países de América Latina? Bueno, tenemos una cantidad de obras inconclusas que demoler debe ser costosísimo.
5: Es una obra monumental. Sí. Bolívar proyectó el ferrocarril.

0: obra monumental. Bolívar proyectó el ferrocarril Caracas, Maracay, Valencia, Puerto Cabello. Así que estamos ahora, casi 200 años después, tomando la idea.
1: ¿Hasta qué punto tiene que ver la transparencia con eso? Todo. Porque cuando alguien tiene el poder absoluto para decidir dónde poner los recursos sin rendir cuentas, pues pasan cosas que no sabes que pasaron, hasta que, bueno, ya el desastre lo tiene.
2: Un plan de esta naturaleza debe contar con la opinión de la gente. No puede ser concebido en una oficina en Caracas, distante de las realidades. Tiene que escucharse a las comunidades. Hay 11 parroquias en La Guaira, sino que después participa ejerciendo contraloría ciudadana. Es decir, yo trabajo como ciudadano de La Guaira en el diseño del plan, participo, expreso mi opinión y después soy vigilante de que el plan se ejecute de la manera como se ha acordado, como se ha establecido, como se ha planificado.
3: Refugiarnos en la espiritualidad, no estoy hablando de religiosidad, es

El llamado es a reconstruirme. No es de un día para otro, es un proceso. El proceso de cada uno es individual, es único, no se parece al del otro, pero tener las ganas de hacerlo. Cuando sienta que no tengo las ganas, busco los psicólogos que sí estamos dispuestos y busco las redes de apoyo. Ese es mi mensaje, cargado de esperanza, porque sí podemos.

0: Y con este inspirador especial que hemos traído para ustedes, hacemos una nueva pausa, vamos a una identificación y volvemos.
1: 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Y 47 minutos.
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0: Doce y 48 minutos, continuamos y vamos con otra ronda informativa de lo que acontece en las regiones del país con los reportes de nuestros compañeros periodistas.
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0: Retomamos nuevamente el tema de las protestas laborales. En el sector laboral que hace vida de Caracas, se recrudecen las protestas por el salario. Esta es una información que nos trae José Blanco desde Caracas.
4: Nos encontramos en la Plaza Parque Carabobo en Caracas, donde sectores de trabajadores del país se concentran para luego marchar hacia la Plaza Caracas al Ministerio del Trabajo para entregar un documento donde exigen mejoras salariales. El dirigente sindical de Iguanique de la CB señaló que el propósito es hacerle entender a la directiva del Ejecutivo Nacional que no es posible que hayan pasado 4 años sin un ajuste salarial que corresponda con la realidad del país.
5: Por el reclamo del salario, desde hace

0: dos años hemos venido exigiéndole al Ejecutivo Nacional que sea ajustado el salario. Tenemos cuatro años sin aumento salarial y la inflación, el hambre, la miseria ya nos acota a los trabajadores. Por eso nosotros hoy marchamos nuevamente hasta el Ministerio del Trabajo a exigir respuesta, porque queremos aumento general de sueldos y salarios, queremos aumento de las pensiones para jubilados y pensionados, pero además nosotros exigimos que se respete la Constitución, que se respete la democracia y que el país pueda marchar hacia el progreso y hacia la libertad.
1: Por su parte, la profesora Alex Cobar, que es integrante de la Federación Venezolana de Maestros, señaló que están en las calles para exigir que se le respete sus derechos laborales en el marco del diálogo que se lleva en el país.
2: Ciertamente hemos entregado, hemos hecho, hemos enviado muchas comunicaciones a los entes gubernamentales. No hemos tenido respuesta, pero no nos vamos a cansar de luchar. Y si el Estado venezolano, si el gobierno habla que está en un momento de diálogo, de recomposición, de reestructuración, entonces los trabajadores exigimos ser considerados en esos diálogos y en esa nueva reestructuración que viene para nuestro país, donde se han excluido nuestras reivindicaciones salariales, nuestras reivindicaciones sociales.
1: El grupo de trabajadores cumplió su cometido de llegar a lo que es el Ministerio del Trabajo a las 11:53 de la mañana, distribuido en docentes, tanto de la educación básica como educación universitaria.

0: 11:53 minutos de la mañana, distribuidos en docentes, tanto de la educación básica como educación universitaria, así como personal de salud y personas de la tercera edad que defienden su derecho como jubilados y pensionados. Desde Caracas, José Blanco, Radio Fe Alegría, noticias.
1: 12:51 minutos, volvemos a explorar también lo que está aconteciendo. Ahora nos trasladamos al estado Sucre. Ahí el gremio de trabajadores se suma a esta jornada nacional para solicitar las mejoras laborales. Es una información que nos trae nuestro compañero Joan González.
2: Así es, muchísimas gracias por este contacto que realizamos a esta hora desde las adyacencias de la Plaza Andrés Eloy Blanco en la ciudad de Cumaná, donde trabajadores del sector público, privado, además de los diferentes gremios que hacen vida en esta entidad, se han concentrado para exigir sueldos y salario. Veamos.
3: Hoy, 24 de septiembre, estamos todas las organizaciones sindicales del Estado manifestando ante la sociedad el descontento de la clase trabajadora porque no se ha producido un ajuste salarial desde hace más de 4 años. La necesidad de proceder a realizar un ajuste en los salarios y pensiones de los jubilados y pensionados del país, a que se respete y restituya los derechos contemplados en las convenciones colectivas de trabajo, a que cese la persecución contra la dirigente sindical y contra los trabajadores.
2: Hay que señalar que seguidamente a esta concentración los trabajadores acudieron en marcha por las principales calles de la capital sucrense hasta la sede de la Inspectoría del Trabajo, donde estarán entregando un documento en el cual estarán exigiendo mejores sueldos y salarios. Aparte del informe que está ahora nosotros compartimos con toda Venezuela, y con él regresamos a los estudios desde el estado Sucre. Joan Jesús González, Radio Fe y Alegría Noticia.
1: 12:52 minutos, vamos ahora con una información importante acerca de la seguridad vial. Alertan sobre el incremento de accidentes de tránsito y la discasco en los motorizados que circulan en Guasdualito. Una información que nos trae nuestra compañera Yorky Hernández.
4: Níger Colmenares, coordinador de prevención de accidentes del Hospital José Antonio Páez en Guasdualito, estado Apure, advirtió sobre la constante ocurrencia de accidentes de tránsito en la localidad, registrándose percances tanto en días laborales como durante los fines de semana. El funcionario señaló que tras efectuar recorridos de supervisión y entablar contacto con sectores como las líneas de taxi y mototaxi, se evidencia una falta de precaución al conducir, rebasamientos imprudentes entre vehículos y problemas en el funcionamiento de algunos semáforos de la zona. Escuchemos.
5: Hemos visto que se siguen presentando accidentes de tránsito acá en Guasdualito, muchos, sobre todo entre semana y fines de semana. Se ven acá motos, se ven ambulancias y todo este tipo de temas que tienen que ver con los accidentes. Yo desde esta oficina he venido notando los análisis que yo hago en calle, porque yo visito líneas de taxi, líneas de mototaxi y estoy dando vuelta en el perímetro. Pudiera decir que hay errores, sobre todo en el tema de los semáforos de Guadalito, lo cual quiero resaltar para que la gente se dé cuenta que estamos al pendiente. Lo otro, he visto ya en reiteradas horas del día, inclusive de la noche, que la gente anda sin casco, ya andan como otra vez como locos, y una de las cosas que he visto también es que la gente no quiere respetar, si va un carro, lo adelantan en el momento que sea.
4: Asimismo, Colmenares expresó especialmente preocupación por la reducción en el uso del casco protector por parte de los motociclistas a distintas horas del día, y su llamado a la conciencia ciudadana, enfatizando que la seguridad ya no debe depender exclusivamente de la fiscalización policial, sino de la responsabilidad de cada conductor. En la información desde Guasdualito, en el estado Apure, Yorky Hernández, Radio Fe y Alegría Noticias.
6: ¿Qué pasa en las regiones?
1: Doce y 55, lamentablemente ya no nos da tiempo para más. Con esta información cerramos esta ronda informativa de su revista Punto y Seguimos. Agradecemos a todas las personas que nos acompañaron hoy. Y recuerden que todo el día pueden estarse informando de lo que pasa en el país en nuestra página web www.radiofeyalegrianoticias.com y con nuestros avances informativos a cada media hora. Nos despedimos siempre agradeciendo a todo el equipo que nos acompaña en la subdirección de comunicaciones Wilmelis Villalobos. En la producción y programación nacional, Anthony Galindo. En la producción informativa y conducción de este espacio, su servidor, Abelardo Roja. En los controles, Rafael Suárez. Junto a los periodistas de Radio Fe y

0: día, todos bajo la dirección de Vidalina Campo. Despedimos a todos los que nos acompañaron hoy y nos encontraremos mañana a la misma hora.
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2: Y 56 minutos. 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

buenas tardes. Sean bienvenidos a una nueva edición del programa En Este País, a través de esta, la señal de Radio Fe y Alegría 97.5 FM, con todas las voces, como señal matriz de toda la red nacional de radios de Fe y Alegría en Venezuela. Les saludamos en nombre de todo el equipo técnico y de producción. En el control técnico y la producción de este programa está Yosimar Pereira, en la asistencia de producción Joamir Noguera y Fernando Rivas, en la subdirección de comunicaciones Curmelis Villalobos, en la coordinación de producción y programación nacional Anthony Galindo, y en la conducción de este espacio, quienes habla y les acompaña a esta hora de la tarde, Rosender Evies. Estaré junto a periodistas, comunicadores y emisoras de Radio Fe y Alegría, todos bajo la dirección de la profesora Vidalina Campos. Recuerden, estamos en las redes sociales, somos arroba Radio Fe y Alegría, arroba En Este País Radio, arroba Rosender Evies, mi cuenta personal, donde también estamos a esta hora transmitiendo y saludando a todos los que se van conectando con nosotros a través de las multiplataformas digitales. Recuerden que estamos transmitiendo en simultáneo, no solamente a través de la radio, donde usted nos escucha a esta hora, sino también que puede vernos en las multiplataformas digitales, en el canal de YouTube Radio Fe y Alegría Barquisimeto. Un saludo para todos los que están allí conectados a esta hora de la tarde. Estamos listos para iniciar este primer segmento del programa, contándoles algunos temas relacionados a la productividad, a la economía y también al emprendimiento. En primer lugar, les cuento que la cartera de créditos del Banco de Venezuela superó en agosto los 1.000 millones de dólares. En el ranking de rentabilidad sobre activos, el Banco de Venezuela ocupó las 5 puestos por encima de la registrada hace un año. Según los datos que se manejan, el Banco de Venezuela superó en agosto 1.000 millones de dólares en cartera de créditos y mantuvo el primer lugar del ranking bancario por volumen de préstamos, así como en otros indicadores financieros. Esto según la consultora Aristimuño Herrera y Asociados. El saldo de la cartera de crédito fue de 804.635,8 millones de bolívares. Hay que destacar que este banco concentró el 24% como sistema bancario comercial y universal. Además, el índice de intermediación financiera se ubicó en 47,67%. Nuevo hito alcanzado en captaciones, sólido en el primer lugar en activos y patrimonios, líder en el resultado neto. Y bueno, es parte de este ranking y este registro que van haciéndose de los bancos y los servicios que presta a la comunidad y a sociedad civil en general, a la empresa pública y privada. Datos que quise compartir en el arranque de este programa. También quiero contarles, según el portal Banca y Negocio, especializado en economía, que el promedio de exportaciones petroleras venezolanas a Estados Unidos ha crecido en 200 en lo que va de este año. Venezuela ha exportado hasta el 18 de septiembre de este año, en términos acumulados, un estimado de 117 millones de barriles de petróleo a los Estados Unidos. Las exportaciones sanas de petróleo hacia los Estados Unidos promedian 451 mil barriles diarios hasta la semana terminada el 18 de septiembre, un incremento del 228% en comparación con el mismo lapso de 2025, de acuerdo con los datos preliminares de la Administración de Información Energética, con siglas en inglés EIA. El incremento sostenido de los envíos comenzó a principios de año, recordando

0: recordemos, Venezuela hasta el 18 de septiembre de este año, una caída del 25% en contraste con el periodo previo, pero que no afecta en gran medida el promedio que se ha recorrido en todo el año. El país conserva su segundo lugar entre los mayores proveedores de crudo a empresas estadounidenses. Venezuela exportaba hasta el 18 de septiembre un estimado de 117 millones de barriles de crudo a los Estados Unidos y se ubica la semana terminal 18 de septiembre en 641 barriles de petróleo. Así que bueno, datos también para compartir y para que ustedes vean cómo se mueve el mercado petrolero en Venezuela. Y para análisis al cierre de este segmento, les cuento que el reimpulso del sector petrolero venezolano abre las expectativas de empresas proveedoras de insumos, empresas nacionales e internacionales, proveedoras de insumos para el sector energético, han destacado que ha habido más consultas y propuestas de proyectos. Empresas proveedoras de insumos están retomando la preparación de propuestas, la actualización de equipos y la búsqueda de negocio en el mercado energético venezolano tras la flexibilización de las sanciones a Venezuela por parte del gobierno de los Estados Unidos. Según una publicación de Bloomberg en línea, los días 23 y 24 de septiembre de este año se están realizando en la ciudad de Maracaibo, en el estado Zulia, la octava Expo Internacional de Petróleo, Industrias y Comercio, organizada por el Directorio Empresarial de Petróleos de América. Hay que destacar que esta convocatoria ronda las 240 empresas entre nacionales e internacionales que sí se suman a los patrocinadores y a las compañías participan en otros formatos. Se ha dicho que hay 160 empresas en puro stand y en la Expo hay consorcios que tienen años esperando en la nación caribeña pues que se den todos estos tratados y esperan darle un reimpulso a las áreas de hidrocarburos para explorar nuevas oportunidades. Hay que destacar que algunas firmas que están en la actividad vienen de sanciones como México, Colombia, Argentina y otros, y algunas corporaciones ya palpan los cambios en la demanda de los productos que proveen. Asimismo, se habla de un mercado potencial para insumos como válvulas que podrían ubicarse en 500 millones de dólares. También hay otras empresas proveedoras de insumos para el sector energético que ya han dado señales de que aparecen y se ven reflejadas en sus ventas. Destacar que se dice que ha habido un crecimiento modesto en las ventas de instrumentos y herramientas en Venezuela. Y bueno, todo esto pasa por uno de los desafíos que hay en la actualidad, que es formar a personal que maneje las nuevas tecnologías. Es decir, de todo lo que se proyecta para Venezuela, amerita la preparación de los jóvenes y también de algunas personas en el área energética y petrolera. Este es el primer segmento del programa En Este País. Recuerden que aquí estamos con todos ustedes de lunes a viernes de 1 a 2 de la tarde para hablar de emprendimiento, de productividad y de economía y todos estos temas que están siendo tendencia hoy por hoy a propósito de los anuncios que se han hecho de estos acuerdos petroleros en el país. 1:13 de la tarde, vamos a la pausa, saludando a todos los que se están conectando con nosotros a través de la señal nacional de Radio Fe y Alegría en Venezuela y también a quienes nos siguen a través del canal de YouTube Radio Fe Alegría Barquisimeto para todo el país y en las redes sociales arroba Radio Fe Alegría, arroba En Este País Radio, arroba Rosendre Vies. Pausa, venimos con más de En Este País, recibiremos a nuestro invitado en el...
1: 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Y 13 minutos.
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4: Es la 1:17 p.m, 1:17 p.m. de la tarde. Estamos de regreso a esta hora en la señal de Radio Fe Alegría en el programa En Este País. Un saludo para todos los que se siguen conectando con nosotros. Recuerden que aquí hablamos de emprendimiento, de economía, de productividad y de temas que tengan que ver con la dinámica emprendedora de nuestro país. Un saludo, por cierto, a todo el ecosistema emprendedor venezolano que se conecta con nosotros todas las tardes y que está allí siempre para llevarnos y compartir pues estas experiencias que se van dando en Venezuela. Estamos listos, preparados para el coworking del día.
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4: Así es, este coworking también es para ti que nos escuchas a esta hora de la tarde. Vamos a recibir en la entrevista a Piero Trepichone, el es politólogo, consultor en opinión pública e incidencia. Muy buenas tardes, Piero, un placer y un gusto que nos acompañes en esta tarde en el programa En Este País. ¿Cómo estás?
5: Hola, Rosendia. Muy buenas tardes para ti y toda tu audiencia. Como siempre, un placer.
4: Para nosotros también, Piero, un placer pues tenerte aquí en el programa. Bueno, he leído un artículo que has titulado Barquisimeto, epicentro de la asociatividad y el emprendimiento. Y bueno, nos pareció supremamente importante traerte aquí al programa para conversar, hacerte algunas preguntas a propósito. Escribes a Barquisimeto no solo como una ciudad comercial, sino como un verdadero laboratorio socioeconómico de vanguardia. Cuéntanos de esta iniciativa que has tenido y bueno, de también mostrar hace Barquisimeto que estamos además en el mes aniversario de la...
5: Es correcto, Rosender, y parte digamos de este artículo tiene que ver con eso, una manera de centro del debate nacional. Como bien lo señalas, en el artículo se habla pues de un dinamismo comercial y una cooperación comunitaria que se convierte pues en una especie de faro de asociatividad en la región centro-occidental del país. Por eso hablo de epicentro de asociatividad y emprendimiento, sobre todo, Rosende, en una época, en un contexto bastante desafiante en el que el tamaño de la economía nacional, el tamaño de nuestro PIB, de nuestro Producto Interno Bruto, disminuyó considerablemente durante la última década, y ahora el país, digamos, inicia una etapa de reconstrucción, de reconversión.

0: conversión, de reconciliación en muchos aspectos, a pesar de que se tienen dificultades en muchos ámbitos. Bueno, Barquisimeto es ese micro, ese segmento microeconómico que ha combinado justamente la asociatividad, que es un rasgo cultural muy tradicional del Larense y particularmente del barquisimetano, pero también, digamos, con algunas dinámicas microeconómicas asociadas al emprendimiento, no sé, que nos han convertido en un ejemplo, sin duda alguna, en toda la región centro-occidental y en el país.
1: Pero, ¿qué transformaciones profundas ocurrieron en la capital del estado Lara, Barquisimeto, para que la microeconomía y el emprendimiento terminaran de alguna manera metiéndose en una ciudad que tiene un gran modelo industrial y que ha sido referencia nacional?
0: Sí, bueno, lo primero que hay que destacar, Rosender, y lo señalo allí en el artículo, es esa extraordinaria capacidad de adaptación y renovación mostrada en Barquisimeto a partir, repito, de un contexto económico desafiante, con, digamos, una alta inflación, un tema de restricción del crédito formal, una fluctuación monetaria, pues que todos conocemos, ha afectado severamente el funcionamiento económico del país en general. Entonces, frente a ello, pues efectivamente ese ecosistema microeconómico en el municipio Iribarren, que ha permitido pues que se desarrollen mecanismos ágiles de microfinanzas absolutamente informales, estableciendo rotación de capital, financiamiento cruzado y circuitos cerrados de intercambio de bienes y servicios, digamos. En resumidas cuentas, una alta capacidad de adaptación, Rosender, y una elasticidad operativa para mantener activo el consumo interno y proteger, digamos, el empleo, especialmente dentro de las comunidades más vulnerables de la ciudad.
1: Pero siempre ha dicho que Barquisimeto es una ciudad encrucijada, y bueno, en geográficamente es así, hacia los llanos, hacia el occidente, hacia el centro del país, hay formas de cómo llegar, y eso seguramente ha influido, ¿no?, estratégicamente, en que se convierta como en un epicentro de una red de acopio y de logística para pequeños productores de zonas de, por ejemplo, el estado Portuguesa, de Barinas, pero también del Zulia, Trujillo y el centro del país como Aragua y Valencia. ¿Cómo se está facilitando hoy la creación de esta red, o cómo está funcionando para ser efectivamente una ciudad que agrupa de alguna manera o acoge a tanta gente que está desde este punto de vista del emprendimiento y el comercio, echando para adelante a pesar de todo el contexto que tenemos?
0: Sí, aquí hay un elemento clave en tu pregunta, Rosender, y es que Barquisimeto no es una ciudad que dependa del petróleo. En Barquisimeto, en el estado de Lara, por lo menos hasta ahora, no se ha descubierto, digamos, petróleo, ni hemos dependido, digamos, de la extracción, del extractivismo económico. Todo lo contrario, hemos tenido que resolver a través de justamente por esa ubicación geográfica que mencionas, hemos tenido que resolver ofreciendo servicios a la región entera, hemos tenido que impulsar la agricultura, hemos tenido que impulsar el comercio, hemos tenido que impulsar a pequeña, mediana escala, para atender justamente las demandas de la región, no solamente de Barquisimeto. Y ahí hay un ejemplo importante.

0: atender justamente las demandas de la región, no solamente de Barquisimeto. Y allí hay un ejemplo importante o un catalizador, rock center de todo esto, que tiene que ver con el funcionamiento, lo que ha sido el cooperativismo, el funcionamiento del cooperativismo en nuestra ciudad. Allí está, por ejemplo, Secosesola. Secosesola ha integrado a los productores del campo, ha integrado, digamos, a personas de sectores vulnerables, de sectores populares de la ciudad, ha integrado el vínculo con empresas medianas, ubicadas en Barquisimeto y ubicadas en otros lugares del país, y ha ubicado, por supuesto, el tema de la atención y los servicios para justamente, de manera asociativa, potenciar todas las posibilidades que tenemos en la ciudad y en la región para ofrecer un servicio digno y llegar a las personas que lo requieran. Ello le ha valido, por ejemplo, a Secosesola el premio Nobel Alternativo y le ha valido, digamos, numerosas distinciones a nivel nacional. Entonces, claro, esa combinación de asociatividad, de cultura gregaria, de cultura asociativa, de cultura de cooperación, sumado a factores geográficos, de servicios, de productividad, han dado, pues, o han convertido a nuestra ciudad justamente en ese epicentro de asociatividad y emprendimiento que mencionó en el artículo. O sea,
1: claro que sí, una de las características del emprendimiento justamente es esa, el poder asociarse, hacer alianzas con otros para lograr objetivos en común y alcanzar, pues, de alguna manera alguna meta para ofrecer algún producto o algún servicio, ¿no?, a la comunidad. Y bueno, creo que es otro elemento, ¿no?, aparte de lo que ya hemos venido hablando de ser un punto estratégico de encrucijada entre estados del país, por ejemplo, como el Zulia, Yaracuy, Portuguesa, Carabobo, Falcón y otros. Es también esta capacidad o esta característica del cooperativismo, que tiene que ver con lo que hablábamos de las alianzas, y que permiten que, pues, agrupaciones asociativas como las cooperativas, que han sido una iniciativa de éxito aquí en esta región del país, pues también pueda de alguna manera apalancar y ser ejemplo, ¿no?, para otros que hoy por hoy están emprendiendo en Barquisimeto. Piero, es la 1:27 de la tarde. Quiero pedirte que te quedes unos minutos más, porque ahí tengo más preguntas para ti, pero me corresponde esta hora ir a una breve pausa para un avance informativo de la Red Nacional de Fe y Alegría, y ya regresamos con más de esta entrevista.
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3: Una y 26 minutos.

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1: A tres meses del doblete sísmico del 24 de junio que afectaron a siete regiones del país, el profesor de Derechos Humanos Carlos Julio Rojas advirtió a través de Radio Fe y Alegría Noticias que las comunidades no cuentan con recursos para asumir las reparaciones de mayor magnitud.
2: Vida, nosotros sabemos la situación tan dura que se vive aún en el estado Vargas, donde la devastación fue brutal, miles de fallecidos, una destrucción alrededor de 200 edificios. Es una situación durísima, pero en Caracas, en la capital del país, al lado del poder, al lado de las instituciones del Estado, la situación fue muy difícil, el grado de destrucción fue importante y la respuesta por parte del Estado ha sido muy lenta, teniendo en cuenta de que esta destrucción es al lado del poder, incluso al lado de donde ustedes están en Radio Fe y Alegría, hay varias edificaciones, aún hay edificaciones que no han sido tocadas en el Boulevard Panteón, casos como el edificio Urigaín, donde

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1: Así es, estamos de regreso con más del programa En este país, ya en la segunda media hora de nuestro espacio, hoy conversando acá en la entrevista con Piero Trepichone, el ex politólogo, consultor en opinión pública, incidencia, hoy hablando de la ciudad de Barquisimeto como epicentro de la asociatividad y el emprendimiento. Pero, bueno, son muchos, ¿no?, los elementos que podemos analizar y que son parte de un artículo que acabas de escribir. Y bueno, hablar de la resiliencia también, la resiliencia comunitaria, desde la mirada del Centro Humilla, espacio en el que también llevas de alguna manera las riendas. Y bueno, las investigaciones que ha hecho el Centro Humilla muestran que las organizaciones comunitarias con formación continua y autogestión tienen mayor tasa de supervivencia. Te pregunto, ¿cuál es ese capital social diferencial del barquisimetano que actúa como un amortiguador ante la crisis que hoy vivimos en el país?
2: Sí, Rosender, fundamentalmente, y comienzo por esto último, que está reseñado en el artículo, que efectivamente el capital social barquisimetano resulta ser el amortiguador principal ante el entorno hipercomplejo. Ese capital social, soportado sobre la base de la asociatividad, sobre la base de la cooperación, sobre la base del cooperativismo, efectivamente ha sido una herramienta fundamental para que las empresas, como reveló el estudio del Centro Humilla a comienzos de este año, presentado en Barquisimeto, digamos en marzo de este año, justamente la ecuación de la resiliencia, el tema de vincular familia, vincular identidad, vincular esquemas de horizontalidad y de integralidad en el funcionamiento y la gobernanza de las empresas, una gobernanza participativa en las empresas, en las organizaciones, son elementos fundamentales para que efectivamente se pueda trabajar con asociatividad y con éxito en temas de emprendimiento en nuestra ciudad. Ese estudio reveló efectivamente cuál era la ecuación de la resiliencia y repito, lo sé, justamente el ver a las organizaciones como una familia, el operar bajo una gobernanza participativa, el generar procesos de confianza, de autoconfianza, formación permanente y capacidad de adaptación ante esos entornos hipercomplejos que hemos tenido en los últimos tiempos, no solo en el caso del municipio de Guevara, sino en todo el país.
1: Sabes que mientras leía tu artículo, inmediatamente me iba a la imaginación, porque bueno, hay algunos espacios comunitarios en los sectores populares, incluso en la misma ciudad, donde bueno, los ciudadanos han ido como la iniciativa de emprender y convirtiendo pues espacios comunitarios, no sé, en mercados itinerantes, en ferias, en talleres, en cualquier emprendimiento que vean factible, pues generar algún recurso económico, ¿no? Con las necesidades que pudiesen estar dando en la ciudad, pero también con las oportunidades de negocio que ofrece pues el contexto actual. Le pregunto, ¿cómo impacta esta reconfiguración que estamos viendo, estos cambios que se están dando en los entornos comunitarios del tejido urbano y la vida cotidiana en las distintas parroquias de Barquisimeto?
2: Bueno, justamente, Rosender, efectivamente, todo está conectado y todos estos temas de emprendimiento, de productividad, de capacidad de adaptación, vienen dados efectivamente porque a partir de estas dinámicas se ha reconfigurado la microeconomía local pero no solo la microeconomía local, sino que Venezuela hoy en día es una especie de, si tú revisas Venezuela, es una especie de mapa con microeconomías en diferentes espacios, según sea la región, según sea el lugar, dependiendo de esas potencialidades propias de cada región territorial. Eso ha hecho, digamos, ha impulsado ese proceso de reconfiguración, que además Rosender se ha reforzado por los cambios que han venido ocurriendo en el país en estos últimos tiempos. Es decir, hay de nuevo pues una dinámica petrolera. Nosotros llegamos a tener una producción petrolera bastante marginal, apenas 200.000, 250.000 barriles de petróleo por día. Hoy en día esa dinámica se ha venido recuperando, ya estamos superando el 1.200.000 barriles por día, sumado, digamos, a los dos proyectos gasíferos que se han venido suscribiendo en los últimos tiempos. Eso sumado, Rosender, digamos, al nuevo digamos, a la nueva forma de convivencia política que se ha gestado en el país, particularmente después del 3 de enero, entre otros elementos, a las reformas de algunas leyes que se convirtieron en unos digamos, en una especie de camisas de fuerza para la inversión, para el desarrollo económico, amén de nuevas leyes que han tratado de potenciar y de facilitar justamente en la actividad económica, especialmente la actividad económica a partir de los emprendimientos. Todo esto ha sumado, Rosender, unos impactos interesantes, y ese músculo de tejido social, ese músculo de capital social, pues indudablemente ha estado respondiendo a ello, a ese nuevo contexto, que no deja de ser complejo, no deja de ser difícil, no deja de ser desafiante, pero digamos que está abriendo sin duda alguna nuevas posibilidades, y que probablemente en el mediano plazo habrá posibilidades aún más amplias.
1: ¿Sabes? Pero que hay algunas experiencias que se han dado aquí en el estado Lara y que han resultado exitosas y que luego se han querido llevar a alguna otra región del país y no ha tenido el mismo, digamos, el mismo resultado. Seguramente esto puede ser muy característico por la idiosincrasia, la forma en la que resolvemos las situaciones aquí en Barquisimeto particularmente, o en cualquier municipio del estado Lara, porque bueno, creo que hay un vínculo con las características que ya hemos hablado, pero también con el arte, en el campo. Hay como un factor que determina de alguna manera éxito de lo que aquí se emprende, que

0: que ver con el entendimiento, con el diálogo. ¿Cómo influye esta mentalidad de esa idiosincrasia del guaro para resolver los conflictos cuando se están dando iniciativa, por ejemplo, a un emprendimiento, pero que se entiende que el objetivo es mantener esa idea de negocio que se ha levantado para el sostenimiento de todos los actores y también del entorno social?
1: Sí, José, es muy importante tu pregunta, porque efectivamente hay un elemento de idiosincrasia, hay un elemento de idiosincrasia que caracteriza estas relaciones de cooperación, este proceso de integración y asociatividad para el emprendimiento, y eso pues es un elemento esencial

0: asociatividad para el emprendimiento, y eso pues es un elemento esencial y propio de nuestra ciudad, de nuestra región, que como bien lo has dicho, pues no es fácil de replicar en otros lugares. No obstante, allí Rosetter pues tiene mucho que ver el tema histórico como epicentro, digamos, el hito histórico de Barquisimeto como epicentro comercial y asociativo. El privilegio de la geografía larense, las infraestructuras, pero infraestructuras más que como figuras materiales, como bienes inmateriales que promueven rasgos culturales que terminan efectivamente influyendo de manera positiva en todo esto que estamos analizando en el programa. Ese elemento, Rosetter, que nos ha caracterizado, es una marca, la marca Guara, vamos a llamarla de esa manera, y que sin duda alguna pues es una característica esencial de todos estos procesos asociativos, pero tiene que ver con muchos elementos históricos, con mucha tradición, con mucho vínculo, con mucha interacción con regiones territoriales cercanas, y también tiene mucho que ver, Rosetter, con el sincretismo cultural, con la diversificación y la mezcla cultural que hemos tenido en esta región, justamente por la particularidad de la ubicación geográfica que tenemos.
1: Pero ya para hacer la última pregunta, pensando en consolidar el desarrollo sostenible que

0: modelo del que tú muestras y señalas en tu artículo trascienda como una política pública o como referencia para el país, porque siento que si esto ha funcionado aquí y en otras regiones a lo mejor necesitan conocer esta experiencia, cómo hacer para que este modelo, a ver si puede aportar algo a la gran necesidad que tiene el país de generar, hacer productiva su región o generar nuevos espacios para de alguna manera apalancar la economía.
1: Sí, aquí podemos, digamos, aplicar el axioma de la suma de digamos, el todo no es la suma de las partes. En el caso de Venezuela es un país con diferentes territorios, diferentes regiones, diferentes rasgos culturales, diferentes elementos de convicción, diferentes imaginarios colectivos, en muchos casos, diferentes identidades culturales en otros, pero lo que sí podemos hacernos entender es que y es lo que trato de decir en el artículo, digamos, ese ecosistema particular de Barquisimeto, ese epicentro de asociatividad y de emprendimiento puede convertirse en un elemento que impulse procesos de integración, procesos de intercambio, de dinámica económica con otras regiones del país, con otros estados, incluso con otros países. Por ejemplo, Barquisimeto, al tener una aduana, nosotros podemos conectar con las islas del Caribe, nos podemos conectar con países cercanos, con Colombia, Ecuador, países integrantes del Pacto Andino, con Mercosur, que ahora que existe la posibilidad de reintegrarnos a Mercosur. Entonces, eso no es calcar o reproducir nuestro modelo barquisimetano, sino más bien acentuar la potencialidad del modelo, hacerlo aún más dinámico, más importante, más productivo, y que pueda tener incidencia en esos intercambios territoriales con otras regiones del país, y esa suma, pues, ir construyendo efectivamente un todo que sea lo más parecido posible a la diversidad territorial que tiene Venezuela.
0: Piero Tepichone, gracias por acompañarnos en esta tarde, por compartir con nosotros tu artículo, que por cierto va a estar publicado dentro de poco en nuestra página web radiofealegrianoticias.com. Buenas tardes para ti.
1: Gracias a ti, Rosender.
0: Conversamos con Piero Tepichone, el politólogo y consultor en opinión pública e incidencia, hoy hablando de su más reciente artículo titulado Barquisimeto, epicentro de la asociación y el emprendimiento. Así que muy atentos, porque en la red de opinadores de nuestra página web estará este artículo dentro de poco, para que usted pueda también con detalle leer todo este análisis que hace nuestro invitado del día. 1:45 de la tarde, es hora de una pausa, la nueva pausa en el programa En este país, y ya regresamos con más.
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3: Una y 1:44.
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4: 1:49 minutos de la tarde. Estamos de vuelta a esta hora con más del programa En Este País, en la Red Nacional de Radios de Fe y Alegría en Venezuela y también en el canal de YouTube, Radio Fe y Alegría Noticias, Radio Fe y Alegría Media, Radio Fe y Alegría Barquisimeto, en el canal de YouTube. Allí puede tener también este espacio, que además de escucharlo, usted puede verlo a esta hora de la tarde. Hay un par de mensajes por acá de varios de nuestros oyentes que nos escriben a través del 0424-555-3146. Saludamos a José Anza, consultor de desarrollo humano y transformación organizacional, que está en sintonía del programa a esta hora de la tarde. También hay un mensaje que nos llega anónimo. Esperamos que quien nos escribe a esta hora pueda identificarse para poder dar lectura al mensaje. 1:50 minutos de la tarde. A esta hora vamos a la sección En Este País, en las comunidades. Hoy recibimos un aporte o un reporte de Ena González. Ella está desde el norte del estado Zulia, específicamente en la Guajira venezolana, allí en la frontera entre Colombia y Venezuela, y nos cuenta que hoy se cumplen 4 días del cierre de esta frontera y comerciantes e emprendedores exigen que se lleve a cabo un diálogo a fin de que se pueda reabrir el paso allí en Paraguachón y poder tener la posibilidad de dinamizar la economía en la zona.
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1: Bueno, ya vamos a compartir con todos ustedes este reporte de Eira González a esta hora de la tarde a través de la señal de Radio Fe y Alegría.
2: Este 14 me tiene paralizado el paso vehicular y genera gran preocupación en el sector comercial. Aunque los comerciantes y transportistas afirman comprender el reclamo familiar, bueno, insisten en que el bloqueo fronterizo no es la solución. Autoridades e entablar un diálogo urgente con los manifestantes para reabrir el paso, ya que han tenido un gasto extra y pérdidas económicas por este cierre fronterizo.
3: Lo que me imaginara ya, pues, vivimos del comercio, y eso sí nos ha impactado bastante, el flujo, tanto el personal venezolano como también aquí.

0: venezolano.
1: Esperando a ver qué se soluciona.
2: Como trabajadores informamos de aquí, de este sector, nos afecta un 100%. Todo el comercio está declinado en su totalidad. No hay flujo económico y nos afecta todo. Económicamente estamos afectados y esperando que los dos gobiernos, tanto el de Venezuela como el de Colombia, se pongan de acuerdo para ver si lleguen a una solución y levanten ese paro ahí.
3: Salía a hacer viaje en 2 días y ya de 2 semanas. Entonces, si no viajo, no cobro, porque cobro por viaje. Si no viajo, no cobro, tengo que esperar la comida y eso. Por el tiempo estoy aquí, pero mi familia ya. Estoy esperando que yo los reales del viaje, todo esa mercancía que va para allá la están esperando también y está parada aquí.
4: Este cierre golpea con fuerza a las personas que deben acudir a consultas médicas programadas, quienes se ven en la obligación.
5: Agradecemos a Eira González por este reporte. Esperamos que pueda efectivamente darse el diálogo entre los gobiernos de Venezuela y Colombia, así como de quienes están vinculados a esta problemática que afecta, ¿no?, la dinámica comercial allí en la frontera colombo-venezolana. 1:55 PM, al cierre del programa, quiero compartir con todos ustedes un par de noticias. Una de ellas es que la empresa Polartro, para formar emprendedores e impulsar el proyecto 1000 nuevas empresas para Venezuela. Este proceso de inscripción comenzó y la etapa, o la primera etapa de este proyecto, una etapa formativa que comenzará en el mes de octubre. Así que emprendedores les recomendamos que tengan esa opción que ha abierto Empresas Polar. En segundo lugar, les cuento que emprendedores de Caroní reciben orientación técnica y legal para fortalecer unidades productivas, esto en el marco del apoyo que ofrece el gobierno nacional a los emprendedores en el país. Y con este par de informaciones breves vamos cerrando el programa En Este País de este día, agradeciéndoles a todos ustedes la posibilidad de acompañarles por aquí, por la señal nacional de Radio Fe y Alegría en toda Venezuela y en el canal de YouTube Radio Fe y Alegría Barquisimeto. Saludamos a todos los que se conectan a esta hora, a quienes siguen allí en la señal de Radio Fe y Alegría. Esperamos que todos los contenidos asociados al emprendimiento, la economía y la productividad que hemos compartido en este día han sido de mucho provecho para ustedes, emprendedores venezolanos. Nos despedimos. En el control técnico y la producción del programa estuvo Yosimar Pereira, en la asistencia de producción Fernando Rivas y Joamir Noguera, en la subdirección de comunicaciones Curmelis Villalobos, en la coordinación de producción programación nacional Anthony Galindo, y en la conducción de este espacio Rosendre Víez, quien les habla, estuve junto a periodistas, comunicadores y emisoras de Radio Fe Alegría, todos bajo la dirección de la profesora Vidalina Campos. Que tenga usted una muy feliz tarde. Reencontramos mañana a 1:00 PM aquí en la señal de Radio Fe Alegría. Ustedes continúen con nuestra programación.
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1: Y 57 minutos.
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2: Mix de gaitas, interpretado por Free Cover Venezuela, junto a Ricardo Cepeda.

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0: pulmonar, lo cardíaco. Entonces, no sé hasta cuándo nos van a tener en esta espera que se nos ha hecho para nosotros muy larga.
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0: 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Linda Guajirita, tema interpretado por Ilan Chester, género, danza zuliana.

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Empieza la escuela en la radio, un programa para los niños y niñas realizado con mucho cariño, juegos, canciones y un poco de repaso escolar. Creemos en la convivencia pacífica, apostamos por la paz y por eso nos comprometemos más y más cuando nos enteramos que se bombardean poblaciones. Los niños y niñas pueden hacer las cosas diferentes, sí, hacer un futuro donde haya diálogo, donde se respeten los acuerdos, porque podemos construir la paz desde el buen trato. ¡Claro que se puede! La Escuela en la Radio llega hasta ustedes gracias a todo este equipo de Fe y Alegría Educomunicación. En la Dirección Nacional, Vidalina Campos. Desde la Subdirección de Comunicaciones, Wirmelis Villalobos. Antoni Galindo, en Producción y Programación Nacional. En la Producción General de la Escuela en Radio, Legitzia Torres. Y en la Postproducción, nuestro amigo Alcides Tocuyo, quien les habla con mucho cariño, Led. Y como la paz se logra con pequeños gestos, escucha esta canción, Paz.

Tendremos un programa dedicado a la convivencia pacífica ahora que está iniciando el año. En estos tiempos donde países viven entre bombardeos, amenazas, la gente deja sus casas buscando un lugar seguro y siguen las migraciones, cruzando fronteras para encontrar un futuro mejor, estabilidad para su familia. Otras personas han perdido sus familiares, sus casas a causa de los terremotos. Nosotros queremos paz, paz, solidaridad y justicia. Con esos elementos podremos construir una sociedad que

También tendremos curiosidades de las abejitas y esos insectos que uno dice, ay, por ahí viene una abejita, y se queda sorprendido cómo buscan las flores. Y bueno, vamos a descubrir qué tienen, qué nos enseñan las abejas, y además vamos a dedicar un segmento a crear los hábitos de estudio. Claro, no es solo ir a clase, es también realizar paso a paso cómo me organizo para las tareas. Y nos vamos con la canción Son.

También hoy pintaremos con las manos un pavo real, papel témpera y a disfrutar, buscando esos materiales para que los tengas allí cerca.

0: tengas allí cerca. Te invitamos a realizar un ejercicio de relajación para niños y niñas. Estos ejercicios nos ayudan a centrarnos, a enfocarnos, nos ayudan a afinar los sentidos y nos vamos a sentir bien livianos, bien livianitas. Se llama la nube. Acuéstate en el piso sobre una toalla y cierra los ojos. Déjate llevar por lo que dice la canción. Vamos volando en una nube.
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delfines viajaron sobre la nube, vieron los pajaritos y las estrellas, estaban muy relajados, se lo hicieron de noche, también lo pueden hacer de noche y se acuestan así tranquilitos. Por eso, escuchemos la canción Vuela la Luna.

0: Vamos a reconocer cuáles son esas pequeñas acciones. Leeré una acción y si consideras que favorece la paz, das un salto a la derecha y con las manos simulamos hacer volar la paloma de la paz. Sus brazos van a ser las alas. Unimos las dos manos entrelazando los dedos pulgares. Movemos al mismo tiempo los dedos y hacia arriba y hacia abajo de manera que parezca que están volando. Si consideras que la acción que yo mencione no favorece la paz, saltamos a la izquierda y extendemos los brazos al frente con las palmas extendidas hacia lo que tienes al frente, simulando alto, pare. Luego vuelves al punto inicial. ¿Preparados? Atentas y atentos. Comparto mi merienda. Saltaré al lado.
1: ¡Viva!
0: Derecho y hago volar la paloma de la paz. Vamos con otra acción, un compañerito, una compañerita para burlarme de esa persona. Saltarán al lado.
1: ¡Viva!
0: Saltas a la izquierda, al lado del corazón, para que tu acción se llene de amor y haces la señal de alto con las manos al frente. Sí, porque eso de burlarse del otro no construye paz. Estás pendiente de incorporar al equipo a una persona que la dejan sola. Si tú haces eso, ¿estarás construyendo paz o no? Salta entonces al lado. El salto será al lado derecho. Y hacemos con las manos la paloma de la paz, porque estamos haciendo la inclusión. Estamos pendientes del que se queda rezagado, del que tiene la carita triste. Y ahora escuchemos la canción Paz, paz, paz, paz, para, paz, paz, paz, paz, de Juanes.

Si cada uno de nosotros hace un gesto para construir la paz, seguro que contagiamos a los demás. Con paciencia, con amor, sin descalificar al otro, vamos llevando diálogo, solidaridad, respeto. Cada uno de estos valores forma un ladrillo para construir paz, paz, paz. Paz para paz, paz, paz, paz. ¿Alguna vez has visto un pavo real? Es un pavo que tiene el pecho, un ave, pues que tiene el pecho de color azul cobalto, ese azul brillante, y su cola al abrirse forma un abanico verdoso con especie de ojos de varios colores. El macho es así, de colorido, mientras que la hembra no. Podemos hacer un pavo real pintando los dedos pulgares de azul, las palmas de las manos y los demás dedos de color verde en varios tonos. En una hoja blanca, en el centro, presionas esa mano que tiene de pintura, bien separado del resto de los dedos. Luego presionas sobre la hoja la mano izquierda, haciendo coincidir el dedo pulgar. Y así tendrás un pavo real. Luego le pintas los detalles y rayitas, escribe el nombre de...

Luego le pintas los detalles, los ojitos y rayitas. Escribe el nombre de esta ave originaria de la India, el pavo real. Y escuchemos la gallina turuleca. ¿Qué familia del pavo?

0: Y los pavos son aves como las gallinas. Tienen dos patas, pico, alas y ponen huevos. Nombra otras aves y las dibujas. Vamos a un corte y ya regresamos con los peques gigantes aquí en la escuela, en la radio.
1: ¡Ya vengo!

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0: Peque Gigantes, niñas y niños de primero a tercer grado, te invitamos a escuchar un cuento. Sí, tenemos por aquí una historia que esperamos que te guste. Bueno, más que un cuento, son opiniones de niños y niñas sobre la paz. Queremos que lo escuches con atención, busca un lugar cómodo.
1: ¿Qué es la paz?
2: La paz es como estar en armonía, estar bien con las personas y estar bien contigo mismo.
3: Cuando no tienes ningún problema, estás muy relajado, te sientes seguro, sientes que nada malo te va a pasar.
2: Disfrutar el viento, los árboles, o el lugar o el ambiente.
3: Las aves, el sonido de la naturaleza.

0: el lugar o el ambiente.
1: Las aves, el sonido de la naturaleza.
0: Y para sentirla, platico con mi mamá.
2: ¿Cómo se encuentra la paz?
1: Cada quien tiene que buscar su propia paz.
0: Puedes encontrarla con las cosas que te gusten o como te sientas a gusto.
1: Necesito estar absolutamente en silencio para encontrarla.
0: Yo creo que la paz existe en más lugares y seres vivos como, por ejemplo, los árboles y los animales.
1: También con las plantas porque son seres vivos.
0: Cuando quieres buscar la paz individual, tienes que formar un vínculo con tu cuerpo.
1: La paz interior la puedes construir tú solo. Pero si necesitas paz exterior, que tengan todos paz, se necesita más esfuerzo que cuando construyes tu paz interior.
3: Las personas se han hecho grandes preguntas a lo largo de los años.
4: ¿Y tú? ¿Qué te preguntas?
5: Después que has escuchado a estos niños hablando sobre lo que a ellos les parece que es la paz, te invitamos a inventar historia. Anímense a enviarlas por WhatsApp en un mensaje de voz más 58412-894-8092 y compartan con nosotros sus producciones. En la escuela, en la radio, queremos escucharte.

Y ahora compartimos curiosidades de las abejas, insectos que nos dejan, nos ayudan a que se propaguen plantas, que nazcan plantas en otros sitios, porque ellas sacuden el polen, un polvito que tienen en los pistilos las plantas, y la llevan en sus patitas y la colocan en otras plantas, y resulta que ahí ocurre la polinización y crecen otras maticas. ¿Qué les parece? De esta manera se asegura que haya alimentación en la humanidad. Por eso son tan importantes las abejas, y no las mates. El cambio climático, el uso de plaguicidas, los monocultivos están extinguiendo a las abejas. Salvemos a las abejas plantando caléndulas, orégano, lavanda, girasol, tomillo. Sembrar flores asegura la vida de las abejitas.

ahora escuchemos algunas curiosidades de las abejas. Existen unas 20.000 especies de abejas. Una abeja reina puede vivir entre 5 y 7 años y coloca 1.800 huevos al día. ¿Qué les parece? Cuando una abeja encuentra alimento, le avisa a sus compañeros con una especie de danza.

Cuando una abeja entierra su aguijón, deja allí parte de su aparato digestivo, músculos y nervios en el aguijón. Por eso la abejita muere después de picar. La abeja solo pica si se siente amenazada. Y hablando de picadas de las abejas, en China aplica un tratamiento dejándose picar por muchas abejas. Tienen unas abejas en

viene la abeja y entra a tu cuerpo, te mejora el dolor muscular. Pero cuidado, hay personas muy alérgicas a las picadas de abejas. Uy, debe ser muy impresionante sentir muchas picadas de abejas al mismo tiempo. Vamos a un corte, más de La Escuela en Radio.

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6: Y estamos de vuelta con los gigantes de corazón, estudiantes de cuarto, quinto y sexto grado. Gigantes que ante una situación de abuso escolar no se quedan de espectadores haciendo de público, no. Buscan ayuda con una persona mayor para que el acoso termine, para que la paliza que se están dando ahí dos personas se acabe.

Y como está empezando el nuevo año escolar 2026-2027, te recomendamos algunas acciones para tus hábitos de estudio. Número uno, hacer un planificador, una hoja con recuadros para que todos los días del mes anotes los trabajos, las tareas a entregar, las reuniones de equipo, las actividades extraescolares, fútbol, música. De esta manera vas a organizar tu tiempo. Si te dicen, vamos a una reunión de equipo el jueves a las 4, ay no, ya va, déjame revisar, tengo fútbol.

¿Ok? Entonces, no embarcas, te organizas con tiempo y sabes qué tienes pendiente. Número 2. No olvides desayunar. Ir al colegio con el desayuno te ayudará a mantenerte activo y te podrás concentrar. Si no desayunas, nosotros somos un laboratorio por dentro y hay una subota y por eso no entiendes después de las 9 nada. Nada, porque no has desayunado. Tercero, toma notas y pregunta duda. No tengas pena en preguntar. Y escuchemos la canción Voy a la escuela.

Seguimos con las recomendaciones para adquirir buenos hábitos de estudio. Número 4. Lee el material del examen y elabora un esquema del tema. Apóyate con mapas mentales, habla en voz alta el resumen del tema para que tu área auditiva del cerebro también se estimule y te ayude a recordar cuando estés en el examen. Si te organizas, no estudiarás a última hora. Te dará tiempo de identificar las dudas y buscar ayuda. Y entonces todo va a salir bien. Así que escuchemos la canción de la alegría.

0: Seguimos en la escuela en la radio y queremos escucharte. Esperamos tus comentarios sobre las actividades en la escuela, experiencias sobre la construcción de la convivencia pacífica, gustos musicales, qué te gustaría hacer de grande. Puedes enviar un mensaje de voz al más 584-12-894-8092. Este espacio es tuyo. Llegó el momento de decir hasta mañana. Te esperamos por este mismo día a las 4 de la tarde. Este programa llegó a ustedes gracias por todo este equipo de Fe y Alegría Educomunicación. En la Dirección Nacional, Vidalina Campos. Desde la Subdirección de Comunicaciones, Wirmelis Villalobos. Anthony Galindo, en Programación Nacional. En la Producción General de la Escuela en la Radio, Legitzia Torres. Y en la Postproducción, nuestro amigo Alcides Tocuyo, quienes habla con mucho cariño, Leti. Y recuerda leer cuentos, leer historia, leer hasta adivinanzas, porque leer es un placer. Te da un boleto para viajar a través de mágicas historias. Chao, hasta mañana.
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5: La Flor de Sarasa, interpretando.

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0: Amigo de Háblame Bajito, les saluda Jorge Labrador y también quiero saludar a la Red Nacional de Radio de Fe y Alegría Noticias. Nosotros salimos bajo la dirección de Vidalín Campos en la Subdirección de Comunicaciones Gurbel y Villalobos. En producción y programación me acompaña Anthony Galindo, producción general Carlota Rojas. En la producción, en Ángel y Gamboa, también desde los controles, nos acompaña José Rondón desde la ciudad del Tigre, quien les habla Jorge Labrador. Ya saben que pueden comunicarse con nosotros al número 0412-068-5928. También en Instagram estamos como arroba Radio Fe y Alegría. También pueden seguir la cuenta en Instagram, mi cuenta personal, arroba Jorge Labra 72. Bueno, y el tema que vamos a abordar hoy tiene que ver precisamente con la calidad educativa en Venezuela. Esto a propósito del inicio del año escolar y de todo lo que son estas reformas y propuestas que están haciendo especialistas académicos sobre la materia. Y hoy pues tenemos el gusto de contar con la profesora Katiuska Russo, bienvenida profesora, coautora del libro Luz en el Túnel. ¿Cómo está, profesora? Saludos.
1: Muy bien, bueno, muchísimas gracias por la invitación, Jorge. Saludo a todos los radioescuchas de la tan querida red de fe, radios de fe y alegría. Sí, bueno, un placer estar hoy con ustedes y hablando de un bebé, porque cuando uno escribe, pues es la producción de un bebé. Luz en el Túnel. Ese libro que se produjo el año pasado bajo la coordinación y la edición del profesor Ramón Alexander Uzcategui Pacheco, en donde hay 14 autores de sólida trayectoria académica, en donde realzamos pues contribuciones a la reforma educativa que consideramos que deben apoyar la transición a la democracia que está viviendo Venezuela.
0: Eso es bien importante y de hecho queremos pues comenzar por todo lo que es la transición democrática, porque efectivamente el libro habla de esto, habla de cómo llevar a cabo esta transición democrática y cómo estas contribuciones a la reforma educativa tienen que ir acompañadas necesariamente con toda esta transición democrática.
1: Correcto, bueno, el primer aspecto es la restauración de la institucionalidad. Ese es el piso para esa transición hacia la democracia. Esa restauración de la institucionalidad exige un ciudadano participativo e independiente. Y en este caso, mi artículo habla sobre libertad y autonomía. Y lo baso en un elemento esencial a nivel educativo, como lo es la orientación vocacional. Para nosotros ser productivos, ser felices, autónomos e independientes, tenemos que estar seguros de lo que hacemos y tenemos que amar lo que hacemos. Venezuela, desafortunadamente, no ha tenido experiencias a nivel formal sobre la orientación vocacional y es un pilar fundamental porque en él se va a basar el futuro del país. Los profesionales del país, las personas de oficio del país, basándonos entonces en ese elemento de la orientación vocacional.

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5: El amor no pide permiso.
6: Antes de culminar el día, oremos. Inicia respirando lento varias veces. A continuación, calma tus emociones y tu mente, repitiendo varias veces la petición: Señor, que tu madre interceda por nosotros. La liturgia de la Iglesia hoy reza así: Dios, Padre de misericordia, que enviaste al mundo a tu Hijo Redentor de los hombres, concede a cuantos invocamos a su madre con el título de la Merced mantenernos fielmente en la verdadera libertad de los hijos que Cristo el Señor nos mereció con su sacrificio. Antes de pedir, reconocemos a quien le hablamos, al Dios de misericordia y al Hijo Redentor de los hombres. Pedimos por muchos, ya que los que invocamos a María, la Madre de Jesús, somos millones. Pedimos algo que es una verdadera y honda necesidad de la humanidad: mantenernos fieles, ser libres y sembrar la libertad. Después de eso puedes hacer tu petición personal, sincera y confiada, como de hijo a su madre, sabiendo que ella lo hablará con el Padre. Señor Padre Dios, mira a la madre de tu hijo, que ella interceda para que obtengamos la libertad espiritual y moral de aquello que nos aprisiona y estamos demasiado apegados o dependientes. Amén.
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0: 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Tan solo quiero, tema interpretado por Jorge Luis Chacín.

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